0: plan Modo Empleo, el cual considera diversas medidas con las que se buscan crear 50.000 puestos de trabajo de aquí a octubre. El empleo deja de ser tarea de un solo ministerio y pasa a ser la prioridad de todo el país, señaló el mandatario desde el Palacio de la Moneda, tras participar de la mesa interministerial que busca reducir la tasa del 9,4 de desocupación. La ministra de la Mujer y Equidad de Género, por su parte, Judith Marín, anunció un monto de 330.000 pesos de subsidio a la contratación de mujeres. El hospital Félix Bulnes fue condenado a indemnizar con 850 millones de pesos a la familia de Oscar Walter Díaz, un hombre con síndrome de Down que falleció en 2020. Tras sufrir una neumonía producto de COVID-19, se atendía en el mencionado recinto médico. Según determinó el juzgado civil de Santiago, la víctima de 38 años recibió una atención negligente. Además, como consigna una resolución del momento, como no había camas disponibles en el marco de la pandemia, lo dejaron varios días en un box. Su estado de salud empeoró, presentando fiebre, taquicardia y falta de oxígeno. Y por si fuera poco, en un total de 5 días en el recinto, solo se registraron 2 revisiones médicas en su ficha y nunca lo conectaron a un monitor clínico que alertara sobre sus niveles de saturación, según detalla un reportaje. Al 5º día en el hospital, Oscar se agravó. Desesperado por un estado de asfixia, se retiraba constantemente la mascarilla y ante ello, personal le amarró las manos para contenerlo. Luego colapsó y dejó de existir. Se concluyó, a través de la justicia y tribunales, de un trato discriminatorio debido a su condición de discapacidad. Trato inhumano y negligente, argumentó la investigación, que obligará al Hospital Félix Bulnes a indemnizar a su familia con 850 millones de pesos. A través de una publicación en el Diario Oficial, el gobierno decretó esta tarde 3 días de duelo nacional por el fallecimiento del exministro del Interior y de Economía Enrique Krauss-Ruske, histórico dirigente de la Democracia Cristiana, que murió este viernes a los 94 años. La medida fue adoptada por instrucción del presidente de la República y regirá hoy, mañana y el domingo, en reconocimiento a la trayectoria pública de quien fue una de las principales figuras de la transición a la democracia. Bien, te cuento algunas cositas. A ver, tenemos fútbol acá en la zona, hay mundial, pero hay partidos. El domingo, 17:30 en Las Higueras, Copa Chile. Deportes Concepción Puerto Montt. A la misma hora, Temuco será local ante Huachipato. En segunda división profesional en Coronel, domingo 15:30, Lota Schwager Osorno. Por tercera A, Naval va a jugar al área metropolitana con Futuro. El domingo, así se llama el equipo, Futuro. El domingo a las 15:30 horas. Mientras tanto, Comunal Cabrero jugará el sábado, mañana, 17 horas, con Quintero en calidad de visita. En tercera B, atención, mañana sábado, Nacimiento, equipo de la región del Biobío, juega con Paillaco, el cuadro de República Independiente, igual que el domingo a las 3 de la tarde con Laje Histórico. El domingo a las 15 horas, Inter Concepción visita a Gasparín. Y el domingo 16:30 en Los Ángeles, Iberia con Arturo Fernández Vial. Y el último dato que te doy es el siguiente. Mañana juega Argentina con Suiza a las 21 horas en el Mundial.
1: Sí, me da la noche.
0: Eso está claro.
1: Correcto, ¿no es sí?
0: Árbitro será el portugués João Pinheiro. Vamos bien. Y resulta que en el VAR habrá un chileno. Va a estar a cargo del VAR Juan Lara. Este señor es árbitro profesional nuestro y ha estado en 11 partidos del Mundial. Le ha ido bien. Así que ojo con ese dato. Mañana Juan Lara, el chileno, va a estar en el VAR revisando las jugadas del partido Argentina con los suizos a las 9 de la noche.
1: Diciendo Chile presente.
0: Chile presente.
1: Chile presente.
0: Bien, pues la temperatura está bajando a esta hora de la noche. Mañana sábado, domingo, entre nublado con sol. Y el lunes, precipitaciones en la tarde, hasta el viernes con precipitaciones débiles que van y vienen. Ese es el pronóstico hacia allá, proyectándolo a la semana venidera, por si acaso.
1: Invierno.
0: Claro, puro invierno nomás.
1: Don Mario, sí. Estos días bastantes equipos de acá en la zona, ¿no?
0: Sí, lo que pasa es que el torneo acá en nuestro país sigue igual. Va caminando el torneo, la Copa Chile está terminando para ciertos equipos. Clasifican 2 por grupo y en este caso Huachipato ya está fuera del torneo, quedó eliminado, Deportes Concepción está en la otra ronda. Y acá va a haber partido en Coronel, te decía, Jodalota Schreier. Los otros equipos van de visita. Y así se va escribiendo la historia, porque claro, el Mundial ha tenido profusa, intensa y amplia actividad durante todos estos días y estas semanas. Pero después vuelve el Campeonato Nacional, viene la Copa Libertadores con participación de equipos chilenos, Copa Sudamericana, el menú, ni te digo, de abundante. Para todos los gustos y edades.
1: Para regodearnos.
0: Para regodearnos. Cristi, ahí seguimos con Mario, más noticias.
1: Espérate un momentico. Hoy es el Día Nacional de la Sopaipilla.
0: Así
1: es. ¿A usted con qué le gusta acompañarla?
0: Con ajicito, con algunas cositas así. Son riquísimas.
1: ¿Y en cuanto a salsa, de pronto ketchup, mostaza o no?
0: Sí, le echamos también. ¿Eh? O así nomás peladita, igual es muy sabrosa. La sopaipilla es un recurso de invierno, pero que no se puede eludir. Ineludible, diría yo.
1: ¿Y
0: para
1: pasadas,
0: compartir?
1: ¿Le gusta?
0: Pasadita, ¿sí? Igual.
1: Pasadas, ¿eh?
0: Sí. Cierto. No hay caso. Todo tipo de sopaipilla, bienvenida. ¿Eh? Ni un problema. Señor. ¿Y usted?
1: También. De todas las formas, con zapallo, sin zapallo, con pebre, con miel.
0: ¿Sabe las mejores sopaipillas cuáles son, sí o no?
1: ¿Cuáles?
0: Las conversaditas.
1: ¿Eh? Sí.
0: Esas que se conversan mientras...
1: Blanditas, así, con una bebidita calientita.
0: Y compartiendo con los demás.
1: Sí.
0: Vale, Cristi, nos vemos.
1: Cantojos, caramba. Fui con usted el boletín de la hora. Muchísimas gracias, don Mario Alejandro Sangüesa. Hagamos una pausa. Separámonos unos instantes y seguimos.
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Bueno, no tengo la respuesta, pero pregúntemelo a los oyentes. Oyentes, ¿cómo se...? No, no puedo, no. Oyentes, Gauss me hizo una pregunta, yo no sé, yo le di la respuesta, pero él me dice que no. No, no es nada vulgar, ni nada así. ¿Cómo se puede cambiar? ¿Cómo podemos hacer para que un burro no sea burro, sino que sea burra? ¿Cómo cambiamos un burro normal? ¿Qué hay que hacerle un burro normal para que sea burra? Y le digo yo, pues cambiarle el y ponerle el. Y me dice que Gauss que no. ¿Cómo? Quitándole el palito, burra. No, el palito de la A. Burro, se le pone el palito a la A y queda burra. Poniéndole el palito a la A. Así se cambia. ¿No? Oyentes, ¿cómo? ¿Cómo se puede convertir un burro en una burra? Nada, no entiendo. Piénselo mientras suena esta canción y respóndanos llamándonos o a través de un audio. Ay, el jefe apague el radio. Hoy es viernes, jefe, no sé, pero hoy es viernes.

0: Yo hagamos. Pues mi respuesta es, y escribimos, burro. Y le dije yo, pues colocándole el palito a la O. ¿Cómo así? Claro, si le ponemos el palito a la O de burro, si le ponemos el palito a la O, queda en una A, o sea, burra. Nada, Cris, así no es. Entonces, ¿cómo no sé? Y me dijo, dos de ustedes acá de forma escrita respondieron eso, respondieron lo mismo. Y por acá tenemos un audio, ¿nos dirán la respuesta correcta allí?
1: Quítale el celular al burro para que sea burra. Oh.
0: Quitar el celular al burro. Encerrándole en una pieza solo, sin ventana.

0: así, lo mete a la presa y lo deja ahí hasta que se aburra.
1: Y te dice. Y se divertirá.
0: Estuvo bueno. 803-80-900, noche de fiesta. A partir de las 21 horas con Rodrigo Zárate, Zárate y Bombín. Y mientras tanto usted nos va a llamar al 800-380-900. Sección de solicitados y díganos qué canción desea escuchar. Aquí empezamos solicitados. Hasta que se aburra.

0: 7, Carito Ruiz, Carito de mi corazón, mi reina hermosa, ¿qué nos dice mi caro? Carito.
1: Cristinita, para que el burro sea burra, ponle la teleserie del Megavisión, El Jardín de Olivia. Oh, va larga y aburrida. Oh, terrible.
0: Muchacha, eso escuché hace días, que esa novela está más larga que esa Verdad de Ocultas, que duró como 4 años. Uy, no, no, no. Yo pensé más larga que esa Verdad Oculta. Muchachas, yo pensé que ese Jardín de Olivia ya se había...

la pilló, se la pilló. ¿Qué cacho? Ya, ya salte para allá, nada, sal. Ay, no. Vea, esta vez sonrojé, me dio calor. Uy, no, me sofoqué. Vea, llámenos al 800-380-900. Programa de educación, pues, estamos solicitados.

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0: Ole, ¿no quiere, no quieren escuchar nadita? ¿Qué hora es? Sí, sí, hay alguien por ahí. Hay alguien por ahí en el WhatsApp de la punto 7. Hay alguien por ahí. Muchachos, o sea, pero que sea algo, algo así, con todo el fufufu, con todo el fafafa, con todo el fuá. Así una cosa apoteósica, una cosa rimbombante. Fin de semana, noche de fiesta. Listo para que ahora que llegue estará Team Bombín, todo esté listo, todo esté preparado. Usted esté bien entonadita, bien entonadito, bien enrumbadita, enrumbadito, ¿vale? Bueno, ve, este jueves es festivo. Las Cármenes, este jueves es festivo. Ahí, casi que en la mitad de la semana, ese festivo. ¿Usted va a trabajar ese día? ¿Va a descansar ese día? Bueno, acá vamos a estar nosotros, claramente, como Radio 7, acompañándole. Claro que sí, claro que sí. Saludos para todos aquellos que nos están escuchando online en cualquier parte del globo terráqueo y que lo hacen a través de www.pagina7.cl, www.pagina7.cl. Solicitado, sí. Música, sí. Por acá nos quedamos con... ¿Y desde dónde nos llamarán? Tengo como alguito en la garganta. Voy a tomar un poquito de agüita mientras suena la canción que esa persona va a programar. Pato. Pato. Patito,
1: sí,
0: mijo.
1: Sí, con él.
0: Me he olvidado
1: aquí
0: contarle.
1: Estoy guardadito, acostadito.
0: Me olvidé de contarle a Gauss lo que te pasó.
1: Sí, ahí le estaba conversando.
0: ¿Acostadito dónde, mi hijo? ¿Acostadito dónde? Cuente usted.
1: Estoy aquí en el IFT, acostadito por la operación que tuve ayer de la fractura de mi dedito.
0: ¿Pues dónde metió ese dedo?
1: Me tropecé en el trabajo y al querer afirmarme, apoyé mal y golpeé el dedo que se fracturó y tuvo problema también en la rótula.
0: Es el dedo donde la gente se pone el anillo de matrimonio, ¿no? Para que contextualicemos, sí, ese dedo.
1: El dedo, el anular, mano izquierda.
0: El dedo, el dedito. Imagínate que fracturéis que de dedo, Pato, ¿no? Y te fuiste de operación, sí, un dedito, imagínate.
1: Sí, pues ahora tengo que estar hasta el lunes aquí. Y a lo mejor el lunes empezaría la terapia, dependiendo cómo siga la cicatrización.
0: Afortunadamente, querido, no te fracturaste la muñeca, el brazo, el antebrazo. Pudo haber sido muchísimo peor, Pato, ¿no?
1: Sí, sí pudo haber sido peor. Fue el puro dedito, no por mal apoyo, no, no. Cuando uno va cayendo, tira la mano por cualquier lado, no. La desesperación para firmarse.
0: Claro, son segundos. Entonces, y uno no piensa, ay, ¿cómo ubico la mano para no lesionarme? No, uno simplemente busca la mejor forma de caer sin que a uno, claro, se le genere la mayor complicación.
1: Así que, y me tocó nomás, ¿ve?
0: Bueno, pero aquí estamos nosotros.
1: Salí sorteado.
0: Sí, Patito, pero bueno, al menos tenés la otra manito buena, puedes caminar, ¿no?
1: Sí, no hay un problema. Hoy día ya puedo mover el brazo ya.
0: Ah, bueno.
1: Porque ya se quitó la anestesia, así que ya tengo un poco de movilidad.
0: Bueno,
1: así
0: sana.
1: Ya estamos un poco mejor.
0: A ver, ¿cuál es el dedito? Ah, este, así despacito. Sana, que sana, colita de rana, si no, sana hoy, sana rama. Ahí ya para que se le sane su dedito, caramba.
1: Sí, ve. Y te están diciendo igual el asunto de la burrita, ¿no? Para que el burro se aburra.
0: Dígalo usted, dígalo a través de la llamada.
1: Yo lo metería en una pieza sin nada. Una pieza oscura ahí.
0: Hasta que se aburra. Hasta que se aburra. Sí, bien. Patito de mi corazón, ¿qué canción desea que le sonemos?
1: Cualquiera de Walter Olmo, algo alegre, porque como ya es viernes.
0: Claro, y que lo sepa. Patito, ¿estás con más gente ahí en la habitación? ¿Es una sala grande o estás solito en la pieza?
1: Se fue el joven que estaba conmigo, vuelve el lunes.
0: Ah, ya, bueno, ahí vamos a estar nosotros.
1: No es de acá, no es de por acá, es desde Cabrero. Así que el fin de semana se va por allá porque está en terapia por estos lados. Entonces mejor se quede aquí de lunes a viernes.
0: Claro, para que es para allá, para acá, para allá, para acá, para allá, para acá.
1: Sí.
0: Vea, le vamos a sonar su Walter Olmos y estamos con usted entonces el fin de semana, ahí en esa habitación, ¿o yo?
1: Sí, pues como siempre. Y saludo también para todos los puntos 7 adictos que estamos siempre conectados.
0: Tan lindo, un abrazo grande, gracias por llamarnos. Besito. Se cuida.
1: Eso también.
0: Y por acá también tenemos a Doña Cano.
2: Nenita.
0: Doña Nena, ¿cómo estamos?
2: Bien, gracias a Dios.
0: ¿Cómo va su viernes?
2: Sí, bien. No hace mucho que me entré, porque aprovechando que no llovió, no estaba lloviendo. Como me vinieron a limpiar la canaleta el otro día, como te dijera yo, cayó mugre en todas las cosas que tengo en la entrada de mi casa, así que ahora estaba limpiando todos los mueblecitos donde tengo las plantas. Pero bien, escuchando como siempre la punto 7 a todos ustedes todo el día, pero no te llamaba todavía.
0: Ah, no, tranquilo,
2: doña María. Hoy voy a llamar a Pedrito para pedirle música también.
0: Doña María, esas canaletas se tapan con tantas hojitas, ramitas.
2: Sí, pues las hojas no, o sea, hay que limpiarlas mismo dos veces al año.
0: Se obstruyen.
2: Por las hojas, porque tengo muchos árboles. La tierra que se va juntando el polvo en el zinc también te hace barro.
0: Llueve, sale pasto. Claro.
2: Aunque tú no lo creas,
0: no,
2: sale
0: claro,
2: pasto,
0: claro
2: se me ayuda a las canaletas.
0: Claro que sale.
2: Yo tengo de la plástica, pero igual se ve pastito nacer ahí.
0: Una lamita también, como un modo también. ¿Ah? Doña María, y claro, imagínese que la próxima semana va a llover. Entonces usted, su estufa ya está lista, ¿no? Ya está tiquitaca.
2: No, la tengo lista ya de la semana pasada, pero no había limpiado todas las partes donde yo tengo, digamos, con protegido las cositas, las mesas donde tengo todo, mis suculentas y plantitas lindas.
0: Y todo lo demás. Doña María, esta próxima semana que va a llover, ahí nos vamos a dar cuenta qué tan efectiva fue la limpieza de la canaleta.
2: Ah, no, pero si aquí ya llovió el otro día ya.
0: Ah, ¿y qué pasó? No. Bien, todo bien.
2: No, si el joven la limpia.
0: Hizo bien su trabajo.
2: Le pasó la manguera, así que después arriba el techo le echa a correr agua con la manguera y sale limpia el agua de la... con la canaleta.
0: Doña María, entonces podemos
2: así
0: decir
2: que ya tengo al mismo.
0: Que el joven hizo bien lechecita su pega.
2: Sí.
0: Ah, bueno, eso es lo importante. Que
2: ay,
0: vaya
2: que tú sabes.
0: No, sí,
2: pero,
0: doña María,
2: bueno,
0: sí.
2: Pero sí.
0: Sí, señor.
2: No,
0: eso es lo importante.
2: Me hace bien y me limpia por abajo la canaleta, como es blanca, plástica. Me le va pasando paño, lo voy pasando paño yo.
0: Todo
2: limpiecito. Y va limpiando.
0: Exacto. Doña María, qué bueno por usted. Queremos sonarle una canción, doña María. ¿Cuál?
2: Los Palmeras.
0: Doña Nena, con mucho gusto. Un abrazo grande, caramba. Cuídese, que descanse.
2: Sí, a mover el cuerpo ahora porque ya me había entumido, pero ya tengo la estufa prendida.
0: A mover esa.

0: gracias por haber estado allí. Teléfonos y controles de Gustavo Adolfo Ortiz Zapata, DJ Gaos. Yo soy la Pantera, Cristina Filigrana. Un beso y un queso.
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0: ¡Señoras y señores! ¡Muy buenas noches! ¡Bienvenidos a la noche de fiesta! ¡Vela.7! 9:00 de la noche con 6 minutos. ¿Qué tal? ¿Cómo están? ¿Cómo están? ¿Cómo les baila? ¿Cómo están? ¿Cómo están? Yo estoy a... ¿Cómo están? Yo estoy a...
1: 1500.
0: No tan barato, viejo Velago. No estoy tan barato. No. No. Ponele una luquita más, pues. Ponese, pues no tan barato. ¿Cómo están? Yo estoy aquí increíble, espectacularmente circunvirúmbico. Listo para hacerlos bailar hasta las 6 de la mañana. En una noche de fiesta. Sensacionalmente bailable. Buenas noches. Muy buenas noches, familia chilena.
2: Hola, hola, Rodrigo. Y te puedo ahora acá reportando sintonía.
0: Buena, andate besao, besao, besao, besao, besao.
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0: Sí, la noche.
4: ¿Está grabado?
0: No.
4: ¿Está grabado, sí?
0: No, vamos a estar grabado, compadre.
5: ¡Hola, Rodriguito! ¡Bienvenido! ¡Que tengamos una gran noche de fiesta!
0: ¡Eso!
6: Mistrita, buenas noches. Aquí voy la primera, celebrando la previa de mi cumpleaños.
0: ¡Buena! 9:00 de la noche.

0: 7.
1: Buenas noches, Rodrigo Zárate.
0: Hola.
1: Aquí no muy bien porque no hay luz.
0: ¿Dónde?
1: No hay luz en varias casas aquí en Michay.
0: No.
1: Habla Gaby.
0: ¡Chuda la lecera!
1: Oh, estamos sin luz a oscura, imagínate.
0: Chau, pero chau. Más rico porque ahí comienza el toqueteo, boguachita. El toqueteo. El toqueteo, toqueteo, toqueteo, toqueteo, toqueteo, toqueteo, toqueteo, toqueteo, toqueteo. ¡Uy, qué rico el toqueteo! A oscurita ahí, métale toqueteo, qué rico, ¿sí o no? ¡Uy, dele toqueteo, qué rico!
2: Buena, buena, Rodriguito, buena, buena. Aquí los vamos con la última pasadita de la noche.
0: ¡Buenísimo!
2: Disfrutando la buena música de la mejor del sur de Chile.
0: ¡Buenísimo!
2: Esperamos buena música, Rodriguito.
0: Pero ¿cómo le va, compadre?
2: Escuchándolo durante la noche.
0: Pero ¿cómo le va? Pero ¿cómo le va? Pero ¿cómo le va?
3: Rodriguito, reportando sintonía, juega el paradero. Oye, que tenga una noche súper agradable con buena música, como siempre, coye.
0: Pero así va a ser,
3: coye. Que tenga el lindo turno con el video.
0: Pero así va a ser, pues, compadre. ¡Hola!
4: Rodriguito, buenas noches.
0: ¡Buenas noches!
4: Está lloviendo. Está, pero rico, rico.
0: Riquiti, riquiti, riquiti, riquiti, riquiti.
5: Rico, rico, rico.
0: Eso, hola, hola.
6: Pero sin luces de cuchi cuchi.
0: Pero claro que sí, oiga, tengo una.
7: Buenas noches, Rodriguito. Aquí estamos sirviendo los sopaipillas con mi consuegra, mi nuera, mi nieta, Josefina, Héctor, Catalina Hualpén, con pebre, con jurecito y un tinto y una champañita. Así que estamos aquí pasándolo bien, escuchándote tu buena música en la radio .7, Catalina Bárcena de Hualpén.
0: ¡Qué rico! Señoras y señores, pónganse.

0: Dieguito.
1: ¡Hola!
0: Oye, Dieguito, sabes que me acosté temprano hoy día porque estoy cansado, estoy escuchándote aquí acostadito, Dieguito. Hace un frío.
1: Venga para acá, mi guachito, para abrazarlo, para que se le pase todo el frío. ¡Hola! ¡Buenas noches!
2: Buenas noches. ¿No te me interesa?
1: Buenas noches, buenas noches, buenas noches. ¡Hola, hola!
3: ¿Cómo están los amigos de la punta 7?
1: Buenas noches.
3: Puta, yo estoy más feliz que perro con dos colas.
1: ¿En serio?
3: Acabo de cumplir los 45 años.
1: Buena.
3: O sea, terminamos el primer tiempo, se viene el segundo tiempo, pero con todas las ganas y el ánimo. Saludos a todos los radio escuchantes de la radio punta 7. Estamos con la tiruca.
1: Eso, los radio escuchantes, vamos, pónganle dos a los radio escuchantes, hombre. Este está, ya está hablando medio borroso ya, eso. Ya está hablando medio borroso ya, vamos.
4: Hola, Rodriguito.
1: Hola.
4: ¿Cómo estás?
1: Muy bien,
4: espero
1: que bien
4: por acá, desde Barrio Norte, La Barbarita. Todas las mañanas te escuchas, de lunes a viernes.
1: Mi amor,
4: mando
1: preciosa.
4: Un beso y un abrazo, un saludo para mi hermano Matías Mendoza.
1: Eso.
4: Aquí estoy escuchando.
1: Muy bien. Besos.

0: Si no ves, se toca, Gaby. Lo que no ves, se toca, Gaby. ¡Sí! ¡Eso, vamos!
1: Oye, Rodrigo, me tengo que tomar una mosicilina. Me hará bien con un combinado.
0: ¡Póngale nomás, compadre! ¡Póngale nomás!
2: Rodrigo, sálate, buenas noches.

quiero mandarle un saludo muy grande a esta hora de la noche, en este viernes 10 de julio, cuando son las 9:23, a la Escuela Gabriela Mistral, especialmente a la Sub-14, que fue campeona comunal. Sí, campeona comunal, la Sub-14 de la Escuela Gabriela Mistral de futsal en la comuna de Tomé. Un abrazo grande, campeona comunal, la Sub-14. Espectacular. Oye, pero qué manera de jugar ese equipo. Sub-14 de la Gabriela Mistral de la comuna de Tomé. Increíble. Oye, y el arquerazo, viejo pelado, pero para qué te cuento, ¿ah? Un abrazo muy grande ahí para mi hijo Nicolás Zárate. Un abrazo grande para todo el equipo también, que lo hizo increíble. Fueron campeones de este campeonato de futsal sub-14 de la comuna de Tomé, de la Escuela Gabriela Mistral. Sigo mezclando en vivo. Hay que destacar el talento de los niños.

0: el Gaspar bailando. ¡Vamos! ¡Vamos! ¡Gaspar! ¡Arriba, arriba, Gaspar! Un abrazo grande para mi sobrino querido. ¡Vamos!
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0: Mi sobrinito lindo, pechocho, mocho, mi Gaspar. Gaspar Navarrete Ibáñez, un besito grande que está ahí en sintonía. Gasparcito, te amo, Gaspar. ¡Vamos arriba! Y las palmas.

0: es la noche de fiesta de la punto 7 hasta las 6 de la mañana. Soy DJ Rodrigo Zárate haciendo el manso carrete arriba, dice. ¡Hula, hula, vamos! Y dice, aprende, va. ¡Ah! ¡Ah! ¡Ah!
1: ¡Cristo!
0: ¡Ah! Y dice, aprende, va. Buenas noches, buenas noches, buenas noches, buenas noches, torombolos.
2: Vecino, ¿qué pasó?
0: ¡Ay, qué se callado, señor! Por Dios, por el amor de Jesucristo, superestar, por favor, señor. ¡Viejito! ¡Viejito, ¡Viejito!
2: ¿Cómo te fuiste a distraer tanto, hijo, por Dios?
0: ¡Viejito!
3: ¿Por qué me pregunta eso usted a mí? Porque tiene la costumbre de preguntar cosas raras.
0: ¡Ay, ay, ay!
2: Y mi hija de la escuela, Gabriela Mistral, que salieron campeón. Y su pololo del arquero.
0: ¿Cómo? ¿Cómo? Mi hijo no está napololeando.
2: Hola, Rodriguito, buenas noches. Un saludo para mí, que estoy de cumpleaños. Me llamo Roberto Ocampo. Y ando con mi hija Isidora comiendo pizza. Y mi hija de la escuela, Gabriela Mistral, que salieron campeón. Y su pololo del arquero.
0: Oye, mi hijo, no está nada pololeando.

0: ¿Dónde están los torombolos bailando? A ver, vamos arriba, las palmas. Hula, hula, como dice. Vela. Ya, hombre. Hula, hula. Aprende a bailar el ritmo, ¿eh?
1: Digamos, tan bien. Ya. ¿Eh?
0: Señoras y señores, es la noche de fiesta de la Punto 7. Estoy en vivo hasta las 6 de la mañana. 9:30 de la noche, arriba. Oye, pero qué fiestón, viejo pelao. Afirma de los calzonillos. Vamos.
2: Rodrigo, Rodrigo, buenas noches.
0: Buenas noches.
2: Van a comprar una promo, así que voy volando a comprar una promo.
0: Viejo pelao. Consígueme eso. Consígueme eso, ay mi amigo, consígueme eso. Hola Doris.
3: Niñito hermoso. Póngase esa cumbia de ese tiempo de la ramada. Con esa cumbia que lo hacían bailar.
0: No sé con qué la hacían bailar usted, mi amor. No me metan en atado a mí con qué la hacían bailar usted. No me, yo no sé. No sé con qué la hacían bailar usted. Ah, no sé, no sé, no sé.
4: Cristo.
0: No sé, no sé, no sé, no sé. Nada yo con qué la hacían bailar usted, yo mejor no. No me vengan nada con cuestiones raras a mí. No, ay, güey. Póngame la con la que la hacían bailar. No, no venga nada, no.
4: La vidita.
0: Sí, no, póngame con la que me hacían bailar. No.
5: Diga, diga, diga.
0: Dios mío, señor.
6: Tienes que estar tranquilo, no más.

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1: Buenas, Rodriguito Sardi.
2: Buenas.
1: Felicidades, buen turno.
2: Gracias, compadre.
1: Aquí estamos terminando la jornada con la viejita Carolina. Y mañana, por favor, recuerda que te quedas temprano. Gracias.
2: Hola, hola.
3: Hola, Rodri. Saludito, amigo. Hola. Gusto escucharte. Saludito a mi esposa. Te amo mucho.
2: Muy bien, hola, dice, buenas noches, Rodrigo, saludos cordiales desde Llanquihue, que tengan un buen turno, un abrazo, está helado, Juan. Mati Mendoza dice, hola, Rodrigo, buenas noches, soy Mati, mande audio, muy bien, Mati, hola, hola.
4: Buenas noches.
2: Buenas noches.
4: De Concepción, también, ¿no? Bien. Mandarte un saludo a Rodriguito de la Tele.7, las que la escuchan, y a mi abuelita, que amo mucho.
2: Muy bien, Mati, un abrazo muy grande para ti. Hola, hola.
5: Rodriguito, llegó la luz. Soy feliz, soy feliz. Aquí bailando con Henry Fuente.
2: Eso.
5: Mi hijo especial. Buenas noches, gracias a Dios por estar clarito, porque me da susto la oscuridad. Chao, buenas noches.
2: Un besito muy grande, felicidades. Hola, Ginita Muñoz, un abrazo muy grande, Claudio Ignacio.
6: Rodrigo, aquí estamos celebrando la previa de mi cumpleaños, así que.
2: ¡Eso!
6: ¡Salud, pariente!
2: ¡Póngale, parientito! ¡Póngale que son pasteles nomás! ¡Póngale, pariente! ¡Póngale, pariente! ¡Póngale, pariente! ¡Póngale, pariente! ¡Póngale, póngale, póngale, pariente! ¡Póngale la previa! ¡Póngale, pariente! ¡Póngale la previa! ¡Póngale, pariente, pariente, pariente! Pariente, póngale pariente, póngale pariente.
7: Buenas, Rodriguito, me levanté hoy día escuchándote en la radio. Y ahora voy de vuelta al trabajo a mi casa.
2: Qué
7: escuchándote.
2: Buena, compadre, muchas gracias.
7: Buena onda.
2: Muchas gracias. Qué buena, compadre. Muchas gracias. Qué rico, qué alegría saber de que están siempre ahí en sintonía de la punto 7.
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2: Voy a subir ahí un videito a las historias de mi Instagram y también a las historias o a los estados de el WhatsApp de la punto 7, haciendo la noche de fiesta, mezclando en vivo para ustedes también, para que conozcan cómo hacemos el programa, cómo lo hago acá en los estudios centrales de la punto 7 de Concepción, para que conozcan un poquito desde adentro cómo lo pasamos.
8: ¡Rico, rico, rico!
2: ¡Claro! ¡Sí! 22 minutos para las 10 de la noche. Envía tu audio, envía tu audio, envía tu audio. ¡Hola!
9: Rodrigo, Rodrigo, compré la promo, pero se me olvidó comprar los hielos, así que voy a comprar los hielos ahora.
2: ¡Vale, vale, vale! ¡Pónele, pónele nomás! Oye, si tenía algo para picar, mándame algo, compadre. Hoy día no alcancé a tomar once, compadre. Tengo más hambre que el chao, viejo. Iba a pasar a comprarme un maní, no tenía dónde estacionar. ¡Oye! Oh, así que tuve que irme directo para acá, para la radio, ¿no? Porque si no iba a llegar atrasado, así que no, viejo. Vengo con un diente que pa' qué te cuento. Así que no sé qué voy a hacer, viejo, por Dios, no sé qué voy a hacer.
10: ¿Y a mí qué?
2: No, soy harto
11: persona. Buena. Aquí llegando del trabajo. Pa'l gato, pa'l gato, pa'l gato.
2: Chuta, compadre.
12: Hola, amigo Rodrigo.
2: Hola, hola.
12: Buenas noches.
2: Buenas noches.
12: Acá desde Coronel, un saludo para la... Y a Carmen, para el tío Saúl, para mi esposa Nicole, estamos jugando al carioca en la mesa.
2: ¡Buena!
12: Compartimos una dulcecita con empanaditas de carapacho queso y queso. ¡Saludos!
2: Yo estaría jugando al cuchicuche, vos, compadre.
13: ¡Cristo!
2: Sí, va a estar jugando a la carioca, estaría poniéndole cuchicuche al tiro nomás, viejo pelado. ¿Para qué hablamos? Si podemos ocupar el tiempo en darnos besos, dijo el gran filósofo Ricardo Arjona, claro.
14: Buenas, Rodrigo. Yo te encuentro en la mañana. Te encuentro en la noche. Oye, Rodro, otra vez llegaste atrasado. ¿No será que este programa está grabado? Buenas noches para todos los santitos de la punto 7.
2: ¿Cómo va a estar grabado, viejo? Si son las 4 de la tarde con 15 minutos, ¿cómo va a estar grabado?
15: Rodrigo, Rodrigo, mi pana, ¿cómo has estado? Prende la rumba.
2: Y tú, prende la parrilla porque tengo hambre.
9: Buena, buena, Rodriguito. Oye, un saludo aquí al compañero Venadito, que va manejando. Ya terminando la semana, nos queda el último día, ¿no? Así que, saludos.
16: Hola, Rorro.
2: ¿Cómo?
16: Hola, Rorro.
2: Hola. Hola, hola.
9: Ya, Rodrigo, voy a la pronto.
10: y compro los hielos, te llevo unos completitos, falta tomate o alemán, avísame, avísame.
2: Alemán, alemán, alemán. Alemán, por favor. Por favor, que alemán, alemán, alemán, alemán, alemán, alemán. ¡Vamos! Señoras y señores, sigo mezclando.

0: te sale un gallo.
1: ¡Ay! ¡Ay! ¡Ay!

fiesta de la punto 7. ¡Arriba! Envía tu WhatsApp, estoy atento. Faltan 15 minutos para las 10 de la noche. ¡Arriba, Chile!

Ya lo digo, voy a la pronto y compro los hielos y unos completitos, pasta tomate o alemán. Avísame.

0: que me mandes un mensaje.
1: ¡Qué buena!
0: 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Me acuerdo de lo que hicimos ayer, sé que te gustó, a mí me gustó también.
1: Oye, tenemos cumpleañeros a esta hora.
0: Solo quisiera que
1: digan. Que estén celebrando. ¿Dónde están celebrando su cumpleaños? A ver, envíenme un WhatsApp. O pueden llamarme ahora completamente en vivo a nuestra línea gratuita. 800

0: buenas noches. Hola, hola.
1: Hola, hola.
0: Hola, sí, ¿con quién hablo?
1: Con Ángela.
0: Hola, Ángela, qué gusto saludarte. ¿De dónde llamas, Ángela?
1: De Coronel.
0: Qué bueno, Ángela. Cuéntame, amor mío, de ¿a quién quieres saludar a esta hora?
1: Bueno, quiero saludar a toda la gente que mañana no trabaja.
0: ¡Qué buena!
1: Empezando por mí.
0: ¡Eso!
1: Para mis amigos que tampoco trabajan mañana.
0: ¿Ya?
1: Y por los que trabajan, una pena.
0: ¡Ucha, qué fome!
1: Pero vamos a saludar en especial a un gran amigo, Roberto Guachelés, que mañana tiene que trabajar.
0: ¡No! ¡Qué fome, qué pena! ¿Y ustedes están carreteando hasta ahora o no?
1: Él no sé, yo sí.
0: ¿Cómo?
1: Él no sé, yo sí.
0: Ah, ya, él no puede carretear porque mañana tiene que trabajar.
1: No le dan permiso a lo mejor.
0: ¿En serio? ¡No!
1: Pero es que es soltera.
0: ¿Y usted es soltera, Ángela?
1: Gracias a Dios.
0: ¡Mira! ¿Pero usted es soltera pero nunca sola o soltera?
1: No, soltera, soltera.
0: Soltera, soltera, soltera. ¿Y cuánto tiempo soltera, querida Ángela?
1: Como 2 años.
0: Ah, ya, muy bien. Muy bien. Oiga, mi amor, le mando un beso muy grande, que esté muy bien, cuídese mucho.
1: Voy a saludar a mi bebé también.
0: ¿Y cómo se llama tu bebé?
1: Mi bebé se llama Jorge Ormeño.
0: Muy bien. Te mando un beso grande, pásalo bien, tesoro.
1: Igual, cariño, besito.
0: Chao, mi amor.
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0: Sigue.
3: Parame la música, parame la música. Me parece que no quieren bailar esto. Entonces, bailame esto.
4: Mira queso.
0: Hola, buenas noches. Aló. Hola, hola. Aló, buenas noches.

0: Que es el mejor a radio, soy Gaby. Yo no la cambio por ninguna, la tengo todo el día en la punto 7.
1: ¡Eso! ¡Chao! Dice por acá, buenas noches amigos de la punto 7. Hoy estoy celebrando mis 70 años junto a mi familia acá en Hualpén. Eugenio Pradena. ¡Felicidades, Eugenio Pradena! Y ahora todos cantando arriba, dice.

0: cumpleaños. Marcelo Pereira Jara, felicidades. Después te cantamos el cumple. Marcelo, Marcelo, Marcelo, feliz cumpleaños, Marcelo. Hola, hola, buenas noches.
1: Un saludo para Andrea Sea, que esta noche está acá descansando, la última noche de descanso, y almorzando acá con su marido.
0: Muy bien, y sea lo que sea, ¿va? Almorzando sea lo que sea. Un abrazo, felicidades. Hola, aló.
2: Hola, amigo.
0: Hola, hola, buenas noches, ¿con quién hablo?
2: Alberto.
0: Alberto, no te escucho muy bien, Alberto. Sácale el mano libre al teléfono, por favor. Alberto.
2: Armando.
0: Armando, sácale el mano libre a Armando.
2: Soy el mano libre, hermano.
0: ¿Ah?
2: Soy el mano libre, hermanito.
0: Sácale el mano libre, el altavoz, no sé, vos te escucho súper lejos, Armando.
2: Ahí.
0: Ahí sí, vos, viejo pelado, ahí sí, vos, compadre. ¿Cómo estáis, Armando?
2: Puta triste, hermano, porque estoy con mi viejita, estoy cuidando a una amiga linda, preciosa, que tengo
0: esposa. ¿Cómo se llama tu madrecita? ¿Cómo se llama?
2: Teresa Faun Aravena.
0: Ya, muy bien. ¿Qué te gustaría decirle a ella a esta hora, compadre?
2: Que la amo por toda mi vida, hijo, lo que Dios me dio el ser, y que Dios siempre la amaré por siempre, porque ella me dio todo el cariño y el amor a todo lo que tengo en este mundo, incluso hasta la punto 7.
0: Ya, compadre, está ahí emocionado. Te mando un abrazo grande. ¿De dónde llamas tú, amigo?
2: Del sector Los Salinas, Talcahuano.
0: Perfecto.
2: Lo más lindo que hay en este puerto de Chile.
0: Oye, te mando un abrazo grande, viejito querido, y un abrazo grande a tu madrecita querida. Lo más grande que tenemos.
2: Te quiero, Rodrigo, muchas gracias.
0: Cuídela mucho, cuídese, amigo mío. Qué bonito. Palabras que vienen desde el corazón, desde lo más profundo. Dice, hola, un saludo, muy buenas noches desde Lota, Hugo y la Evelyn, tío Rodrigo Zárate, en la noche de fiesta con la Radio Punto 7 de Concepción. Saludos, querido Gabriel Quinteros. Hola, buenas noches.
3: Un feliz cumpleaños a Kevin Donoso, que esta noche está de cumpleaños de sus tíos Andrea Sea, Víctor Astudillo y de su gran familia que tiene a su lado. Besos, Kevin Donoso.
0: Muy bien, Kevin Donoso. Un abrazo grande. Oye, y el saludo nuevamente para nuestro querido amigo Eugenio Pradena, que hoy está celebrando sus 70 años junto a su familia. Un abrazo muy grande, querido Eugenio Pradena. ¡Felicidades, Eugenio Pradena! ¡Felicidades, felicidades! ¡Hola, hola, hola, hola, hola! ¡Buenas noches!
4: Puta, Rodrigo, estoy tratando de llamar y se han ocupado, y en que terminó la vez que se han ocupado, o sea, el teléfono.
0: Ya, muy bien, vamos, es que lo que pasa es que tenemos muchos llamados, estoy tratando de contestar lo más rápido posible. Recuerden que yo generalmente, o siempre, acá en la Punto 7 estoy solo haciéndolas todas, contestando WhatsApp, contestando el teléfono, mezclando en vivo, haciendo todo. Así que estoy tratando de las manos más rápidas del oeste. Hola, buenas noches, aló. Aló, buenas noches. Se nos fue el llamado, muy bien. Y aparte que llaman, de repente cortan. Entonces por ahí tenemos algunas veces algunos problemas. Por ahí algunas veces nos cortan los llamados. Entonces algunas veces por ahí. Vamos con audios. Hola.
5: Hola, hola, Rodrigo Zárate, ¿cómo estás?
0: Muy bien, buenas noches. Fiesta
5: hoy día, las pinzas, se me acabó el remedio de la presión. Voy saliendo a comprarlo en la farmacia de turno. ¡Cuec! Un abrazo.
0: Un abrazo grande. Aló, buenas noches. Hola.
6: Aló, Rodrigo.
0: Sí, hola, buenas noches. ¿Con quién hablo?
6: Con Marcos.
0: Marquito, qué gusto saludarte. ¿De dónde llamas, Marco?
6: Allí de Concepción. El otro día yo te saludé cuando estaba yo soy de Uber, de bicicleta. Te saludé cuando tú estabas en el London Pizza, o sea, en la función de pizza.
0: Ah, qué buena, compadre. Qué buena. Sí, pues ahí nos saludamos.
6: Sí, bueno, tú, no sé si te acuerdas, pero oye, una pregunta, te he visto estado, ¿tú eres DJ igual?
0: Sí, claro, compadre, soy DJ.
6: Ah, por eso, ¿no? Si tenía una habilidad, se nota el tiro demasiado, tiene una habilidad rápida para ser un DJ, se nota el tiro.
0: Gracias, compadrito, muchas gracias.
6: Felicidades.
0: Muchas gracias, amigo mío.
6: Un abrazo y seguiremos la punto 7 ahí.
0: Gracias, ¿algún saludo para alguien?
6: Bueno, saludos para todos ahí, está mi hermano aquí en la cocina, el Patricio, y para él, y saludándolo aquí, y ahora voy a salir a Uy escuchando la punto 7.
0: Ya, pues que le vaya muy bien, amigo mío, éxito.
6: Gracias, Rodrigo, bendiciones.
0: Vale, vale, bendiciones, chao, chao.
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8: Hola, hola, aquí las cariñosas reportándose.
0: ¡Eso!
8: Quedamos tres nomás. Estamos con la Princesa, la Abby y yo, Andrea, y con las nenas.
0: Un abrazo.
8: La conquista.
0: Muy bien, besitos, cariñositas. ¡Hola!
9: Un saludo para Martín Trostel.
0: Dice por acá la negrita, llegaste con las pilas puestas, Rodrigo Zárate, siempre, siempre con las pilas puestas. Siempre con las pilas puestas, pase lo que pase. Siempre con las pilas puestas. Por acá, hola, hola, hola, hola, hola, buenas noches.
10: Hola, hola, saludo aquí de parte de las cariñosas para mis amigas y mi hermana, que la estamos pasando bien. Y un saludo especial a mi marido Iván Ruiz, que hoy día cumplimos 21 años. Oh.
0: Muy bien, un abrazo muy grande, que lo pasen increíble, que lo pasen macanudo, que lo pasen sensacional. Hoy están preparados para seguir bailando, ¿no? Dice, hola, le puede mandar un saludo a Mabel de parte de Felipe, ojalá esté escuchando la radio. Muy bien, un abrazo muy grande para Mabel de parte de Felipe. Sí. Que están ahí en sintonía. Dice, hola, un gran saludo muy especial para mi padre Eugenio Pradena. Acá estamos celebrando en familia sus 70 añitos. Y qué mejor al ritmo de la mejor radio de Chile. Punto 7. Y que siga el mambo. Señoras y señores. Sigue. La noche. La noche.

Son las 10 de la noche con 14 minutos. Sigo mezclando en vivo aquí en la Punto 7, la más querida del sur de Chile. ¡Vamos! Oye, les voy a pedir a los que están llamando al WhatsApp, por favor, no lo hagan, que se me cae el sistema.

0: cual se me ha ido el sistema.
1: ¿Cómo?
0: A mí igual se me ha ido el sistema.
1: Oh.

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1: Está buena la música, amigo, lo digo, está buena la música. Póngale, póngale, no. Póngale, ya mira, Yule. El pícara.
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muchas gracias, de verdad. Oye, me han preguntado de todo, me han preguntado de todo. Vamos arriba, 10 de la noche con 25, somos la punto 7, dice. ¡Súbela!

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Atención, a ver, voy con un saludo de cumpleaños muy grande para una amiga muy especial. Sí, ella es Natalia Andrades. Un abrazo muy grande, Natalia Andrades. Un besito muy grande para Natalia.

increíble, que es lo mejor del mundo. Es una excelente persona, madre, esposa, hija y amiga. De parte de sus amigas, que están celebrando ahora en este instante

abrazo muy grande para Natita Andrade, de parte de Pepita y Pao, que la quieren mucho con todo el corazón. En esta noche muy especial para ella. Y que se van a ir a perrear hasta abajo. ¡Vamos! Con la música de este pobre guacho. ¡Vamos! Pásenlo increíble. Pásenlo sensacional. En sintonía de la Punto 7. Ahí la Pepita le manda saludos y la Pao a Natita Andrade. Un abrazo muy grande. Sigo mezclando en vivo en la noche de fiesta. ¡Vamos arriba! 10:30 de la

Oye, quiero mandarle un abrazo muy grande a mi Pepita hermosa que está en sintonía. Solo mía, solo mía, solo mía. Me tiene cortado, pero ahí está.

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1: Sigo haciendo la noche de fiesta, sigue enviando tu audio al WhatsApp.
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1: Más 569-5405-4668. ¿Dónde está el carrete esta noche? En la comuna de Talcahuano, en la comuna de Penco, en la comuna de Tomé, en la comuna de Lota, en la comuna de Coronel, en la comuna de Chiguayante. ¿A dónde me dijeron?

0: Oye, un abrazo muy grande para Rodrigo, que nos está escuchando desde Los Álamos, junto a su esposa Magdalena. ¡Qué buena! En Los Álamos están en sintonía. ¡Aló! ¡Buenas noches! ¡Hola, hola!
1: Hola, Rodrigo, ¿cómo estás?
0: Muy bien, ¿con quién hablo?
1: Con Nandi.
0: ¿Con quién?
1: Nandi.
0: ¡Landi! ¿De dónde llamas, querido Landi?
1: De Talcahuano, Villa Perales.
0: ¡Qué buena! ¡Talcahuano, Villa Perales! ¡Qué buena, compadre!
1: Me costó comunicarme, pero mira, yo tengo 85 años.
0: Ya, perfecto.
1: Ya. Y espero un abrazo gigante. Te voy a demandar.
0: ¿Por qué, compadre? ¿Qué hice?
1: Buena pregunta. Es que mi amor tiene fotos tuyas en toda mi pieza. Ya me molesta.
0: ¿En serio?
1: Eso es seguridad del amor que uno tiene al lado.
0: ¿En serio tiene fotos mías por todos lados?
1: Absolutamente.
0: Pucha, la lesera, compadre. Bueno, pero te voy a decir algo, ¿eh? No es la primera mujer que le pasa eso.
1: Porque, mi amor, sí. Te puse a llorar.
0: Oye, pero tú te metí en Dicom y aparecen puras fotos mías en Dicom también. Y vaya al juzgado de familia y también aparecen puras fotos mías también, así que.
1: Esto es más terrible.
0: Sí, ya,
1: un
0: compadre.
1: Abrazo gigante. Un abrazo. Gracias por alegrar la tarde de todos.
0: Oye, un abrazo grande para ti también, amigo. Gracias por el cariño, que estén muy bien.
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0: Hola, Rodrigo. Hola, oye, mi amor. Lo mejor de la noche, lo mejor, el mejor bailable. Aquí estamos, old school.
1: Gracias, mi amorcito. Aquí estoy para ti. ¡Vamos! 21 para las 11 de la noche. ¡Dale!
2: Buena, Rodriguito. Párate, aquí te estamos escuchando. De hace rato, perrito. Vengo desde Lebu. Aquí acompañado de la Punto 7 de la noche de fiesta, mi rey. Ya llegamos a los cerros de Talcahuano, donde el tsunami no llega.
1: ¡Ah!
2: ¡Saludos!
1: ¡Vamos!

0: sale la ranchera, pariente.
1: Ya vienen, parientito, prepárate, prepárate. Prepárate para los reggaetón de campo, viejo pelado. Porque hoy día le pongo de todo. Hoy día sí que le pongo de todo.
2: Cristo.
1: No, menos a eso, compadre, porque no. Me tienen botado. Estoy botado. A eso no, a eso no. A eso no. No. No, a eso no, a eso no. Estoy botado, estoy botado. Estoy botado. A la música sí. Baby, come on.

0: Rodrigo, ¿te puedo pedir un reggaetón de campo? Eso, los rancheros de Río Maule. De regalito cumpleaños, un pariente.
1: Digamos, tan bien, ¿eh?
2: ¿Y a mí qué?

0: de fiesta por la punto 7 arriba.
1: Está buena la música, Rodriguito. Banda de besos.
0: Esto no para hasta las 6 de la mañana.

0: Hola, acá anda la familia Rivas. En el auto disfrutando la Punto 7.
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2: Mi compadre Lucho, guacha mi foto tuya, oye. Rorro.

desde Valle San Pedro. San Pedro de la Paz presente, Rodrigo. Saludos a mi familia, a mi esposa Victoria Ruiz y mis hijos Maciel y Nicolás Ortiz. ¡Eso! ¡Buenísimo! ¡Vamos arriba! Buena, Rodriguito, saludos, buena noche. Dichato presente, compartiendo por acá, Pancho Baeza.

0: Faltan 8 minutos para que sean las 11 de la noche. Sigo haciendo esta noche de fiesta en vivo para ustedes. Pero qué carrete esta noche de día viernes 10 de julio.
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0: Noche, Carlitos Dibu por acá, ubereando en el Gran Concepción, perrito. Escuchando la mejor, la que la lleva hoy en día, la punto 7, perrito. Póngale ritmo. Acompáñenos toda la noche, perrito. Vamos a la manesca igual que usted, perrito. Póngale. Un abrazo, huesito, un abrazo. Éxito, perrito.
1: Gracias por el cariño, de verdad. Tremendo cariño esta noche.

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1: Quiero mandar un saludo a mi mamá, soy Andrea. Muy bien, un abrazo muy grande para la mamá de Andrea, que nos envía este WhatsApp al más 569-5405-4668. Noche de fiesta.

0: Hoy día les dije que íbamos a tocar de todo. Nunca antes visto en la punto 7. Hoy día me echan.
1: Pero no le vayas a decir a nadie, ¿eh?
0: Hoy día me echan. Hasta aquí nomás llegué, viejo pelado. Hasta aquí nomás llegué.
2: ¿Y a mí qué?
0: ¡Vamos arriba! ¡Sube la mano! A mí el jefe me dijo, ponele de todo. Le estoy poniendo de todo. El jefe me dijo, vuélvetelo.

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2: Rodriguito, buenas noches, perrito. Buenas noches, Carlito de Uber.

0: por acá, ubereando en el Gran Concepción, perrito. Escuchando la mejor, la que la lleva hoy en día, la punto 7, perrito. Póngale ritmo. Acompáñenos toda la noche, perrito. Vamos a amanezca igual que usted, perrito. Póngale, póngale. Buenísimo. Un abrazo, besito, un abrazo. Éxito, abrazo. Éxito, perrito.
1: ¡Aló! ¡Buenas noches! ¡Hola!
2: A mi mujer Karen Pacheco, que está de cumpleaños el día de hoy.
1: Bájale un poquito el volumen a la radio, amigo, para que nos podamos escuchar bien. ¡Hola! ¿Con quién hablo?
2: Está de cumpleaños el día de hoy.
1: Sí, ¿con quién hablo? Buenas noches, ¿con quién hablo?
2: Pareja José Luis.
1: José Luis, ¿de dónde llamas, querido José Luis? José Luis, ¿de dónde llamas, amigo?
2: De San Pedro de la Paz.
1: San Pedro de la Paz. Y el saludo, José Luis.
2: Que está de cumpleaños el día de hoy, que cumple mucho más muchísimo
1: lindo. Eso, ¿y dónde están celebrando? ¿O van a celebrar? ¿O están con amigos?
2: Camino.
1: ¿Cómo?
2: Camino a celebrar, camino.
1: Camino a celebrar, buenísimo. Karen Pacheco, entonces, hoy está de cumpleaños. Un abrazo muy grande. Muchas gracias, José Luis. Vale, chao, chao.
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1: Seguimos, señoras y señores.

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Y el WhatsApp también está habilitado. Más 56 9 54 05 46 68.

48. Sí, todo el rato. ¡Vamos! Señoras y señores, sigue la fiesta, sigue el carrete hasta las 6 de la mañana.

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1: Rodrigo, es la mejor radio. Yo no la cambio por ninguna. Soy Gaby de Michelle. Oh, qué buena música. Voy a estar hasta, no sé, hasta la 1 de la mañana, 2 de la mañana. Buenas noches.
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4: No. Hasta mañana nos comemos, Igor Rodrigo. Buenas noches, buenas noches, buenas noches.

Carreteros de Chile en la punto 7. La noche de fiesta. ¡A miércoles! ¡Tiene sed! 11:18. ¡Vamos arriba, dice! Estarás conmigo, estarás.

0: Dichato a esta hora.
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0: ¡Abrazos, Dichato!
2: ¡Pónselo a la burrita! ¡Pónselo a la burrita!
0: ¡Qué buena!
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0: ¡Dichato presente a esta hora! ¡Abrazos, Panchito Baeza!
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uy, uy, uy. Oye, tengo cualquier saludo, viejo pelado, pero cualquier saludo, cualquier saludo. La la la la la la la la.

0: Nati. ¡Feliz cumpleaños, Nati! Paremos la chacota, por favor. Paremos la chacota. Déjame.
1: Déjame un segundo más. No tengas miedo. 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
0: Ahora sí. Nati. Esto es para ti.
1: Lari, Lari.
0: No.
2: Trae un harinado, por favor.
0: Ahora sí. Para ti, Nati.
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1: Cumpleaños feliz.
0: Ojalá me inviten a cantarlo en persona, así vos. Porque por la radio es fome. Sería bueno cantarlo en persona. Ya, ahora lo voy a cantar. Por último, por la radio, ya que nos invitan.
1: Cumpleaños feliz. Te deseamos a ti. Cumpleaños, Nati Andrade.

0: ¡Felicidades, Nati! Oye, la Pepa con el cariño que me trata, Dios mío. Yo que la trato con tanto amor. ¿Cómo sabes? ¿Cómo sabes, Pepa? ¡Sari! ¡Hola, Sari!
1: ¡Hola, hola, Rodrigo!
0: ¡Hola, mi amor!
1: ¡Música!
0: ¡Gracias, mi cielo! Dice un saludo para Marcos, el Simper y la Estrella que están en las máquinas perdiendo plata. ¡Aguante el Duca de Cerro Alegre en Tomé! Dice por acá Rodrigo, la Pepita te quiere montones, pero eres muy quebrado. Para nada, soy el más humilde y tomo cardo con herdeo. Para nada. Dice, hola, un saludo para mi madre Julia, que cumple sus 80 añitos hoy. Con cariño, de parte de su familia. Dice, hola, le puedes mandar un saludo de cumpleaños a Yasmín, la rancherita de Chiguayante, de parte de la familia Luzden. Muy bien. Dice por acá, la Pao Castillo igual te estima. Muy bien. Rodrigo, eres genial, pero no te lo creas. Oh, ya, ya. Hugo Eduardo dice, hola, muy buenas noches desde Lota, Hugo y la Evelyn, tío Rodrigo Zárate, en la noche de fiesta, la Radio Punto 7 de Concepción. Un saludo para Gerson, el chofer en el auto de la

0: Oye, gracias por tanto cariño, chiquillas, de verdad. Muchas, muchas gracias. Ya, muy bien. Señoras y señores, ya que no me invitaron a ninguna parte, voy a seguir haciendo carrete esta noche por la punto 7. Sigo mezclando.
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0: Pepa, yo también te amo, Pepa.
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0: Esta es para ti. Como dice la Paola Romero, te la dedico. Faltan 24 minutos para las 0. Hasta las

Carles, que mañana no trabaja.

con todo mimí para todo tutú. ¿Está bien ahí o más? ¿O queréis que le ponga más? ¿Está bien ahí o le pongo más? Seguimos arriba. Faltan 17 para las 0. Sigo mezclando. ¡Vamos!

0: Hola, soy Paola. Dice, quiero mandarle un saludo a mi amiga Rosana, que está de novia. ¡Ay, ay, ay! ¡Ay, ay, ay!
1: ¡Cristo!
0: ¡Cristo! Saludos a la Connie, que está en sintonía. ¡Ay, ay, ay, Connie!

0: Y uno sale la ranchera, pariente.
1: Ya se viene la ranchera, pariente.
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0: llamando puro curado.
1: Parece, parece. Están hablando borroso, están hablando borroso hasta ahora ya. Y las palmas, y las palmas, y las palmas, y las palmas. Sigue la noche de fiesta. Dice por acá un saludo a mi mamá Nancy, de su hija Maca, que la quiere mucho y que Dios las bendiga siempre. Un abrazo.

0: Buenas noches, Luisito, acá desde Quintero, escuchando la radio, la puta, sí, que toda la noche. Vamos con esa ranchera, vamos con ese llanero de Ñuble.
1: Ya viene, ya viene.
0: Por favor.
2: Hola, hola, ya, pues un saludo aquí para las amigas. Está todo pasando aquí con mi amiga Abby.
1: Ya.
2: Mi hermana Mónica.
1: Buenísimo.
2: Mi compadre Iván y mi amigo.
1: Buenísimo, buenísimo, vamos. Oye, un saludo a Katy Andrades y a la Belén y al Roberto. Dicen por ahí que es un mangoneado. Y María Elena dice, un saludo al Zárate, que me gustan esos besitos. Dice, ¡oh!

0: Atento central.
1: Ah, ya están escuchando borroso.

llevado, pero es que tú tenés que entender que tú no me puedes dar lo que María Elena me da, Pao. No, tú no. No te pongas celosa, Pao. Tú eres mi amiga, Pao. Hoy todos me están cobrando sentimientos hoy día.

0: Centro Central. Un saludo a toda mi gente linda de los gangas de Chiguayante, Leonera, Chiguayante, Carrera. Un saludo grande para todas ellas, las reinas de los gangas.
1: Dices adiós, piénsalo bien. ¡Pechocho, pechocho! Igual te queremos.

0: de la línea 11 y al José que hace carrera la noche hasta las 3 de la mañana. Quiero mandarle un saludo a los dos choferes que hacen carrera todas las noches.
1: ¡Buenísimo!
2: No soy celosa. Amiga, no es celosa.
3: ¡Mal amiga!
2: ¡Mal amigo! Dice.
4: Ay, mi amorcito lindo. Ese le gusta.

0: de parte de su cariños.
1: Le podí mandar un saludo al Marco en la revés de Navarrete, que el esposo de la Nati Andrade y es Chula Paraguay.
2: Oye, hasta ahora están todos borrosos ya. ¡Todos borrosos ya, Dios mío! Y yo aquí tomando café. Hasta las 6 de la mañana, señoras y señores. Estoy haciendo la noche de fiesta.

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1: Sí, seguimos avanzando en esta madrugada de sábado, noche de fiesta. Madrugada de sábado, sábado, sábado, sábado, sábado, sábado. Sigue el ritmo, sigue la buena onda, siguen los éxitos. ¡Arriba, familia chilena! ¡Vamos! Estoy dele mate, dele mate, dele mate para no quedarme dormido. Bueno, que en todo caso, con la fiesta y con el ritmo que tenemos a esta hora, ¿quién se va a quedar dormido? Nadie se va a quedar dormido, nadie. ¿Sí o no? Oye, qué manera de pasarlo bien. Qué manera de poner buena música. ¿Sí o no? Tenemos acá de todo, de todo, de todo, de todo, de todo. Estoy aquí con un picadillo, ¿sí o no? Igual que ustedes en la casa. Ahí en la casa, en el mambo, en el carrete, a esta hora de la madrugada. Hasta las 6 estamos.
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1: Ya, muy bien. Oye, quiero saludar a los que están a esta hora en San Pedro de la Paz, carreteando a esta hora. ¿Dónde están? Más 569-5405-4668. El WhatsApp de la punto 7 para que saluden.
2: ¿Cómo?

avanzando. Oye, saludos para los que están saliendo de alguna fiesta por ahí, de algún carrete, que van de regreso a la casa, o para los que van al cuchi cuchi por ahí. Ah, van ahí camino al cuchi cuchi. Sí, y van en sintonía de la punto 7. Una por el Zárate. Una por el pobre Zárate. Ah, acuérdense de Vin. Saludos desde la punto 7, la radio que te trae suerte, la que nunca te nunca te va a decir que no, la que siempre te entrega alegría y está contigo hasta las 6 de la mañana en esta madrugada de sábado. Seguimos haciendo esta noche de fiesta. Puro ritmo, pura sabrosura. A conducir con precaución, a conducir con cuidado. Queremos escucharnos y encontrarnos nuevamente con todos ustedes. Seguimos con más música y con todos los estilos musicales en esta noche de fiesta.

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1: Hasta las 6 de la mañana les acompaño, señoras y señores. Soy Rodrigo Zárate. ¡Uy! ¡Qué buena, qué buena!
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1: Saludos a todos los bomberos que están de

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1: Muévete, muévete, muévete, muévete, muévete, muévete, muévete, muévete y mega apuesta. Seguimos avanzando, madrugada de día sábado. ¿Cómo lo están pasando, chiquillos? ¿Cómo lo están pasándolo? Seguimos arriba. Saludos para la Romy que está en el Puente 7.
2: Hoy quiero.
1: Hola, Romy. Mira, está bailando con la noche de fiesta. Buena, buena, Romy. Menea la cadera, menea la ciruntia, menea la ciruntia. Saludos a la Romy, a la Mayrita y a todos los que carretean a esta hora en sintonía de

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1: Seguimos avanzando en esta madrugada de día sábado. Pura buena onda, puro power. Sí, soy Rodrigo Zárate, madrugada de sábado. Quiero enviarle saludos a esta hora a todos los que están compartiendo, celebrando, disfrutando, bailando, poniéndole Wendy, moviendo la cintura. Oye, el otro día decía yo que quería tomar clases de salsa, clases de bachata. Me decían, tenís menos ritmo que gotera. Tendríais que aprender a mover la rotonda Bonilla, me decían, con la media cintura que tenía. Ay, que me tenía poca fe. Nada que ver. Ese bro, ¿cómo?
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1: Hoy me hacían cualquier bullying, perro. Pero viejo pelado, está bien que se me haya caído el pelo y todo, pero no para que me traten así, viejito pelado, pero ¿para qué? Ya, seguimos avanzando en esta madrugada. Saludos para todos los que están de guardia en los diferentes cuarteles de bomberos a esta hora. Nos estaban escribiendo ahí de La Sexta. Un abrazo grande. La Sexta está ahí en Eras con Colo Colo. Un abrazo grande para ustedes que están en sintonía a esta hora de la punto 7. Seguimos bailando arriba. ¡Qué buena! Siguen los clásicos, sigue el grupo Alegría. Madrugada de sábado con las palmas arriba, dice. ¿Y dónde están las palmas? ¿Y dónde están las palmas? ¿Y dónde está la plata? ¿Y dónde está el sueldo? ¿Y cuándo pagan? ¿Cuándo pagan? ¿Cuándo pagan? Soy Rodrigo Zárate y esta es la noche de fiesta.

de día sábado. Seguimos avanzando con pura buena onda. Vamos con el reggaetón a esta hora. Vamos a venearla, vamos a bailar. Sigue la fiesta hasta las 6 de la mañana. Vamos a

0: me escucha.
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2: Sigue la noche de fiesta arriba. ¿No se acuerda? Chuta la lecera. ¿Cómo no se acuerda? ¡Ay, ay, ay! ¿Cómo estuvo ese carrete entonces?

6 de la mañana. Esta es la noche de fiesta. Mar Azul dice: ¡ah! Ya ni canto, ya viejo, ya ni canto. Seguimos arriba, ¿cómo dice?

arriba, de aquí vaya noche de fiesta. Arriba las palmas, arriba, arriba. Si están bailando, dice, vamos. De aquí

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1: Seguimos avanzando, señoras y señores, para todos los cerveceros arriba. Oye, ¿quién se estará tomando una chelita a esta hora de la madrugada de sábado? ¿Habrá alguien por ahí? Yo creo que más de alguno, ¿ah? ¿Eh? Y más de una chelita por ahí.

Esta es la noche de fiesta. Sigue todo el sabor, todo el ritmo. Una noche increíble hasta las 6 de la mañana. Sigue la fiesta más grande del sur de Chile. Se llama Noche de Fiesta. Aquí en la punto 7, 90.

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1: Ese soy yo, señoras y señores. Seguimos avanzando en esta madrugada de día sábado. Pura buena onda, puro ritmo, pura sabrosura. Puro sabor, puro ritmo. Todos los estilos mezclados en una noche que no para.
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1: A comunicarse con nosotros al más 569-5405-4668. Por acá nuestra amiga Rosalba nos escribe. Mira, por acá nos escribe desde San Pedro de la Paz. Ahí está comunicada con nosotros. Un besito muy grande para ti, Rosalba. Besos. Becho para la Rosalba. Qué buena, Rosalba. Está con Mariano. Están ahí en sintonía y toda la familia. Están celebrando que les entregaron su casa. Muy bien. La casa nueva. Déjame bailar contigo la alegría linda del último vals. Amor, amor. Ya, vayan a bailar nomás, chiquillos, vayan a bailar. Vayan a bailar nomás, yo les voy a poner reggaetón. Vamos a bailar lo nuevo, vamos. Oye, vamos a bailar. Voy a mezclar en vivo a esta hora para ustedes. Arriba, vamos. Vamos. ¡Ea! Soy Rodrigo Zárate. Mezclo para ustedes hasta las 6 de la mañana. ¡Vamos! ¡Noche de Fiesta!
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Sigo mezclando arriba, como dice Chile, ¡vamos!

conectando con nosotros. Ahí estará Pauli con el Gabo. Saludos para ellos. Están con sus hijos Roberto y también con la Nati. Saludos, que están a esta hora carreteando en Talcahuano.

Mayra Nilagüe también conectados a esta hora. El Leu nos están escuchando. Y en www.pagina7.cl conectados a esta hora con la noche de fiesta. Gracias en Arauco también nos están escuchando. Gracias, Sara.

¿Cómo está la noche de fiesta? Sigo mezclando a esta hora, vamos, dice. Anoche soñé contigo, dice. Soñaba que te besaba. Vamos arriba. Sube la mano, súbela, dice. Hasta las 6 de la mañana estoy con ustedes. Arriba, Chile.

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Pero qué bueno, ¿cómo está el carrete? Vamos perreando hasta el menos 45. Vamos arriba, dice. ¿Cómo? Sigo pinchando éxitos, sigo mezclando en vivo. Esta noche de... o madrugada ya de día sábado.

Soy Rodrigo Zara, te escuchas La Punto 7 y esta es la noche de fiesta en la provincia de Concepción y provincia de Arauco. Si no le

Alaba María, como dice.

0: Vamos con saludos a esta hora de la madrugada, madrugada de sábado. Seguimos enviando abrazos a quienes están conectados a esta hora y nos escuchan en el servicio de urgencia del Hospital Regional de Concepción. Abrazos para ustedes, amigos. Son varios que están conectados ahí en el hospital de urgencia. En el hospital de en el Hospital Regional de Concepción, en el servicio de urgencia. Ahí están escuchándonos despacito. Despacito, pero están ahí en sintonía. Abrazo para ustedes. También están en la guardia a esta hora de la sexta compañía. Abrazos para ustedes. También están escuchándonos ahí en la central de Chiguayantes, central de bomberos. Abrazos. Noche de fiesta por allá también. Bueno, y todos los que están conectados y no se reportan a esta hora, abrazos que les van viajando a todos los Charlie Papa que van en carretera en sintonía de la Punto 7. Abrazos desde la más querida del sur de Chile. ¡Dale! Noche de fiesta.
1: ¿Cómo?
0: 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Pero

Sigo haciendo esta noche de fiesta, señoras y señores, hasta las 6 de la mañana. Soy Rodrigo Zárate, estamos carreteando con pura buena onda. Oye, quiero saludar a esta hora de la noche a los que están trabajando. Yo sé que hay muchos de los que están trabajando y nosotros estamos siendo su compañía. Muchas gracias por acompañarse, de verdad. Muchas gracias por ser parte a esta hora de la Punto 7, de verdad. Vamos con las manos arriba, a ver, vamos. Y vamos con las palmas arriba, haciendo palmas, haciendo palmas, haciendo palmas. Vamos a ver si se acuerdan de esto. A ver, ¿cómo dice? Sigue la noche de fiesta. Seguimos arriba.

0: ¡Qué buena! Sigue la noche de fiesta, seguimos avanzando. ¡Qué buen carrete hasta las 6 de la mañana! Estamos en esta madrugada de sábado. ¿Cómo lo han pasado, chiquillos? ¿Todo bien? Nosotros estamos aquí impecable, impecable. ¿Ustedes qué están poniéndole ahí entre pelo y bigote? Nosotros dele mate aquí nomás. ¡Dele mate! ¡Meta y ponga mate! Bueno, no nosotros. Yo nomás, pues estoy aquí. ¡Dele mate yo aquí! ¡Meta y ponga mate, compadre! ¡Meta y ponga mate nomás, viejo pelado!
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0: Oye, llegan WhatsApp. La verdad que no puedo sacar los audios porque están en estado de paquete hueso. Oye, me han llamado. Tuve que dejar descolgado el teléfono, viejo. No, ni te cuento. Están llamando. Parece que hay una fábrica de paquete hueso. Me ha llamado el mismo amigo todo el rato. Está solo, parece, ahí con una botella al frente poniéndole, viejo, y me habla y me... No, así que... Y yo como estoy concentrado aquí poniendo música. Así que... Claro, lamentablemente no puedo. Así que bueno, le mando un abrazo muy grande ahí a todos los que están enviándonos audios. Saludos para todas las familias que están carreteando a esta hora, que están participando. De verdad, muchas gracias para todos que están ahí conectados en el WhatsApp de la Punto 7. Más 569-5405-4668.
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0: Ponele que son pasteles. Oye, en la comuna de Tomé están carreteando a esta hora en el Cerro El Santo. Ahí están. Están compartiendo una carnecilla. ¡Ay, qué cosa más rica! Ahí está nuestro amigo Rafael. Saludos, Rafael. ¡Ay, Rafael! ¡Es un escándalo, Rafael! ¡El niño, Rafael! ¡Abrazo para ti, Rafa! ¡Que te vaya súper bien, compadre! Ahí está con la familia. Está con Silvia, ¿sí? Y también está ahí con toda la familia. Un abrazo grande. Nos mandan fotografías. Están ahí al lado de la parrilla. Sí, hasta ahora está helado. Así que un abrazo grande para ustedes. Saludos. Saludos para ustedes. Sí, pero al lado de la parrilla. Qué frío les va a dar. Y más encima ahí con todo lo que le están poniendo entre pelo y bigote. ¿Para qué te cuento? Pero para qué te cuento. Ya, vamos a continuar con el carrete en esta madrugada de sábado. ¡Sí! ¡Vamos! ¡Palmas arriba! ¡Palmas arriba! ¡Palmas arriba, arriba, arriba, arriba, arriba, arriba, arriba!
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2: ¡Epa! ¡Ya empezó!

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0: Sigo a esta hora haciendo noche de fiesta en la punto 7. Madrugada de sábado arriba.

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1: ¡Vamos a arriba! Es la noche de fiesta de la punto 7. Saludos para Penco a esta hora, un abrazo grande, porque Penco es amor. A esta hora nos escuchan en el 90.9. Abrazos, Penco Lirgen.

dedicados por Jordan a esta hora, en esta noche de fiesta de la Riva. Con las palmas arriba, dice, palmas arriba. Mira, esto me lo programaron desde Chiguayante. Aquí está.

0: soy Rodrigo Zárate y sigo acompañándoles.
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0: Sí, y en www.página7.cl. Ahí está nuestra señal online. Saludos para quienes están conectados también en el extranjero. Sí, horarios cambiados. Hay muchos que están escuchándonos a esta hora y están trabajando en el extranjero y se acompañan de la punto 7 a esta hora. Bailan también, celebran con la música de la punto 7 para ustedes. Gracias por acompañarse, gracias por ser parte de nuestra programación. Los que están con turno nocturno y también se acompañan de la punto 7, gracias por estar ahí en esta noche de fiesta de la punto 7, madrugada de sábado. Seguimos bailando, sigue el carrete.

arriba, haciendo palmas, palmas arriba y las palmas arriba. Sigue la noche de fiesta hasta las 6 de la mañana. Con quien les habla, Rodrigo Zárate. Meta y ponga ritmo, sabrosura, sabor, ritmo y puro, puro. Ah, lo querís todo, lo querís todo. Qué buena onda. Oye, de verdad, lo estamos pasando súper bien en esta noche de fiesta hasta las 6 de la mañana. Abrazándonos todos. Hay algunos que somos amigos, no somos amigos, somos amigos. A esta hora, si no están, somos amigos, somos amigos. Somos todos amigos a esta hora. Me preguntan, oye, ¿por qué no sacan llamado a esta hora? ¿Qué vamos a sacar llamado a esta hora? Si están claro, no se entiende nada. Oye, pero saquen, ¿qué vamos a sacar llamado a esta hora? Sigan bailando nomás, sigan poniéndole entre pera y bigote, sigan pasándolo bonito. Nosotros seguimos amenizando este carrete hasta las 6 de la mañana.

y tenemos hambre. Tenemos hambre y tenemos sed. Sed y hambre. El bajón de esta hora, ¿sí o no? Madrugada de sábado. Hace hambre, hace sed. Pero más hambre a esta hora. Hay que comer algo, ¿sí o no? ¿Qué están comiendo? Oh, qué rico. Mira, por acá me dice, están mandando el manso Niki Bajón, unos completos esta hora. Oh. Y después en la mañana el dolor de guata, que amanecí hinchado, que no sé qué. Hay algunos que a esta hora le ponen lo que caiga nomás, joven. Lo que encontraron. Llegan con el bajón en la casa. Cuando me da hambre me como una olla. ¿Sí o no? Ay, Dios mío. Lo que encontraron nomás, ¿sí o no? ¡Ay, oh, Dios mío! Pero llegan a arrasar con el refrigerador, con la despensa de la casa. Saludos para los que llegan a esta hora a prepararse lo que encontraron. Sí, no, llegan, pero ¿para qué te cuento? Ahí el refrigerador llega a pasar susto. Saludos a quienes están llegando a la casita ahora a prepararse cualquier cosita y llegan a acostarse con la guatita llena. ¡Abrazos! Seguimos para los que no llegan a la casa todavía y los que siguen carreteando o los que llegan a comer algo y siguen poniéndole, ¿sí o no? Seguimos en la noche de fiesta.

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0: Eso, hasta las 6 de la mañana le ponemos con Tutti. Madrugada de sábado. ¡Ejo! ¡Ejo! ¡Ejo! Saludos para los cerros de Talcahuano. A esta hora todavía están ahí escuchándonos. Sí, en los cerros de Talcahuano todavía están en sintonía. En los cerros de Talcahuano a esta hora todavía nos escuchan. A esta hora todavía están con la noche de fiesta.
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0: Porque estamos hasta las 6 de la mañana. Felices con todo el ritmo, mezclando todos los estilos musicales aquí en la Punto 7. Soy Rodrigo Zárate, esto no para.

0: Amigos, soy Rodrigo Zárate, cuídense, que lo pasen muy bien. Fue un gusto haberles acompañado en esta jornada. Mañana a las 21 horas nos volvemos a encontrar con otra edición de La Noche de Fiesta. Cuídense mucho, bendiciones para todos. Será hasta mañana. Ya llega, sí, ya llega Marcelo Chino Saavedra para continuar acompañándoles aquí en La Punto 7. Abrazos para todos. Sigan en nuestra sintonía. No se muevan, porque La Punto 7 continúa siempre para todos ustedes. Abrazos. Sigan con nosotros. Chao, chao.
1: Muy buena mañana de sábado. ¿Qué tal? Estamos a 11. 11, después de haber bailado ahí con Rodrigo Zárate en Noche de Fiesta. Marcelo Lechino Saavedra les acompaña. A quienes quedaron con ganas de seguir con el after, claro, ya seré encargado. No será la primera vez que a esta hora carreteo. ¿Sí o no? Como en los viejos tiempos. Vamos a disfrutar, tenemos hartas noticias, cargamento de puros éxitos, toda la buena onda para quienes van a trabajar. Ya están ahí conectados con la más querida del sur de Chile. Aquí te acompaño en La Punto 7.

vamos despertando, saludando a todos los Benito, para ti Benito. Ah, Benito, no vamos a decir los apellidos de Benito, pero hay uno que es Camel, algo así. Ya pórtense bien, por favor, pórtense bien. A Benito y Benita también le ven. A Benita. La Benita ahí de la sangre. Ándate, besado. La Benita, claro. Bueno, para ustedes también que están por ahí celebrando algo especial, el cumpleaños, agarraron vuelo. Ándate, besado, mira. Ándate, constante, no quiero constante. Es tu cumpleaños hoy día. ¡Felicidades! Para ti, querido amigo, querida amiga, pásalo bonito, disfruta de este 11 de julio. Que sea una bonita jornada, todo el éxito, todo lo bueno, todo lo bonito, todo lo necesario para quienes celebran un año más de vida y despiertan con la Punto 7 de Chile.

0: sale un olor a pan a esta hora, me dio hambre. Viene del Berluis seguramente, viene un olor. Oh, Dios mío, que me dio hambre. No traje nada, ni una colación, ni una galleta, ninguna cuestión. Nada, nada. Bueno, pero vamos a imaginar que estamos comiendo un sándwich. Ayer fue el día de la pizza, tampoco compré pizza, no traje. El día de la sopaipilla, la sopaipa. Ayer estuvimos rellenando la sopaipilla. Ganó, fíjese usted, que el jurel, ¿sí? El jurel en tarro. El jurel
1: ganó, jurel, me salió la chinita.
0: El jurel en tarro con cebolla y cilantro ganó ayer. Como compañero, como aliado de la sopaipa, ganó el jurel, en serio. No he probado, yo creo que hoy, después, como voy a tener libre todo el día, voy a llegar a la casa a preparar sopaipillas. Y vamos a abrir un tarrito de jurel con cilantro, cebolla y ají, y a disfrutar, se ha dicho, de un rico almuerzo, continuando con la celebración del Día de la Sopaipilla.

Tenemos harta actividad deportiva en este fin de semana. Hay partidos del Mundial. Lo vamos a estar conversando durante esta mañana. Vamos a tener ahí la programación de la tercera B del fútbol, la segunda D, donde está Lotita Schwager también, qué es lo que va a pasar con equipos de la tercera A y de nuestra zona, porque hay Copa Chile. La Copa de la Liga se jugó estos días. El domingo tenemos la semifinal de vuelta. O sea que va a estar bien interesante, entretenido. Vamos a ir preparando algo. Reunión con los amigos, con los compañeros, para disfrutar de un fin de semana cargado de fútbol.

Estamos despertando en esta mañana acompañando a quienes van rumbo al trabajo. Vamos con ánimo, vamos que se puede. Es sábado para ti que estás en las ferias libres, armando tu puesto para recibir a todas las personas que van a comprar. Porque el sábado por lo general se utiliza para salir de compras. Así es que querido amigo, querida amiga, te enviamos un abrazo para todos los feriantes del Gran Concepción y quienes también están en la Vega Monumental. Contigo aquí tu amigo Marcelo Chino Saavedra.

Recuerden que lo más importante, un buen desayuno para despertar, para levantarse. Ya en breve estaremos con algunos titulares, algunas noticias de lo que está pasando en esta jornada. Hay harta niebla por ahí, nos reportan nuestros auditores en distintas carreteras. Mucha precaución, atento. Ahí en la ruta para evitar accidentes. Que sea un buen trayecto, que todo esté bien. Enciendan las luces, por favor. Y súbale el volumen a la .7.

seguimos junto a ustedes en esta mañana. Hoy estaba revisando la cortina, que es el Día del Caballo, mira, y Día Mundial de la Población en esta jornada. Hay hartos caballos famosos, sí. El Rocinante, por ejemplo, el burro de Shrek, que era un noble corcel, el caballo de Toy Story, Tiro al Blanco, sí. Hay varios. Ya luego Pedrito Vilche van a estar celebrando hoy lo que es el Día del Caballo. Caballito de palo, un caballito de palo. Y de la población también la importancia. Días internacionales en este 11 de julio.

0: Tete Manuel Torizo.
1: Vamos, que se puede a levantarse. Si no quiere ir a trabajar, uy, qué flojera. Preparamos un café, vamos por un café, a tomar un buen desayuno para tener energía. Alguna fruta por ahí para poder incluir también en este sábado 11 de julio. Saludando a todos los Benito. Un abrazo, Benito. 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Yo se los cuento también aquí en la Punto 7 en esta mañana de sábado.

Mañana de sábado, vamos que se puede y revisamos noticias titulares en la punta 7. ¿Qué es el modo empleo? ¿Quieres saber lo que es el modo empleo? La iniciativa anunciada por el presidente José Antonio Kast. Vamos a ingresar a página 7.cl en breve, porque estos son titulares. A los 94 años muere Enrique Krauss, ex ministro del Interior y ex presidente de la Democracia Cristiana. Hombre dejó de ver a sus hijas hace 20 años y ahora las demandó por pensión tras quedar postrado. En serio. Hombre dejó de ver a sus hijas hace 20 años y ahora las demandó por pensión tras quedar postrado. Detalles en página 7. Millaray Viera habló de un año de su compleja hospitalización, digo. La vida me cambió para siempre. Nuevamente lo detienen a Tea Time, ex integrante de Los Tetas. Portaba arma de fuego, droga y 1 millón en efectivo. 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

0: Distintos recorridos a esta hora acá en el Gran Concepción vienen desde la provincia de Arauco. ¿Cómo está Curanilahue? ¿Cómo despierta arriba? 96.3 en Curanilahue, 90.9 acá en el Gran Concepción. A los amigos de Buses Cóndor, de las Galaxias, la Vía Láctea, la Vía Futuro, la Vía Siglo XXI, la Palomares, la Vía del Sol. Oh, pidamos un deseo al tiro, no, la Vía del Sol. Bueno, la Sutra Pil. Los amigos de la Hualpen San, para quienes andan en la mini verde, un abrazo grande. Tu Capel, Fruta Las Lilas, eso, Mi Expreso, Las Bahías. ¿Cuál otro me falta? Nueva Soljet, Ringo Nientur, Coronel Lota, para quienes van a Los Alces, ahí de provincia de Arauco. Y otro recorrido, me está faltando la Puchacay, a ver, a la Riviera Biobío, la San Pedro del Mar y la San Pedro, la San Remo, base naval también. Oye, tanto recorrido y ninguna micro me sirve a mí. ¿En serio? ¿Ninguna micro?
1: ¡Ándale, me
0: nada! La Chihuayante Sur, sí. Esa sí.

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4. Nos vamos acercando a las 8 de la mañana en este sábado 11 de julio. ¿Y media o una completa? ¿Cómo le gusta? ¿Media o una completa? Estoy hablando de la marraqueta. La marraqueta, media o una completa. Eso estaba hablando, por favor. Por favor. Esta semana entró en la polémica la marraqueta porque el 6 de julio en Bolivia se celebra el Día de la Marraqueta. Entonces ellos dicen que la marraqueta es boliviana. Nosotros preguntamos acá, ya basta, basta, nos quieren quitar el mar. Y ahora también, entonces la marraqueta no es de ellos. Bueno, resulta que la cantidad de marraqueta que recomiendan consumir al día. Mientras continúa el debate sobre su origen, especialistas también recuerdan que la importancia de consumirla con moderación y dentro de una alimentación equilibrada. ¿Cómo consumirla de forma más saludable? Bueno, consumir media marraqueta por comida, ajustando la porción según las necesidades de cada persona. Preferir acompañamientos ricos en proteínas como huevo, la marraqueta con huevo, con quesillo, con pollo o con atún, muy recomendable. Agregar grasas saludables como palta o pastas de frutos secos sin azúcar. Limitar ingredientes con alto contenido de grasas saturadas y sodio, como mantequilla y cecinas. Y optar por panes integrales cuando sea posible para aumentar el consumo de fibra. Ahí está, para comer media marraqueta en las comidas. Crujiente estará la marraqueta. Ya luego revisamos qué se nos viene en el fútbol. Copa Chile, tenemos partidos del Mundial hoy. Copa de la Liga, la semifinal. Vamos a la música y seguimos en la Punta 7.

Soy el chino, Chino Saavedra, que trabaja con ustedes. Tenemos fútbol este fin de semana. Anote, Iberia con Vial, equipos de la zona Iberia-Vial. En Los Ángeles juegan el domingo a las 4:30 de la tarde. Lota Schwager de la segunda división reciben el Federico Schwager este domingo a Osorno. Osorno, traerán al toro de Osorno, ¿no? Para que le pidan deseo a ustedes. Este domingo a las 3:30, Federico Schwager, Lota Osorno. Deportes Concepción con Puerto Montt en la Copa Chile, juegan en el CAP. 5:30 el domingo, equipos de la zona estoy hablando. Copa Chile también, Temuco, Huachipato, 5:30 este domingo. Naval viaja a Santiago con un equipo que se llama Futuro. Juegan el domingo a las 5:30, equipos de la zona este fin de semana. La mayoría juega el domingo. Vial, Arturo Fernández Vial, Lota Schwager, Deportes Concepción, Huachipato, Naval y también Iberia de Los Ángeles van a jugar el domingo. Distintos horarios antes ya mencionados, para que lo tengan en cuenta. Las distintas categorías del fútbol, ya luego hablamos del Mundial.

Se vienen importantes partidos hoy del Mundial. Vamos haciendo las apuestas por ahí pertinentes. 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Comienza a moverse la gente, se trasladan a la Vega Monumental en el patio de camiones. Ahí están todos nuestros amigos y amigas escuchándonos también al interior del Centro Comercial 21 de Mayo de Vega Monumental. Vamos, que se puede, que sea una buena jornada, harta venta. Ya la gente después como las 8 o 9, ¿dónde vamos hoy? A la Vega Monumental. Y los feriantes, también ferias libres, están armando sus puestos en las distintas comunas acá del Gran Concepción para tener a la venta todo lo necesario para las familias. ¡Vamos con más música! Ya luego continuamos. Déjame tu saludo, tu mensaje en el WhatsApp, más 569-5405-4668.

Seguimos, fútbol mundialero. Bueno, para este sábado a las 5 de la tarde se espera el partido entre Noruega e Inglaterra. Noruega e Inglaterra, reiteramos, este sábado, 5 de la tarde, y Argentina con Suiza se van a enfrentar en la noche a las 21 horas, definiendo quiénes son los equipos, selecciones, qué país pasa a semifinales. Noruega-Inglaterra o Argentina-Suiza. Según las apuestas, debiera ser Inglaterra y Argentina una de las semifinales, pero todo puede pasar. Noruega, Suiza, no hay que desmerecer. Ojalá que nos ayuden tanto Argentina en este día. ¿Sí o no? Para aquí estamos con cosas, descarado lo que pasa, lo que sucede. Pero vamos a prepararnos ahí. 5 de la tarde y 21 horas. Ojalá que transmitan los partidos, ¿no? Quiero revisar acá si los van a transmitir o no. A ver, espérenme un poquito. Chilevisión nos juega una muy mala pasada. Es como son el único canal en televisión abierta. Este es el final. Nosotros de verdad que nos sorprendemos. A ver acá si están las transmisiones. Hoy el sistema está más flojo que algunos que no quieren ir a trabajar hoy día. Se está portando mal ahí el sistema por acá. A ver, acá tengo. ¿Qué es lo que va a pasar con Noruega, Inglaterra? No, a ver, transmisiones, ¿lo transmite o no lo transmite? Ya, por ejemplo, Noruega no lo van a transmitir. O sea, no me aparece Chilevisión acá. No aparece, qué fome. ¿Ya? ¿Y qué pasa con el otro partido? Uy, el sistema no quiere nada aquí. Súper lento, yo creo que ustedes ya lo encontraron. Tenemos Argentina, sí, ya Argentina va a ser transmitido, Argentina-Suiza por televisión abierta, mientras que los otros no aparece, vamos a tener que colgarnos ahí, alguien que nos dé una clave. Noruega, Inglaterra, no. Bueno, ahí está, las semifinales yo creo que sí, la final por supuesto que sí. La eliminatoria por el tercer lugar también ahí la va a transmitir después Chilevisión. Vamos con la música, despertamos, tomamos desayuno, vamos que se puede. Marcelo Saavedra por acá, en este sábado.

0: mañana de sábado con ustedes y con harto WhatsApp que queda por ahí. Dime cuál es tu nombre, dónde escuchas la punto 7 más 569-5405-4668 más 569-5405-4668. Déjame tu WhatsApp, dónde estás escuchando la más querida del sur de Chile. Más 569-5405-4668. ¿Cuál es tu nombre y en qué comuna escuchas la punto 7? ¿Dónde estás por ahí?
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0: buena compañía desde la punta 7, despertando en el sábado. Uno de los titulares que revisamos hace un rato atrás habla del modo empleo. ¿De qué se trata esto? ¿Qué es el modo empleo, la iniciativa que es anunciada por el presidente José Antonio Kast? Ayer, el modo empleo, este anuncio que surge luego de que el último informe sobre desocupación situara el desempleo en un 9,4% durante el trimestre de marzo-mayo, una cifra la más alta registrada en los últimos 5 años. Y en este contexto, el mandatario aseguró que el Ejecutivo va a impulsar una estrategia que pondrá la generación de puestos de trabajo como una prioridad nacional y no solo como una responsabilidad del Ministerio de Trabajo. Miles de personas buscan una oportunidad laboral. Detrás de esa cifra hay una familia esperando que vuelva a entrar un sueldo a su casa. El modo empleo, ¿qué es lo que es? Modo empleo considera más coordinación, trabajo en terreno y el foco donde en realidad se necesita. Además, se hace un llamado a diversos actores para sumarse a esta estrategia, destacando el rol que cumplen tanto el sector público como el privado, invitando a las municipalidades y otras autoridades también, ¿eh? Bueno, hay mayores detalles en página7.cl. Activar las ganas de salir adelante por el futuro de Chile, las familias. Activemos el Chile que vuelva a trabajar, sentencia el presidente. Pero están los detalles ahí en nuestro medio asociado. Ingresamos a la época de modo empleo.
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Vamos a hacer un reporte. ¿Quién está por ahí en sintonía? Sábado 11 de julio. ¿Dónde escucha la punto 7? Más 569-5405-4668. Más 569-5405-4668.

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Si bien tuvimos lluvias durante la jornada del viernes, la madrugada, todo, hoy con harta niebla, vamos a cesar un poquito del agua acá en nuestra zona, nubosidad parcial, pero el lunes, del lunes hasta el viernes, incluso sábado de la próxima semana, hay pronóstico de lluvia intensa, sobre todo el miércoles y jueves, con gran acumulación de agua, según el pronóstico que entrega Meteorología de Chile. Así es que desde ya, sí, se encontraron con algunas falencias, algunos problemas con la lluvia gotera. Se volaron techos, ¿no? Que hubo harto viento en algunos sectores. Colapso de algunas cañerías. Todo este fin de semana puede hacer los cambios. Y ya desde el lunes nos preparamos para un nuevo frente de mal tiempo que llegará acá, a la zona, a la región del Bío Bío.

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nos vamos de paseo en este sábado a la nieve, por ahí. Yo les recomiendo totalmente Corralco, sigo, porque había bastante nieve. En Chillán, nevaba en Chillán, no tanto, ¿eh? Yo miraba algunas imágenes, igual que Antuco. Hemos tenido un invierno bastante extraño, la verdad, con poca lluvia, a pesar de que la próxima semana, desde el lunes, martes, miércoles, jueves y casi la mitad del viernes, o una cuarta parte del viernes, hay lluvia pronosticada acá en el Gran Concepción. No sé si va a ser tan intensa como lo que se vivió en el sur del país. Un abrazo grande ahí para todos los que tienen familiares en la Araucanía, en la región de los ríos, en la región de los lagos también, que lo estuvieron pasando bastante mal con las inundaciones. 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

0: Vamos despertando en esta mañana y reportando sintonía a nuestro WhatsApp para que todo el día estés participando. Es el más 569-5405-4668. Dime cuál es tu nombre y dónde escuchas la punta 7.
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0: Vamos despertando en esta mañana. Vamos levantándose, haciendo actividades. O quizás se va para la casa, terminó de trabajar, le tocó turno en la noche, guardias, conserjes, nuestros amigos panificadores. También estuvieron trabajando en la asistencia, en la urgencia. Un abrazo gigante. Se van de viaje este fin de semana, se van de paseo a las termas, se van a la nieve. Un abrazo grande, a disfrutar lo que será este 11 de julio.
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0: llegar acá nuestro querido amigo Pedro Andrés Vilches. Pedro Pérez. Junto a Tania. No, junto. Ah, perdón, te vi de espalda. No, es DJ Gao, perdona, mi perrito. Disculpe, te confundí. No, buena onda para seguir acá. Por mi parte será hasta mañana en la tarde. Chao, que estén bien. Perdóname. DJ Gao, perdón, DJ Gao, me equivoqué.
1: Marcelo Saavedra, te cosiste.

André Filches, Pedro Pe, hasta las 13 horas. Y en la sala máster, Gustavo Adolfo Ortiz, DJ Gauss, hasta las 15 horas de hoy, ahí en la sala máster. Es de la más divertida, la más alegre, la más bailarina, la más gozadora, la más de... ¡Riquiti, riquiti, riquiti! Claro, porque día sábado tenemos que ser riquiti, riquiti, riquiti, riquiti. A gozar. Palmas, palmas, palmas. Arriba las palmas. Anoche. Y ahí usted al ladito de la cama. Exactamente. Ve, mira. Ahí está ella. ¿Ven? Hacemos ese tal. Bien, ¿cómo te hacía adelante? Tirando el cuello adelante. Alojaran, alojaran. Estamos bailando. Adelante. Está al lado. Vaya, de vuelta. Oye, pero Matoncia está pasando ayer que le pegó como 5 empujones a uno. El otro lo agarró de la camiseta, lo hizo, lo dio vuelta como rebolín. Pero que le hacen algo al tremendo manso mastodonte. Robótico. Hoy día tiene que hacer su gracia este cabrón a las 5, ¿no? A las 5. Y ahí está la tigresa del Oriente, Noruega, Inglaterra. Dice las 5, dice. Inglaterra, y lo otro sería después Argentina con Suiza, cuartos de final a las 21 horas de hoy. Ahí está más o menos lo que es el espectáculo del fútbol para hoy día. Y ahí estamos, ¿eh? La previa del partido y todo. Le tienen mala, le tienen entrebuena, y le tienen algunos... Bueno, las chiquillas se imaginan siendo abrazadas por este manso robot, porque también hace el movimiento del robot, porque él se siente que es cibernético, ¿no? Android las tiene todas. Capaz que este sea marciano, no están pasando un gol y de verdad sean marcianos. O reptiliano, loco, porque tiene una cara media, ¿no? Y la hermana anda por ahí, no va la hermana, porque la hermana le hace todas las imitaciones, tira el cuello así, baile, ¿cuánto? ¿Qué el hermano? Bueno, pues se quedaron juntos. Ay, ya. Ay, había otro que estaba alegando que a él no le gustaba hacer esa cuestión del remo. No, a mí me encanta, yo fui bogador, pues. Y después fui tomador. Entonces decía que en la sala master me acompaña DJ Gao, si quieres habla su amigo Pedro. Le invitamos a gozar, a pasarlo bien, buena jornada matutina de día sábado. Puede hacer reporte de sintonía desde ya a través de más 569-5405-4668. ¡Buen día sábado! Hasta ahí no me llego. Sábado, 10 más 1. Ustedes saben lo demás.

0: Amaneció, sí, porque las dueñas de casa son las primeras que se levantan a los quehaceres del hogar. Aunque la gran mayoría, obviamente, sigue roncando, durmiendo, aprovechando que hay bajas temperaturas, que se van a andar levantando. Era poco el movimiento que había de público en las calles. Ni los perros, serán animalitos, pero ellos saben que tienen que estar resguardados por las bajas temperaturas. ¿Qué dice la Sarita? ¿Qué dice la Sarita por acá? Hola, ¿qué tal? Buen día, hola, buen día, buen día, buen día.
1: Hola, Pedrito. Buenos días.
0: Hola. ¿Cómo estamos? ¿Amaneciste bien? ¿Qué andáis haciendo tan temprano? Mira, esta está buena. Acá. Mira, mira. Ahí este cabrón, el Antonio, nos mandó un bailoteo del Haaland. ¿Escucha o no? Haaland, Haaland. Pero el video es que lo vas a bailar con un cebollín. ¿La habéis visto esta? Está bueno el cebollín, hace bailar un cebollín. ¡Alan! ¡Alan! ¡Al Juanito! ¡El Juanito! ¿Qué es lo que anda haciendo el Juanito por acá? ¡Taratari, taritari, taritara, taritari! ¡Ya! ¡No! A esta hora está su amigo Pedro. ¡Pedro, Pedro, Pedro, Pedro! Yo soy un chico bueno, la. Bueno, para el diente. A propósito, ¿qué trajiste hoy día, Gabo? ¿Trajiste quesillo o alguna cosita, no? Ah, galletitas de agua nomás. Chuta, estamos mal. Estamos igual que los videos que aparecen en TikTok, que había una de estas, ¿cómo se llama? Estufa. Y arriba del, ¿cómo se llama? Del cilindro, había un cilindro, una de estas alcancía plástica de la marca de un cilindro. Y dice, con la voz del ex que quedó ahí, decía, ¿cuánto pagan? Era una alcancía del cilindro, que yo creo que todos tenemos alcancía de esa, con forma de cilindro, chiquitita. Y de ahí salía entonces el regulador y estaba encima de la estufa y decía, ¿cuánto pagan? Aquí es el Claudio, ¿qué tal? Buen día, Claudio. Hola, Claudio, ¿cómo estamos? ¿Qué tal?
2: Don Pedrito, buenos días. Mani 511, porque anoche.
0: ¿Qué pasó?
2: Mi cumpleaños. Ya. Pero lo pasé bien con mi papá. Así que muchas gracias a todos, a todas las personas que me han saludado.
0: Ya. De Tomeo, ¿no? ¿De dónde está el Claudito? Al tiro, ¿no? Un buen mariscal ahí, un, ¿cómo se llama? Caldillo de congre. ¡Oh! Y ando. El otro día fui a un caldillo de congre, pero no pasó absolutamente nada. 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El año 1956 se funda el Colegio de Periodistas de Chile, motivo por el que se celebra el Día del Periodista en nuestro país. En 2006, arqueólogos de la Universidad de Tarapacá rescataron los restos del mayor cementerio prehispánico de Arica en la primera región. Un día 11 de julio, pero del año 2010, ocurre un eclipse de sol total en el hemisferio sur que puede verse desde la Polinesia Francesa en Rapa Nui y también en América del Sur. En el viejazo musical de hoy día a través de la Punto 7, recordamos con Emilio José, Soledad.

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Le deseamos lo mejor a cada uno de los amigos y amigas que están en la sintonía de la Punto 7. Su amigo Pedro les saluda, les desea lo mejor para que lo pasen estupendamente bien en este día sábado. Van a venir al centro amarrado, obviamente con la pinta de invernal, sí, ¿eh? Viene abrigado porque uno el día sábado sale más tarde, van ahí, se encuentra con los amigos, con los compañeros de labor. Ya, pero no en la actitud de trabajar, sino que tomarse un café. Oye, tomemos un café. Y ahí conversan todas las copuchas de la semana. 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A esta hora usted tiene buenas vibraciones, se levanta, hizo sus ejercicios, pedaleó. ¿Cuántos minutos pedaleó en la bicicleta estática que tiene en la casa? ¡Ya! ¿15 minutos, 20 minutos? Bien, perfecto. Entonces, después se da la buena ducha, la buen regaderazo. Canta también, aunque cante más o menos, está en la ducha suya, hace lo que quiere en su baño. 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

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Estamos aquí en la Punto 7, somos sus amigos. En la sala máster está DJ Gao, si quieres habla Pedro, su amigo Pedro. Yo soy un gordo bueno. ¿A quién tenemos que cantar hoy día las mañanitas? Estas son las mañanitas que cantaba el rey David. A Benito, buena, Benito. Benito, Benito. ¿No hay un bonito de la tele o no? Ya, para Benito dice, de origen latino, significado bendecido. Mire bien, buena, Benito. Características, la sensibilidad, el orden y la disciplina son algunas de las virtudes que rodean a Benito. Se le asocia a hombres que son justos, rectos, dedicados a sus objetivos y que además trabajan para beneficiar a la comunidad en la que reside. Mira bien, don Benito, hay que tener un vecino que se llame Benito entonces. Se desempeñan con sensibilidad y desarrollan sus talentos hasta alcanzar el éxito y el reconocimiento que se merecen. Bueno, entonces desde la Punto 7 no se olvida, porque como ya no se usa mucho el saludo de los que están de onomástico, igual sus amigos de la Punto 7 nos acordamos de ustedes cada día. En esta ocasión, hoy día sábado 10-1, es Benito. Entonces, ahí usted a la tarde le hace una celebración, le checa cariño, o ahora cantando con toda la familia, ahí le lleva la bandeja de desayuno hasta la cama y ahí le dice que lo quieren y todo aquello. Estas son las mañanitas que cantaba el rey David. Vinito sí, Benito no me acuerdo. Hasta ahora no se dieron Vinito, porque ando con en serio dolor de panza por el puro frío. ¿Hay algún bonito o no? ¿Había un bonito? Ya, no. Ah, Benito, ¿verdad? El Bacmario, el Parejo Malo, bueno. ¿Y el otro Benito? El Benito... Fernando, creo que... le mandamos un saludo a la Anita María, que dijo que estaba trabajando, pero igual estaba escuchando la Punto 7, y le dedicamos este tema de Benito, en este caso de Bad Bunny.

0: Oye, el Antonio Altero escribió cuando dijimos Benito, Altero dijo Ven Tinto. Bueno, sí. Para festejar a Benito a la tarde habrá que tener un Ven Tinto. Porque ese es como más anticoagulante, más que el vino blanco. No, el vino blanco quizás como más para el verano. Digo yo, creo yo, digo yo. Yo soy Tintel y no. No, y lo que yo ando buscando serían unos gatitos que me dijeron que parece que venían como con vitamina B1, B2, B3, B4, B12. Claro que después de tomarse unos 3 gatitos en lata va a haber B12 gatos. Y todo ese tipo de cosas. No, no, ¿la he visto? ¿En serio? ¿Hay esa? Ah. No, que esa misma marca de miau ahora viene en lata. Ya. ¿Cómo ha cambiado todo, ah? ¿Cómo ha cambiado todo? Es más práctico, sí. Ya. Ya, pero ¿y cuando vaya al estadio, dónde te voy a meter la lata? Aunque por lo menos la caja. Se desinfla un poco. La caja de vino, ¿no? Ah, no, no, no. No. Y eso que yo fui hace como 500 años atrás. No. Locutor de supermercado. Nunca vi esas cosas. Sí, una vez vi a una amiga comiéndose unos chocolates. Y me vio que yo estaba de uno de los. Me quedé callado y ya le dije, ¿cuántos chocolates te comiste? Ya yo los pago, le dije. Y después me quedó mirando y me dijo, ¿cuánto pagas? Ah. Ya, saludo. A ver qué dice por acá la Luisa. Hola, Luisa, ¿será verdad o no? Dice nuestra amiga Luisa, auditora. Hola, Pedrito, yo escuchando desde Austria, Viena, donde vive mi hijo mayor. ¡Mande foto! Porque puede ser Austria o Viena y en Walpen. Ahí está. Allá está. Austria, Viena, Alemania, Múnich. ¿Cómo se llama el condado donde están los reyes? Mónaco. Paso. Mónaco, me gusta pasar por ahí, me siento como. Me. No. Ya, el Antonio Ventín, estuvo buena, estuvo buena. ¿Qué es la amiga Ruth Nelly por acá? Hola, ¿qué tal? Espérate, ¿qué? ¿A qué dijo?
1: Benito Mate está.
0: Bueno, sí, una taza de café, ¿por qué no? Porque hace rato que aquí con el DJ Gao estamos esperando a que se caliente el termo que tenemos allá hecho. ¿Quién se echó un termo allá hecho? Ah, espérate, voy a ir a bailarle. ¿Cuál es el baile del termo? ¿Hay un baile? Señorita Anita María, ¿usted sabe cuál es el baile del termo? ¿Me lo podría enseñar? Me gustó, sí, lo de la ruta.
1: Tomatista.
0: Buena, ya. Puede ser café, puede ser chocolate a esta hora de la mañana, que hay baja temperatura. ¿Cuánto tenemos de temperatura? Ya después se lo contamos. Pero, ¿qué dice nuestro amigo Lucho? ¿Qué un Lucho?
2: Hola, Pedrito, ¿cómo estás, Pedrito? Hola, Pedrito. Oye, tienes que tomarte un capuchino solo, un capuchino para que te pase un poco el frío. Tienes que tomarte un poco el capuchino. Así que nada, acá en Ñuble hace un frío igual. Hay pura niebla para acá nomás, pasilla. Pura niebla nomás. Pedrito, que tengas un buen día, Pedrito.
0: Igual que te vaya bien.
2: Contacto, Pedro.
0: Venda todos los productos de arriba de la locución colectiva, las diferentes micros que o taxibuses que usted toma para vender sus productos, amigo Luis, que le vaya bien. Este cabrón se llama Luis Miguel, claro, que yo creo que parece que no canta ni en el baño las canciones de Luis Miguel, pero igual. También tenemos el 800-380-900, por si quiere saludar. Si no, dejado su vocecita grabada en nuestro WhatsApp de la .7 y hace su reporte de sintonía en el más 569-5405-4668. 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

0: 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Hola.
1: Un saludo para la Panadería de San Pablo.
0: Adiós.
1: Un saludo para usted. Bonito. Perito, un saludo por usted. Yeah. Más saludo a la gente. Gabriel, aquí el panero, Gabriel. Yeah. Vamos a sacarte una foto de la empanada. Yeah. Sí. Mandarte unas 6 empanadas para allá.
0: Me va a sacar la foto de la empanada y va a mandarnos y hacernos burla que está sacando. Ándate a. Pero manda para acá, ven a dejar la empanada. No, dijo que.
1: Para mandarte unas 6 empanadas para allá.
0: Unas 6 empanadas para allá, pero va a sacarle la foto.
1: Mandarte unas 6 empanadas para allá.
0: Ven a dejarla físicamente.
1: Para mandarte unas 6 empanadas para allá.
0: Por último, el DJ Gao paga. Porque yo no tengo. ¡Ah, verdad que no! ¡Vaya, verdad que el DJ Gao no puede comer empanada! ¡Ah, bueno, si te pasa de nuevo, ¿sabes? Que el otro día comí una empanada. ¿Dónde la compraste? ¿Dónde las viejas cochinas esa empanada? Ah, dije que la compró de una... Ah, a lo mejor te equivocaste de galería porque dice... ¿Qué empanada compraste, el loco? Es que el otro día compró una empanada, venía apurado y compró una empanada y llegó a Mar... ¿En serio llegó a Marino? Yo no pensaba que tenía... ¿cómo se llama? ¿Apendicitis? El martes, el miércoles. No, si dijimos este cabrón ya estábamos haciendo el funeral ya. Y después a quesillo, agüita de hierba. ¿Cuándo yo he tomado hierba? No, sí. Yo digo por eso, que nunca había tomado agua de hierba, se lo fumaba. Oye, oiga. No, entonces no traigas nada para nada, porque si no, no quiero arriesgarme. Bueno, pero ayer uno de los colegas se rajó y nos trajo empanado. No, me sentí re bien, no, está bien. Traiga nomás, 6 empanadas, tienes que saber. Tarararararararara. Y Gaos, bailemos. ¿Con quién bailamos a esta hora de la jornada sabatina? Artista urbano chileno se llama Sinaga.
2: La mami pone Sinaga.

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Ahí ya tiene reporte de sintonía a través de WhatsApp de la .7. Deja su vocecita y aprovecha de saludar. Ya le dijimos que hoy día Benito está de onomástico en esta jornada sabatina. Somos buenos amigos, alegres bailarines. Hoy día, queridas amigas y amigos, no tenemos servicio porque día es sábado. Hoy día es de chipe libre. Ahora, si quiere cantar, quiere recitar, quiere contar una historia chistosa, lo puede hacer, ningún problema. Pero los servicios hoy día no están presentes en la .7. Eso lo hacemos solo de lunes a viernes en el horario de 13:30 a 14 horas, los servicios. Y también el minuto de confianza que va de lunes a viernes al mediodía. Pero hoy día no. Hoy día pura alegría, gozadera, diversión, entretención. Manda saludos, entrega cariño. Dice, yo sé quién va a ganar. Porque hoy día hay dos partidos, uno a las 17 horas y el otro encuentro será hoy día de Argentina con Suiza y el primero Noruega con Inglaterra, 17 horas. Y todo ahí ella en la pelusa con el Haaland y todas las historias. ¿Quién quedará para el Mundial, el final? El Mundial. Mire, mañana estaba revisando el calendario de Santa Filomena. Mi abuelita, la mamá de mi papá, se llamaba así. Tiene una abuelita, una tía que se llama la madrina, que se llama Filomena. La Menita le decía. O la Filito. Ahí está, ¿ves? Entonces ahí puede anticipar también el saludo, recordando a lo mejor a la prima, a la tía, a la mamá, a la abuelita, en fin. Como ayer decía una amiga que quería saludar a su padrino que se llamaba Elías, que lo conoció, o sea, no lo conoció ella porque fue para el puro bautizo, después no apareció nunca más. Y después, foto del mochano, mira, este era tu padrino. Pasa eso, ¿ah? Pasa eso, che. Ya, si quiere entregar el saludo, reporte de sintonía, más 569-5405-4668, a través de nomás. Es que me levanté muy temprano y todavía ando con sueño. ¿No? Viene, pego una pestañada y me quedo dormido al tiro. Si venía a cabezazo limpio, menos mal que el caballero alcanzó a pegar una frenada ahí en la esquina de Maipú con Aníbal Pinto, si no pasó de largo, quizás a donde me bajo allá en Argentina. ¿No? Menos mal que el caballero frenó cuando iba pasando un perro, no sé qué. Y ahí desperté. No me fue a despertar. No, pues sí, no es como los buses internacionales que ahí lo van a despertar a uno, le colocan una almohadita, una frazada. No, acá no, acá a pelo pelado nomás. Ya. No, venía con todas las ventanas cerradas, menos mal. Había una ventana abierta, pero yo la cerré. No, y atrás mío venía un grandote que parece que se le abrió la ventana. Y yo dije, no, yo me voy a combo. Voy en tu mío vaya para cosa. Encima vengo con sueño y... ¡Pero lleguemos! Chitintendo. Ya. ¿Bailemos, Gabo? Sí. Y aquí están pelando los otros aquí. Por eso, hablando de pelados, están pelando. Ay. Casi te toca. Casi le hiciste ese día, Gabo, ¿eh? El Gabo estaba que se caga el micrófono. Hola, ¿qué tal? Oye, a propósito del Mundial, aquí está ella, Shakira. Oye, cada día que yo veo la foto estaba linda la Shakira. Ah, bueno. Uno la mira nomás, uno la mira, no queda otro. Bailemos con este, que es el tema del Mundial, dice. Dai. ¿Dai o no? Dai, 20 lucas. Pero cada día estaba atractiva ella. No.

Ya, puedes dejar ahí saluditos a los que están hoy día de cumpleaños en este sábado 10 más 1. Y le entrega el afecto cordialísimo a los que hoy día están de celebración, que se van a colocar la servilleta para comer tortita a la 1 de la tarde. Y ahí le van a cantar el cumpleaños feliz. Igual le cantamos nosotros aquí el cumpleaños feliz. Tenemos chaya, bro, serpentina, de todo un cuanto hay para que lo pase estupendamente bien. Oye, en esta jornada dijimos que era el día del periodista, así que aprovechamos de saludar a todos los periodistas de la empresa, en este caso de Radio Bio Bio. Saludos para ellas, las periodistas y los periodistas, los chiquillos y los que están estudiando periodismo también, que es una de las importantes carreras de comunicación. Así es que el Colegio de Periodistas de Chile se creó un día 11 de julio de 1956. Se celebra entonces en diferentes lugares, diarios, revistas, emisoras, televisión, de todo. Ahí están los periodistas y las periodistas, así que felicidades. Pero hay una canción que dice: me gustan las locutoras, las periodistas, las animadoras, me gustan todas. Me gustan todas, me gustan todas. O sea, ahí sale, en esa creo que me dice, me gusta la Patricia, la Cecilia, la Juanita. ¿Sí? No, pero yo, me gustan las comunicadoras. Yo estoy hablando que a mí me gustan las comunicadoras, las periodistas, las animadoras, las... Ya las controles también. Bueno. Ya. Un VIP. Un VIP.

Rocío, que es seguidor de este otro. Ahora la de recién me voy a cachar con esa. Claro, claro. No, San Benito, este es San Benito. Ahí estamos, ¿viste? El conejo malo, claro. Ahí dice, por eso este amigo que yo conozco, bueno, conocido, bueno. Siguió a su santo patrono, ahí está. Porque él le dice, hay que tener muchas novias. Este se aprendió de memoria los mandamientos del gran gurú. Ah, bueno. Claro que hay que tener edad para eso también. Hay que estar en la edad del colágeno, porque después de los 45, compadre, uno se queda sin novia. Oye, uno después de los 45 se queda sin novia. De a poco se va quedando sin novia. Y después uno acumulando puras deudas. Ya, saludos. Puede ser saluditos, saludotes a través de WhatsApp de la .7 para que puedan participar ahí entregando cariño cordial a las amigas y los amigos. Y le cantamos el cumpleaños feliz. Ya, oye, a propósito, esa era la participación, ya que estamos en el Día del Periodista. ¿Cómo se llama el periodista estrella de 31 minutos? Ahí deja la vocecita grave, ahí. Cuéntale la historia. Yo creo que muchas se están preparando porque creo que hay un evento, ¿ah? Y ahí a lo mejor va a estar, ¿cómo se llama? El periodista estrella. Hay varios, no solamente uno. Ahí usted los va contando. Pero el periodista estrella, el que encabeza el noticiario de 31 minutos. ¿Cómo se llama? Ahí usted nos cuenta.

0: Oye, ya, entonces, ¿cómo se llama el periodista estrella? Periodista estrella, ¿cómo se llama? Ahí usted nos deja audio de WhatsApp en el más 569-540-54668. 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Pero dejen la voz, dejen su vocecita grabada. Ahí va que se escuche el nombre de el periodista estrella. El periodista estrella. 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Ya, qué saludo tiene y, por supuesto, ¿cómo se llama en el día de los periodistas? Las chicas periodistas y los muchachos periodistas los saludamos desde la Punto 7. Obviamente aquí nuestra emisora madre y Radio Bio Bio, también allá en el Carbón. Bueno, ¿cómo se llama el periodista estrella de 31 minutos? Hay varios, pero el periodista estrella, ¿cómo se llama? ¿Cómo se llama este chiquillo? Ahí deja la vocecita. ¿Qué dice la amiga Ingrid? Hola, ¿qué tal? Buen día. Hola.
1: Pedrito se llama Tulio Triviño.
0: ¿Estás segura? No. ¿Cómo se llama el periodista estrella de 31 minutos? Porque siempre tiene que haber una estrella. Usted sabe, los medios de comunicación. ¿Cómo son? Entonces, los noticiarios y todo aquello. En este caso es el 31 minutos. ¿Cómo se llama el periodista estrella? Y dice tal cual, ¿Cómo se llama? Ahí deja su vocecita en el más 569-5405-4668. ¿Qué dice por acá? Hola, ¿qué tal? Buen día. Hola.
2: Tulio Triviño.
0: ¿Sí? Para. Ya. Audio. ¿Cómo se llama el periodista estrella de 31 minutos? Hola. Hola, ¿qué tal? ¿Cómo se llama? Va, ¿qué pasó? Ah, lo eliminó justo que diga. ¿Ese? Ah, verdad, este.
3: Hola, chiquillos, ¿cómo están? Muy buenas. Aquí Manuel saludando camino Concepción desde Florida. Mira, 31 minutos, Tulio Triviño, el presentador de las noticias. Y el periodista estrella es Juan Carlos Bodoque, con la nota verde.
0: Buena, cabrón, buena. Ya. Y ahora la otra pregunta, ¿cómo se llama? Ya que estamos en el día del periodista.

0: periodista del Día del Periodista. ¿Cómo se llama la periodista en práctica de 81 minutos? ¿Cómo se llama la periodista en práctica? Dejen la voz.
1: Hey, super acá. Hola, ¿qué tal?
2: Hola, buenos días. ¿Eh? Periodista estrella de 31 minutos.
0: Se llama
2: Juan Carlos Bodoque,
0: bueno. Acá habrá un Juan Carlos, no en la vida, no hay ninguno. No, parece que no. Hay uno que se parece a Bodoque, sí. Para. Espérate. Aquí pusieron Mario Alejandro. ¡Ay, nada que ver!
3: Juan Carlos Bodoque, el mejor periodista de televisión nacional del mundo entero, mi hermano.
0: Y la, ¿cómo se llama la periodista en práctica? ¿Cómo se llama la señorita periodista en práctica de 31 minutos? ¿Ah? ¿Cómo se llama? ¿Qué dice? Ese bueno, Alejandro. A ver, ¿qué dice la amiga? Bueno, acá. Hola, ¿qué tal? Hola, Normi.
4: La periodista en práctica se llama Patricia Patana.
0: Patricia Patana, ¿por qué? ¿Tendrá el pie muy grande? Ah, periodista en práctica, bueno. La Normi. Bueno, ahí van. No dormí muy bien, que digamos. Ah, ya, pero dejen la voz, pues tienen que dejar la vocecita grabada, chiquillos, ahí. La respuesta ahí. ¿Cómo se llama la periodista en práctica de 31 minutos? El periodista estrella de 31 minutos. Ahí, ¿cómo se llama? ¿Cómo le va a costar tanto dejar ahí una grabación de audio? Claro. Para que se escuche la voz. Mira, a ver. 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Ya, ¿qué dice? Hola, ¿qué tal? ¿No? A ver, espera. Hola, ya. ¿Cómo se llama el periodista estrella de 31 minutos? ¿Y cómo se llama la chiquilla que es la periodista en práctica? En práctica, güey. Hola, ¿qué tal? Hola.
5: Pedro, la periodista estrella es Cristina Filigrana.
0: Ya. ¡Fuera, cabrón! Despertarte con la manzacaña, parece, compadre. ¿Qué ha pasado, compadre, aquí? Y además, ¿qué ha pasado, talla? Oye, si el fome aquí soy yo, pues no tú. Buen día, la periodista en práctica es Patricia Ana Tufillo Triviño. Ya, número de carnet. Ya, a ver, ¿quién dice esto? A ver si son tan anillas.
6: 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Me colgó.
0: ¿Quién dice? Es periodista de 31 minutos, ¿no? ¿Quién lo dice? Ay, nos dejan audio de WhatsApp, su vocecita ahí la graban. Dice, yo sé quién es. Y dicen el nombre de aquel periodista de 31 minutos en el Día de los Periodistas. 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

0: alegría, alegría buena, divertida, entretenida. Tenemos aquí el Napunto 7 ya en el día. El periodista saludamos ahí. Se nos ocurrió porque parece que andan por acá por la zona. Van a presentar su espectáculo 31 minutos. Obviamente que los principales son Tulio Triviño Tufillo, conductor. Juan Carlos Bodoque, periodista estrella. Juan Harry, productor y coordinador. Policarpo Avendaño, crítico de espectáculos. Y Mario Hugo, periodista. Y la periodista en práctica era la chiquitita, la Patana Tufillo, sobrina de Julio Triviño Tufillo. Ahí está bien, alguno de los destacados de este saludo. ¿Y el que decía?
1: ¿O un radiotaxi?
0: ¿Ese era?
1: ¿Qué? ¿Cómo que no?
0: ¿Cómo que sí? Ah.
1: Me colgó.
0: ¿Me colgó?
1: Mario Hugo. Estoy aquí con el...
0: No sé, ese...
1: Aló, Juanín, soy Mario Hugo.
0: Mario
1: Hugo. Estoy con el camarógrafo y no tenemos cómo volvernos al canal.
0: Chubaca.
1: ¿Por qué no nos mandan dinero, por favor? ¿O un radiotaxi?
0: ¿El Mario Alejandro que está pidiendo plata?
1: ¿Cómo que no?
0: ¿No sé?
1: Me colgó.
0: O sea, Cristian Soto colgándole al Mario Alejandro esa cosa. ¿Qué viene a pie? No, y el chiquillo va todos los días a pie y al canal allá... El... ese canal, te ve nadie. No, me va a matar el oso, me va a matar. No, pero el dueño del canal, que me tiene un cariño. Ya. Ya bailemos mejor, gocemos, pasémosla bien. 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

Estamos en la .7, le enviamos buena señal entretenida musical. 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Mañana voy a ir a almorzar para yo. Local aquel, ya saben, que tengan harta cazuela. Estamos listos, Taylor. No, si no hay ninguna promoción porque yo igual pago. Ah, verdad que mañana no puedo, verdad que se me perdió la billetera, no tengo ni uno. Oye, a propósito, Gao, te iba a contar un chiste de animalito, te iba a contar un chiste. Pero mejor que no, es que quería contar el chiste del cuello de la jirafa, pero no, porque es muy largo. Gracias, ese es mi aporte.

0: hay muchas actividades los fines de semana, sobre todo de encuentros típicos, campesinos, fiestas costumbristas que hay en diferentes lugares. Y obvio que en esta época lo que harto se utiliza es la famosa fiesta del chanchito. Los chanchitos pierden en esta época. Claro, que en diferentes zonas tienen ahí actividades. ¡El cerdito! Entonces, necesitamos frases típicas que usamos en Chile que tienen que ver con los chanchitos. La más típica. Esa se la damos como ejemplo para que usted busque otras más. Dichos que tienen que ver entonces con los chanchitos. Ya que a lo mejor va a ir a algún lugar donde haya alguna fiesta estas tradicionales, típicas, y que todo lo que se prepare prieta, la cabeza del chancho, la oreja del chancho, la cola del chancho, todo el cuero de chancho, los chicharrones y todo aquí. Cazuela de cerdo ahí con chuchoca, en fin, donde va a ir a pasear. Entonces, más rico que pan con chancho, esa se la amo, esa, y usted ahí va agregando otras más. Sí, hay varias que tienen que ver con esto del chanchito. Había hasta un comercial antiguamente. ¿Se acuerda de ese comercial o no? No, yo no la decía, te lo dije ya. Esa se la damos como ejemplo, sí. Más rico que pan con chancho. Y hay harta frase que se utilizan con el chanchito. Ya, pero nada de empezarme y Pedro Piedra. Ahí también, después le preguntamos por qué se llama Chancho Piedra la cuestión. Ya, entonces, frases que tienen que ver con el chancho. Ahí, como le dijimos, esa se la regalamos. Más rico que pan con chancho. Otra que se sepa usted, ahí nos comenta, nos cuenta. Estamos aquí en la punto 7. Sos buenos amigos. ¿Cuál sabe? Ahí en el más 569-54-054-668. Ahí nos deja de... de chanchito. Ah, esa tradicional. Cuando uno era cabro chico, si... uno no se bañaba y le decía a la mamá, ¡va! Pero chancho limpio no engorda, boludo. En ese tiempo. Y ahora no. Ahora me fui al chancho. ¡Sí, ahí hay otro! ¡Hay otro! ¡Ah, bueno! Ya, ¿qué dice por acá este cabrón? ¿Qué dice el Claudio Hurtado? Hola, ¿qué tal?
1: El chancho 5, amigo. Marcelito.
0: Espérate.
1: La muerte del chancho, amigo. La muerte del chancho, amigo Marcelito.
0: Ya, ¿cómo que Marcelito, hombre? Ya estáis con la caña ya, hombre. ¿Cómo que Marcelito? Oye, frases del chancho, la muerte del chancho. Sí, la muerte del chancho. Cada uno le van buscando, le van colocando, ¿cómo se llama? Hay varias frases. Ya, esa se la habíamos regalado nosotros.
2: Chancho al barro. Chancho al barro.
0: Ya, pero ahí falta una.
3: Pedrito, voy a romper el chanchito. A ver qué cae con tanta platita. Cariños.
0: Yo por más que rompí mi chanchito, no encontré ni una moneda, no había nada. Eso me bajó para andar paviando.
4: Solo voy a ir para conversar la señora Norma. Mi abuelo en el campo decía, anda igual que la cola del chancho, siempre atrás. Igual que la otra, asegura el chancho, hombre.
0: Claro, asegura el chancho, buena.
5: Hola, Pedrito. Chancho limpio no engorda.
0: Esa me sabía. Chancho limpio no engorda.
6: Hola, Pedrito, ¿cómo estás? Buenos días. Oye, te sacaste en la cabeza y chancho.
0: Oye, sí. Yo hace como, siempre he contado esta historia, yo hace como 30 años estaba en otra empresa y me regalaron, porque era reportero en ese tiempo y andaba en la calle, y me llamaron de una carnicería y me regalaron una cabeza de chancho. Obviamente que yo le dije al jefe en ese tiempo, jefe, me regalaron una cabeza de chancho, ¿qué hacemos? Ya, pues, la antena en ese tiempo de esa emisora estaba allá en Cosmito, y allá la fuimos a comer, toda la empresa. Oh, y sobró cabeza de chancho, pero no era mi cabeza de chancho. Perdón, no era mi cabeza. Era la cabeza de chancho que me habían regalado en una carnicería hace como 30 años atrás. Mayo. Oye, que era buena. Claro que después me dio una C. Hola, frase.
7: Hola, Pedrito. El dicho que dice, ¿cuál? Cuando digan chancho al barro, te tiráis.
1: Ya, Pedrito, si es pasar la talla en la mañana.
0: Ah, sí, claro.
7: Pedrito,
0: sí. Ay, que soy
7: la
0: chistoso.
7: Culpa no es del chancho, sino del que le da el afrecho.
0: Ah, oye, te salió igual que el fallecido Tito Fernández. Arde nuevo.
7: Pedrito,
0: ¿viste?
7: La culpa no es del chancho, sino del que le da el afrecho.
0: Eso. Me gusta el vino, porque el vino es bueno.
8: Hola, Pedrito Vilche.
0: Hola, compadre.
8: Hoy día no te voy a apostar porque seguro que voy a perder. Porque voy por Suiza, que juega contra Argentina.
0: Ah, ya,
8: pero te voy a dar una frase relacionada con el cerdito.
0: Ya,
8: que sería: estáis más contento que chancho en el barro.
0: Esa es. Ah, es como tradicional esa. Otra. ¿Qué se sabe otra?
9: ¡Cabeza de chancho!
0: ¡Ay!
10: ¿Y vos? Está más contento que chancho en la batea.
0: Chancho en la
3: Pedrito, chancho limpio no engorda.
10: Está mal pelado el chancho.
0: Buena.
11: Pedrito, buenos días. Tenís la cabeza de chancho.
0: Sí, ¿y vos?
12: ¿Y vos?
1: Más arreglado que chancho con corbata.
13: Hola, Pedrito, espero que esté bien. Una frase: ¿qué saben los chanchos de estrellas si nunca miran para el cielo?
0: Esa buena, ¿verdad?
9: Igual que mi mamita cuando voy a ordenar la pieza con nuestro hermano, decía: voy a ordenarle el chiquero a estos chanchos de mierda.
0: Él fue. Oye, a ver. Aquí parece que varios se acordaron de la mamá. No voy a decir quién, pero ¿cierto o no? No, mi mamá, igual, mi mamá me decía la misma cuestión. No, esta cuestión parece chiquero chancho. Y después, quedé igual. Oye, ¿se acuerdan del comercial ese que había o no? Que la radio lo daba, porque no había mucha tele en ese tiempo. De chanchito, había uno. ¿Se acuerdan o no? Los más antiguos. Hola.
8: Hola, Pedrito. Otro más. ¿Te gustan las patitas chancho?
0: A mí no.
9: ¿Estáis como chancho engorda?
10: Pedrito, tengo otra.
0: Ya.
10: Parece que a este gallo le gustan las patitas chancho.
0: Ah, ya. No, a mí, yo he contado que a mí no me gustan. Hola. ¿Te saben por qué?
14: Hola, Pedrito. La otra que con mi señora decimos siempre los fines de semana que vamos a chanchear esta noche.
0: Sí, ahí voy. Este es del club mío,
15: Es más porfiado que matar un chancho a galletapo, un pedo.
7: DJ Tío Pedro, para decir al DJ Peppa Pig, DJ.
0: Sí, no,
16: ¿Te gusta la partida, chancho? Dijo el Pineda.
11: Otra más, Pedrito, te gusta el chancho.
0: Ya, chavo. Oye, a propósito, hablando de chancho y seguimos con el juego de la frase que tiene que ver con los chanchitos. Adivinen con quién. ¿Qué le echáis a la soba y pilla? Sí, mire, y tiene el nombre de este grupo chileno. Y uno le echa cebollita bien picadita, cilantrito, ajito y tomatito y bien picadito. ¿Cómo se llama eso? Los chanchos en piedra.

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Buena jornada sabatina a través de la .7. Deseamos que lo pasen este momento en la sala máster. Ahí está DJ Gaos y que les habla su amigo Pedro. Pedro. Yo soy un gordo bueno, tarará. Bueno, va al diente, tarará. Ya, frases que tienen que ver con chanchito. Chanchito. Hoy, así decía la... En la televisión, creo que lo diga. No, en la radio generalmente era... Decía chanchito hoy, chanchito mañana, chanchito todo el día, toda la semana. Ya, hay frases de... que tienen que ver con los chanchitos. Si es que van a ir a algún evento en estos días, en estos fines de semana, que sea harta, como decía delante el amigo, la muerte de chancho por ahí. En esta época en los campos ahí ya tienen gorditos los chanchitos. Y mediados de julio, agosto por ahí, ya hacen las tremendas fiestas de la muerte del chancho, el funeral del chancho, y así también las diferentes municipalidades. Entonces, si tienen que hacer algún evento,

0: municipalidades que pegan al tiro nomás el aviso acá. Compran su espacio y colocan ahí la fiesta para que vaya la gente a pasarlo bien. Ya. Frases de chanchitos a través de la punto 7. Dicen, hola, ¿qué tal?
1: Chancho Piedra.
0: Chancho Piedra. Ya. Buena, buena, buena, buena. Sí, Chancho Piedra, sí, Chancho Piedra. Yo tengo una piedra que me dejó mi mamá de regalo y ahí hago el Chancho Piedra. Bueno, otra vez me dijo un amigo que era Chancho Pedro. Chancho Piedra. Chancho Pedro.
2: Chancho en piedra se le pone a las sopaipas. Era un comercial del Banco del Desarrollo. Donde salían tres chanchitos, ¿o no?
0: No, no me acuerdo. No, no, la canción pues hacía chanchito hoy, chanchito mañana, chanchito todo el día, toda la semana. Pero era de la época de la Cocoa Rafi, yo creo. Ese comercial que sería el de Roy. Parece. Ni me acuerdo.
3: Oh, eso es todo, amigo.
0: Eso es todo, eso. ¡Ah, verdad! Por favor. Estamos olvidándonos del famoso chanchito. ¡Porky!
4: Dícese de la persona que no quiere bañarse en invierno. Chanchito pero calentito.
0: Chanchito pero calentito. No, ya el otro día.
4: La otra.
0: ¿Cuál?
4: Soy más duro que matar un chancho a balmetazo.
0: Esa no me acordaba, de esa no me acordaba. Claro, sí, ¿verdad? ¿Cuándo hay a matar un chancho a balmetazo? ¿Qué hay con la mano? Pero que verá por último.
5: Hola, amigo Pedrito.
0: ¡Oh, va! Hablando de...
5: sintonía por la mañana. Panchito de Tomé. Comiéndome la marita.
0: ¿Cómo?
5: Que tenga...
0: ¿Chanchito de Tomé?
5: Un excelente turno. Un abrazo a la distancia. Le mandamos con la marita.
0: Igual. ¿Se recuperó tu mamá, bro? Bueno, cabrón. ¿Hace cuánto? 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
6: Buen día, Pedrito.
0: Buen día, señorita.
6: No sé quién está, Gauss o Tanya.
0: No, Gauss.
6: Igual. A ver. ¿Te fuiste al chancho, Pedrito?
0: Yo no, ¿yo cuándo? Yo me he portado bien, o sea. Pausivo, que no quería perder la billetera.
1: El chanchito desobediente, permiso de la mamá, se tomaron de la mano y se fueron a pasear.
0: Ya. Saludos. Gracias, compa. Ahí dejémosla. Porque la pregunta viene al tiro, entonces. ¿A dónde se fueron a pasear los tres chanchitos? ¿A qué parte salieron a pasear los tres chanchitos? ¿Se fueron a la casa del Pedro? ¿O se fueron al depa del Gaos? ¿O vinieron aquí a la galería O'Higgins? Esa es la pregunta. Para que den la respuesta a través de WhatsApp de la punto 7. ¿A dónde se fueron los tres chanchitos? ¿A la casa del Pedro? ¿Al depa del Gaos? ¿O se vinieron aquí a la galería O'Higgins?

0: Vamos, que la vida es una fiesta. Sí, por eso hay que poder gozar. 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Ya que el amigo cantó delante de los tres chanchitos desobedientes sin permiso de la ama. Se mandaron a cambiar. ¿Para dónde se fueron los tres chanchitos?
1: Estoy como Sancho Berrito.
0: Bueno, compadre, bótelo.
2: Le faltó Sancho Man.
3: Pedrito.
0: Sancho Man, güey, el de cachureo.
3: Eran tres chanchitos que venían de la guerra. Eran tres chanchitos que venían de la guerra. ¿Cómo te fuiste a
0: equivocar tanto? De no era así. Sí, no, esa no me la sabía, yo esa no me de los que venían de la guerra. No, no me acuerdo de esa, cómo era de venía. No, sí era, ¿cuántos llevaba? Tres chanchitos desobedientes, sin permiso de la mamá, se tomaron de la mano y se fueron a pasear. Esa, sí, no, esa es la de la guerra, no eran chanchos. No, no sé, yo no me acuerdo. ¿Guerra? No sé.
4: ¡Tienes que estar tranquilo, no va! ¡Tranquilito!
5: ¡Es terrible, güero Sancho! ¡A la pica de Pero! Oh. Los tres chanchitos se fueron a hacer cochinadas.
6: Se fueron donde el chancho con chaleco.
0: En Santiago creo que existe ese, el chancho con chaleco, sí.
7: Hola, Pedrito, hay varios dichos con chancho.
0: Ya, ¿cuál?
7: Por ejemplo, cuando estás trabajando y te pegas, te tiran más pegas. Uno queda mirando y dice, ¿qué pasó, payo, la secha?
0: Oye, pero a eso jugábamos en el liceo. Al parir la chancha, ¿te acordáis o no?
7: O cuando el ayudante sale tonto, soy más porfiado que chancho nuevo.
8: Hola, Pedro Liche, buenos días. Luis Neira por acá, reportando sintonía. ¿Cómo estás?
0: Bien.
8: DJ Gauss, buenos días. Salsa. Como chancho en el barro, Pedro, como chancho en el barro.
0: Como chancho en el barro.
8: Fueron a la nieve con el Marcelo. Fueron a la nieve con el Marcelo.
0: ¿Pero quién ya? La corbata.
9: Es más raro que ver chancho en misa.
0: ¡Oye, güey!
9: Y también...
0: Chancho
9: y también cuando se vean los chanchos volando.
0: ¡Ah!
9: Niños.
0: ¡Oh, digo, giré! Buena.
10: Se fueron a la galería O'Higgins. Ahí se fueron los chanchitos. A la alegría O'Higgins.
0: ¿Cómo te gustaría ir a pasear para allá?
11: Hola, se fueron a la casa del Pedro a comerse una rica parrillada.
0: No creo, tía. Pero yo creo que los chanchitos estaban en la parrilla en mi casa. Oye, los chanchitos desobedientes, sin permiso de la mamá, ¿a dónde se fueron? A carretear. ¿A la casa del Pedro? ¿Fueron al depto del Gauss? ¿O fueron a la galería O'Higgins? ¿A dónde fueron? Bueno, de ahí también le pueden agregar de la suya también.
12: Pedrito Vilche.
0: Sí, señorita.
12: Los tres chanchitos se fueron a un almuerzo al Congreso porque se enteraron que Cacacás lo iba a pagar.
0: Pero no creo, porque el ministro, el personaje que hacen ahí en el muro, es re bueno, rechinge hasta la galleta.
10: Pito a la casa de la Cristinita.
0: Pare con la cuestión.
10: Y hacer a la casa de la Paola.
0: Ya, ¿cómo te gustaría ser chanchito? Va a andar en esas casas.
13: Sí, tío Pedro, los tres chanchitos se fueron al bosque. DJ, saludos de DJ Ghost.
14: Hola, Pedrito, buen día. Me saliste más duro que cuero chancho, voy.
0: El
14: aire, ¿no?
0: Hay que a veces ser cuero chancho, tía.
15: Te ves más que chancho con garrapata.
5: ¿Te creéis más que Sancho con garrapata?
0: Esa no la había. No, esa la inventó. Esa la inventaste. La buena, sí, pero no la había escuchado, ¿no?
1: La chancha con más corrida de teta.
0: Ah, eso sí. Sí, pues sí, porque las chanchitas tienen alto chanchito. Ah, a propósito de eso, ¿por qué había un chanchito chico que estaba llorando? Había un chanchito chico que estaba llorando. Y viene otro chancho un poco más grande que le pregunta: chanchito, chanchito, ¿por qué está llorando?
2: Ah, porque dijeron que mi mamá era una chancha.
0: Gracias. Ese fue mi aporte. Gracias. Ya, otra más. ¿Por qué? ¿A dónde se fueron, pues? ¿A qué parte se fueron los chanchitos? Los tres
15: el
0: chanchitos.
15: El chancho que pasaba uno para sacar brillo en la casa. Eso antiguo.
0: ¿Cuál era esa? ¡Ah, verdad! ¡Ah, bueno! Sí, el chancho para pasar, sacarle brillo al piso, los pisos de madera. Ahora ya no, porque hay cosas del piso flotante, alfombra. Aspiradora manual o de esa aspiradora de inteligencia artificial redonda que andan sola, uno de los programas, para allá, para acá, como dicen, se quedan en un rincón, como decía el humorista, porque era hora de colación y no aspiraban más. ¿Qué más? Se era un rincón ahí. ¡Qué buena! ¿Por qué me compro una de esas?
16: Aquí habla la de Chihuayante. Mira, los tres chanchitos hicieron este recorrido. Primero empezaron por tu casa,
0: ¿ya?
16: Como tipo after, a calentar los motores. Después se fueron a la casa del Gabo. Ahí está la rumba. Y al final pasaron a tomarse un cafecito a la galería incógnita. Cuídate, saludos, chau.
0: Oye, no, yo pensaba que los tres chanchitos se habían quedado pegados en el departamento del Gabo, hacía. Sí, porque parece que los tres chanchitos ayer fueron a ver el partido de Haaland. Y hoy día se la repiten. Porque, no, mejor no digo nada mejor.

Estamos aquí en la Punto 7 porque somos buenos amigos, alegres, bailarines. Ahí estamos entreteniendo el almanaque con la frase de los chanchitos. ¡Oh! ¿Dónde se fueron a dar una vuelta? No, si a Chillán no iban ahí ni amarrados los chanchos y en ahí para allá. Pues ahí, pues allá lo estaban esperando con los mazos cuchillos ahí con... ¿Cómo se llama? El estilete ese grande que aquí en el cogote. Y hasta ahí no me llegó. Y después lo traen como longaniza para acá para Conce. Los cabros ya chillando. Y también en la otra longaniza. Siempre ha estado la pelea entre San Carlos, donde nació la Violeta Parra, y Chillán, que dice que ellos hacen la mejor longaniza. Ahí hay una pelea. Hasta un filme creo que hicieron, ¿no? De cuáles eran las mejores longanizas, si las de Chillán o las de San Carlos. Ya. Entonces, ¿a dónde fueron los chanchitos? Oye, Pedro, ¿te acuerdas tú que cuando las chiquillas tenían colita bien abundante, uno decía, chau, que tiene buen chancho? Sí, sí, sí, antiguamente. No, y la otra que era que para sacarle brillo era el chancho, que ¿quién no anduvo arriba el chancho cuando era cabrón? Sí, no, sí. Y la mamá lo subía, ¿cómo se llama? En el... ese para limpiar el piso y lo colocaba en la chaleca más sucia, la más antigua que había. Ya estaba toda piñillenta la chaleca y había una real del chancho, como con de 4 o 5 años. Y la mamá pasaba el chancho para allá y uno... Ya, y la otra. Famoso, para el 18. Cuando me persiguen a mí. En la media luna, cuando mandan a los niñitos a perseguir el chancho. Ah, yo, bueno, eso parece que el Marcelo fue una media luna este fin de semana. ¡Me va a matarme! No, pero no se puede enojar conmigo, Porque si se enoja conmigo... Claro, sí, porque yo cuando voy en la micro, vengo en la micro para acá, escucho los mismos chistes. Y después dice, no, pero si fueron los auditores, ¡le echan la culpa a ustedes! Ay, ay, ay. 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Estamos aquí en la Punto 7, ahí usted nos puede dejar. ¿A dónde fueron los tres chanchitos? Ahí usted es el ingenio. ¿Se fueron a mi casa o fueron al depa del Gaos? Yo, si fuera uno de los tres chanchitos, le diría a mi otro hermano, vamos para el depa del Gaos. Ahí está toda la cosa. Y o fueron a la galería aquella, a la galería O'Higgins aquí frente al correo. No. O fueron a dejar una carta al correo, hombre, y fueron al frente. Bueno, ahí saben, ya ahí usted no dice. ¿Qué se le ocurre? ¿A dónde fueron los tres chanchitos desobedientes sin permiso de las mamás? Se tomaron de la mano y se fueron a pasear. Pero ¿a dónde fueron? ¿A dónde fueron? Ay, ay. ¿Cómo era la otra? Esa de frases de chanchitos. Chanchito hoy, chanchito mañana, chanchito todo el día, toda la semana. Chan,

0: Ah, sí, pues cuando el chanchito flaquito, entonces no, pues digo, oye, tío, los engordan en el campo, los engordan, los requete engordan, para que obviamente tengan harto chicharrón, las fritas sean buenas, sean todo rico, los productos del chanchito.
1: Oiga, don Pedrito, ¿qué saben los chanchos de aviones, oiga?
0: Si nunca miran para arriba.
2: Pero los cazalgados que han pegado al techo.
0: Un chanchito. Yo no sé. Los herayos. No me echen nada la culpa mía.
3: 1500.
2: Un chanchito le dice a su mamá.
0: Ya.
2: Mamá, vamos a ir a la fiesta del chancho. Sí, hijo, le dice la mamá. Pero primero lo tenemos que bañar con chimichurri.
0: Bueno, cabrón, salvaste la mañana. Bañarse con chimichurri.
4: Fueron mejor a la casa de Pedrito Vilches porque allá se pasa chancho.
0: Pero no, estoy escuálido, se me perdió la
5: idea. Hola, ¿cómo estás? Buenos días, Arielito.
0: Hola, ¿qué tal?
5: Oye, se me ocurrió otra idea.
0: ¿Cuál?
5: ¿Por qué no le tiramos la cola al Pedro Vilches?
0: No, a ver, tengo cola. Bailemos mejor, cabrón, que se me puede escapar un examen. ¡Interesante!

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4: El que fuera gran goleador y campeón del mundo con Brasil, Romario, sigue exigiendo la destitución de Carlo Ancelotti como seleccionador tras el fracaso del equipo. La leyenda brasileña se ha mostrado tajante con el adiestrador futbolístico de su país. Después de la eliminación de la canariña en octavos frente a Noruega de Haaland, Romario ha escupido veneno sobre el entrenador italiano. No puede seguir siendo el seleccionador de Brasil. No hay posibilidad alguna. Si yo hubiera estado en la federación, habría entrado al vestuario, lo habría mandado al infierno y le habría rescindido el contrato de inmediato. El partido contra Noruega fue una vergüenza. Incluso lo llevaría a los tribunales. No sé qué pretendía. Sacó a Bruno Guimarães para poner a Ederson de lateral porque no convocó a otros. ¿Selecciona un lateral y llama a un central? Aceptando que escaseen, ¿no hay nadie mejor que Ederson en esa posición? Exponía el brasileño que no se explica lo sucedido en la Copa del Mundo, señalando que el futuro técnico debe ser brasileño y no extranjero.
5: ¿Qué selección tuvo el camino más fácil para llegar a cuartos de final? En este Mundial 2026 entra en su etapa decisiva y, como suele pasar en estas instancias, también empiezan los debates alrededor del camino que tuvo cada selección para llegar hasta el final de los cuartos. Uno de los datos que más discusión genera en el ranking FIFA, promedio de los rivales que enfrentó cada aspirante, y en este análisis, cuanto menor es el promedio, más difícil fue el camino, ya que significa que esta selección se cruzó con equipos mejor ubicados en el ranking. Noruega lidera este ranking con un promedio de 19,7%, el más bajo entre las selecciones que sigue con vida. El equipo noruego, tuvo que enfrentar a rivales de enorme peso como Irán, Senegal, Francia, Costa de Marfil y Brasil. Ahora la gran pregunta que muchos se hacen, ¿y quién tuvo la más fácil en este Mundial? Sin duda aparece, sí, Argentina aparece en esa posición, en este ranking, con un promedio de 38,3%, lo que significa que según el ranking FIFA promedio de sus rivales, tuvo el camino menos difícil entre los 8 equipos que llegaron a cuarto. Fíjate que el albiceleste enfrentó a Argelia, Austria, Jordania, Cabo Verde y Egipto, y ahora a Suiza. En números de su ruta fue más accesible que Noruega, Bélgica, Marruecos, España, Francia, Suiza e Inglaterra. Sin embargo, eso no significa que haya sido un camino sin sufrimiento. Recordemos que Argentina necesitó tiempo extra para eliminar a Cabo Verde y protagonizó una remontada dramática ante Egipto después de ir perdiendo 2-0 hasta el minuto 80.
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0: Estamos enviando, como es habitual, buena señal musical, entretenida, divertida. Si quiere saludar también a los cumpleaños, igual lo puede hacer. Nos llama, si quiere cantar, no sé, por los tres chanchitos desobedientes, sin permiso de la mamá, se tomaron de la mano y se fueron a pasear. ¿A dónde fueron los tres chanchitos? ¿Fueron a la casa del Pedro? ¿Se fueron al departamento del Gauss? ¿O fueron a la Galería O'Higgins? Ah, o a otra parte, ahí usted nos cuenta. ¿O fueron a misa? Y después, curita le va a decir, ¿qué hace Chancho en misa? Ah, no, más perdido que Chancho en misa.
1: Pedrito, y cuando te descara palmetazo, ¿ya? En la espalda va a quedar en los chanchitos. Y queda con la espalda de Lica.
2: Y un rico chancho en piedra, palazadito.
0: Un Pedro.
3: Chancho limpio no engorda.
0: También, también. Otra. Frase de chanchito.
4: Oye, Pedro, ¿qué? Si Marcelo se enoja contigo, ¿qué? No le cubren más los turnos.
0: ¡Epa! Eso es lo que iba a decir yo. Porque espero que me traiga algo de la fiesta donde va a ir él la próxima semana. Porque me hizo el medio en Rocky. Con cara de chiste, así. Pedro. Claro. Pedro, ¿qué? Ocha, ¿me podéis cambiar el tono? Yo le dije, ¿cuánto hay? No hay. Ya, bueno, ya le dije, ¿no? No, que yo le iba a pedir unas 30 lucas, pero...
3: No tengo, me dijo.
0: Ya le dije, entonces, si va a ir a la fiesta de Chancho Chay, ¿algo de allá? No me dijo ni sí ni no. No me dijo... Y yo le dije, ya, por, y tráeme algo de allá. Y me dijo, ¿oye? No, cuando vaya a la fiesta. Gracias. ¿Algún chistecito de chanchito? ¿Se sabe algún
5: chistecito? Buenos días, Marcelo. Estoy por acá, por Lican Rey. Acabo de llegar. Oye, mándale un saludo en la radio a la Mónica, que está de cumpleaños hoy día, por favor. Vale, Marcelo. Hola, don Pedro, buenos días. Álvaro, ahí, por acá, sí. Oiga, me podría saludar a Mónica, hoy día que está de cumpleaños, mi señora. Mónica, por favor, un abrazo, don Pedro, que esté bien. Gracias.
0: Mira que la diferencia es 1,77 m de estatura, como 40 centímetros menos de cintura. Y tengo harto cabello, incluso vendo cabello para hacer pelucas. Oye, menos mal que no salí pelado. Para que me digan después, pelado, cabeza de tuna.
6: Pedrito.
0: Sí, señor.
6: ¿Sabes tú por qué los punky apoyan a Noruega?
0: No, ¿por qué? ¿Pero por qué? ¿Por qué? A ver. Me dejó metido. A ver, ¿por qué? ¿Cómo era?
6: Pedrito. Ya. ¿Sabes tú por qué los punky apoyan a Noruega?
0: No.
6: Porque ahí jalan, tan, taran, tan, tan, tan.
0: y vos. Pues, por eso los tres chanchitos no se quieren ir para mi casa, se quieren ir al depto del Gao, no se voltee. Los tres chanchitos, eres más loco que... 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
7: Pedrito, ¿tú sabes por qué los mexicanos no juegan pool?
0: No sé.
7: ¿Por qué? Porque se comen los tacos, po.
0: No digo nada, lo que iba a decir, no, cállate, dile a tus amigas que andamos. Como dice Daddy Yankee, mejor Pedro, calma, pues.

0: faltan ya 7 minutos para que sea el mediodía y no hemos pelado ni una papa. ¿Se saben o no se saben los dichos de los chanchitos? ¿O inventaron a dónde se van a ir los chanchitos a carretear? Los tres chanchitos de Sodi. No le hicieron caso a la mamá, ¿eh? Uy. Después te sabes lo que le va a pasar a los chanchitos. Le va a pasar.
1: Oye, Pedro Ilche, sí, o señor. Sea, tú dices que en el departamento del DJ Gauss escuchan pura música de Pink Floyd y ven chanchos volando.
0: Oye, no me acordaba de esa. ¿Cómo que se llama? De ese álbum no me acordaba, pero ya, tiene una razón. Pink Floyd. Buena, cabrón. Bien. Bueno, recuerdo, ¿qué año eso? ¿80? No, 70 y tanto. Bueno. Sí, que un amigo, un compañero de colegio tenía todos esos temas. Además que el papá viajaba y a Estados Unidos, volvía y traía todo. Y después íbamos a la casa de este cabro a escuchar ahí y todos esos temas. ¡Ya! ¿A dónde van a ir los chanchitos a dar vuelta? Dice ese, no, pues ese chancho que no da manteca. Se refieren a alguien que no tiene mucho billete, que no tiene. No, ese chancho no da manteca. ¿Qué es el público? Hola. Ay, tarare. No, vamos a quedar en la incógnita. No sabemos para dónde van a ir los chanchitos. Oye, ¿se acuerdan de algún chistecito de chanchito o no? ¿De chanchito? No se acuerdan de algún chiste de chanchito. Oye, sí, pues ese era un comercial antiguo. Y vos también. Que decía chanchito hoy, chanchito mañana, chanchito todo el día, toda la semana. Y el otro, el tradicional, pues que uno escuchaba, que fue el amigo que uno de los auditores que se dio cuenta. Y cantó ahí los tres chanchitos de Sobe, y después vino el lobo. Y hasta ahí nomás le llevó a los chanchitos por desobediente, ¿ves? Pues no hacerle caso a la mamá. Por eso, uno siempre tiene que hacerle caso a la mamita. Cuando la mamá le decía, bueno, caso mío ya no está, pero cuando mi mamá me decía, y yo no le quería hacer caso y no le entendía. Me hacía el que no le entendía. Bueno, ahí está. El que me gusta a mí es el más rico que pan con chancho. Chancho que no da manteca. Más perdido que chancho en misa. Más feliz que chancho en el barro. Esa sí. Esa yo la hice. Una vez que fui a las termas, me tiré ahí porque hay piscina con agua temperada, mediana, de todos los niveles. Y hay una piscina especial, era cerca de Temuco, como para la cordillera, la cuestión, no sé, ande andaba dando. Y ahí me tiré en una de barro. Está más o menos nomás, no era nada muy bueno el olor que digamos, ¿eh? Pero era puro barro nomás. Decían que tenía hartas vitaminas para que uno tuviera firme los huesos. Y ahí me tiré. Yo ahí tengo fotos, algún día las voy a subir. Me sentí como chancho en el barro. Bien. Betoné hasta las señoras que andaban al lado mío, se mataban de la risa. Hola.
2: Pedrito Vilche.
0: Sí, señor.
2: Los chanchitos andan en reparto en Playa Blanca.
0: ¿Qué andan repartiendo?
3: Pedrito, más feliz que chancho en piedra.
0: Bueno. Ah, ¿verdad que yo les dije que de dónde viene la historia de chancho en piedra? Era cuando José Miguel, en este caso Manuel Rodríguez, andaba con su césped. Deja botar el coágulo 25. Que día me levanté muy temprano. Ya. Manuel Rodríguez andaba con sus secuaces. Entonces ellos empezaron a hacer rodeo. Y hacían ese círculo ahí para meter los caballos que le entregaban para que fueran guerrilleros y se arrieran con ejércitos. Entonces tenían hartos caballos y iban a chorear otros caballos también. Entonces por allá, en las tierras donde andaba Manuel Rodríguez con su agrupación, los tiraban ahí al rodeo a los caballos, los metían, los encerraban. Entonces ellos quedaban cansados, ya había sol, se sacaban la ropa y se tiraban a dormir arriba de la roca. Y quedaban ahí tirados arriba de la roca, con los casaquillas de guerrillero abiertas, no, casi sin ropa. Y quedaban arriba de la piedra. Entonces nos faltó uno que dijo, mire, esto otro parece un chancho en piedra. Y además como ya su cauceo, y que le gustaba harto la guía a Manuel Rodríguez, le gustaba harto la guía, le gustaba chacar harto la cuestión ahí. Y levantaban sus tomatitos, sus cuestiones, y lo empezaron a juntar. Y ahí empezó el nombre, el chancho piedra. Pero era porque primero retozaban ahí al solcito, de cansado que andaban echando los callos paichos ahí, quedaban en un ruedo y ahí quedaban tirados. Y alguien los quedó mirando y mira, estos parecen chancho piedra. Y ahí quedó el nombre de chancho piedra. ¿Me creen o no me creen? Me lo contó José Miguel. Me mandó un WhatsApp José Miguel Carrera. Desde el Maya. No, se tenían mal esos dos. ¿Habrán agarrado una vez a combo en el OSI Manuel Rodríguez con José Miguel Carrera? Yo creo que sí, ¿eh? Yo creo que sí, porque no se tenía nada de bueno. De hecho, los mandó. ¡Ay!
2: Jarabe, repartimos jarabe para los que se enferman a medianoche.
0: Jarabe, jarabe, jarabe, jarabe, jarabe, ya. Bueno, cabros, ¿tú eres bien? Un aplauso a todos los chiquillos. Y las chiquillas también, por supuesto. Bueno, yo me quedo con la historia que dijo un caballero en antes, que cuando las señoritas tenían esa parte final de la espalda bien, le decían, había un amigo que era, ¿cómo se llama? Tenía sus problemas, y él decía, cuando veía a las chiquillas así, decía, ¡Ico Chancho, Ico Chancho! ¡A ver qué dice este otro! ¡Hola! Vaya, a ver.
1: Breve nota.
0: Oye, sí, pues sí fue mi maestro, pues yo de ahí aprendí. Pues. Sí, pues con él grande. Con el grande, con el maestro. Sí, pues con el grande, con el maestro. Dime algo, Dios, ¿no?
4: Te ves tan linda, rela.
0: Gracias. Igual te ves lindo arreglado, se te ve linda la gargantilla.

0: miedo darte este mano del turismo.
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Mediodía ya en Chile. Ah, sí, mediodía con 3 minutos ya de esta jornada sabatina. Que hoy día dijimos que Benito está de onomástico. Y hay un cumpleaños, sí, dice por acá un saludo cordial a través de la punto 7 para mi hermanita Erika de Lourdes. Erika de Lourdes, que está en San Marcos Talcahuano y que hoy día está celebrando un año más. Así es que le deseo felicidades, que lo pase bien, que esté contenta, que esté agradada, que tenga salud, dinero y amor para Erika de Lourdes, de parte de su hermano José Miguel, que está en Hualpén, así que le envía cariños a través de la punto 7. Bueno, me imagino que a la tarde se irán a juntar, irán a hacer alguna cosita buena, ¿o no? Para aquellos que hoy día están de cumpleaños feliz. Oye, en esta jornada sabatina, hoy día tenemos una programación caballa. Claro. Bueno, siempre tenemos una programación buena, pero a esta hora es una programación caballa. ¿Por qué? ¿Saben por qué o no? Porque hoy es el Día Mundial del Caballo. Es un animal que aún no tenía un día mundial y se lo merece más que ningún otro, sin duda, el caballo. ¿Por qué? Pocos animales han contribuido al progreso humano de forma tan evidente y discreta como los caballos. Uno los conoce desde las películas de guerra y todo, y los caballos de los... en la época del viejo oeste, del viejo Pedro, viejo oeste. Ahí habían caballos, los que tiraban las diligencias, los caballos de los convoy. Bueno, los caballos, bien. Entonces dice, han arado los campos, han contribuido en el transporte de personas y bienes, trabajando como animales de tiro en minas, han ganado y perdido guerras y han reconfortado corazones, han ayudado a sanar a muchas personas. Sí, hay una terapia con los equinos y siguen teniendo una importante labor en el progreso humano el caballo. Ahora, obviamente, bien mirado, bien querido, todo. Ahí está el caballito, buena. Entonces, el Día Mundial del Caballo. Obvio que cuando nosotros éramos pequeños, ¿qué hacíamos? No había tantos regalos, no había tecnología como la de ahora. Entonces, ¿qué hacían los papás con uno? Ya sean niños o niñitas. Pero bueno, generalmente eran los niñitos que íbamos a ver las películas, esa, la triple rotativa al cine Rex. Y después yo llegaba y no había caballo. Y las cosas, ¿no? Teníamos las cosas y lo colocaba ahí unos cordeles.

0: Y ahí jugaba yo con los otros amiguitos, con los vecinos que íbamos ahí en las películas de los cowboys y toda esa cuestión. Y llegábamos ahí con las cosas, ¿eh? ¿Tuvo o no tuvo caballito de palo? Ahí hay una, ahí hay una. Caballito de palo. Ahora sí, si se sabe un chiste, puede contar el chiste del caballito. ¿Qué otro caballito más conocemos? ¿Qué otro caballito más fuera del caballito de palo? Está sonando el teléfono. ¿Quién está llamando? ¡Palo!
1: Te está llamando la yegua. La yegua te llama, contéstale.
0: Ah, bueno. ¿Le contesto o no le contesto? No, no.

billetera, pero con un cordel aquí me la voy a colocar en el cuello. Ah, no, ya va a decir, no, mejor que no. Bueno, van a creer que hoy viene una de la PDI. Oye, ya, ahí está, el caballito de palo, sale el otro.

0: Día Internacional del Caballito. Hay un juego que hacíamos en el liceo también o en el colegio, jugábamos ese juego que tiene que ver con el caballito. ¿Cómo se llama? ¿Cómo se llama ese juego? ¿Se acuerdan o no? Bueno, uno jugaba al caballito de palo, el primer caballito de palo que era una con cabeza plástica. Ese fue el que me regalaron para una Navidad. Un caballo de palo, que era la cabeza de caballo era plástico. Y el resto un palito, hermano. Y ahí uno andaba jugando todo el rato ahí. Tacatac, tacatac, y a ver las películas de Cinerex. Y después llegaba a hacer las mismas cuestiones yo. De los cowboys, toda la CIA. Y al pobre perro lo tenía ahí de... Me quería vaquero y al pobre perro. De repente se enojaba conmigo, sí. Hasta ahí nomás me llegaba. No, ya, la... ya, ¿qué es el público? ¿Cuál es
1: Pedrito, el... ¿sabes tú cuál es el oficio original del caballo?
0: Ya, No.
1: El de capataz.
0: Cabataz, ¡buena, cabrón!
2: Un saludo entonces para mi amigo Cristian, Julio y Alexis.
0: Ya.
2: Hoy día en el Día Internacional de ellos. Así que un saludo grande para mis amigos.
0: Sí, deben tener la cara larga estos cabros, de estar esperando gente, sí, claro. No, sí entendimos, sí te captamos la idea. Ah, digo, Twitter, parece que Twitter es manzano. No, sí captamos la cuestión. ¿O no?
3: Hola, amigo Pedro.
0: Hola, hola.
3: Una película muy buena para que vean,
0: aprovechando
3: que es el Día del Caballo, es una que se llama Spirit, que es una película infantil, que es linda, y tiene toda ambientada en todo ese tema del oeste que tú estabas diciendo. Muy linda Spirit. Yo soy igual que Spirit, soy la yegua indomable.
0: Claro, el Gabo me dice acá porque este es re bueno para películas. No, yo me paso películas, que os gusta. Entonces se llama Spirit. El corcel indomable. Y ella dijo que era la...
3: Yo soy igual que Spirit, soy la yegua indomable.
0: Ay, bueno. Ya, o algún chiste que se sepan de caballito en el Día Internacional del Caballo. ¿Cómo se llamaba el juego que hacíamos cuando estábamos en el colegio? ¿Cómo se llamaba el caballito de...? Ahí usted nos cuenta. ¿Qué
4: amigo
0: dice?
4: Pedrito, la otra canción del caballito es...
0: ¿Cuál?
4: Caballito blanco, llévame de aquí.
0: ¡Buena!
4: 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Ya, amigo Pedrito.
0: Oye, buena. No me acordaba. Bien. Buena, compadre. Buen aporte. Gracias, Pancho.
3: Marcelito, de Tomé. Ahí desde Lirquén, caballito bronce.
0: Esa era buena. Jugado caído.
5: Buena, Pedrito, buena. Pedro. Un saludo a todos esos caballitos. Caballitos de feria.
0: Oye, sí, chistes sí aparecen, pero parece que ya no hay tanto, sí. Porque, por ejemplo, ahora aquí en el centro no se ven los carretones como se veían antes. Yo me acuerdo que yo vivía en Rosas, entre Caupolicán y Rengo, y afuera estaban los coches que transportaban gente, que eran como los taxis antiguos, y eran tirados por dos caballitos, y eso le llamaban, ¿cómo se llamaban los coches esos? Transportaban gente. Y estaban afuera, y ahí les daban pasto, y obviamente a mi casa iban a buscar vecina, podemos sacar agüita, y ahí sacaban el agua, los caballeros le daban ahí a los caballos. Estaban ahí, justo ahí en Rosa, entre el Caupolicán y el Rengo, estaban en los coches, eran los coches que habían ahí. Ya, ¿qué otro juego se saben de los caballitos?
6: Hola, Pedrito. Caballito de bronce. Era muy entrete. Abrazos.
0: Pero uno se caía también, sí. Buena.
1: Un caballo le dice a su amigo caballo: oye, ¿y qué de tu señora? Y le responde: no, me hablé de esa yegua.
0: Buena, cabrón. Bailemos mejor. Buena. Déjame buena ahora, déjame buena. Ahí está, mi caballito se cojó. Se cojó.
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1: Y le responde: no me hablé de esa yegua.

0: No, yo iba a preguntar si andaba por el clínico por ahí. Ya, caballitos. ¿Cuál es el colmo de un caballo? ¿Cuál es el colmo de un caballo? Tener silla y no poder sentarse. Gracias. Otra. ¿Quién se sabe otra?
1: Pedrito.
0: Sí, señor.
1: Otra canción de los caballitos es esa. Fiesta, fiesta.
0: No sé, yo no la bailo. 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Ya, otra pregunta.
2: Pedro, el caballito de metal.
0: Ah, buena, ¿verdad? Pues, Chet. Uh-huh. Hay que cantar. Eres José Sepúlveda, el montiguilino. Caballito de metal. Ese era. Una folclórica. El Gabo dice, no, yo no tengo idea, yo era chiquitito todavía. Ah, no, ese tiempo el Gabo andaba dando vueltas para allá, para Coquimbo, creo que. Ya, ¿cuál es la comida que come el caballo de carrera? ¿Cuál es la comida que come el caballo de carrera? ¿La comida rápida? No. Tiene que comer liganito para correr. ¿Cómo va a correr? Tararara, ya. Ocha. ¿Qué dijo el público? ¿Qué es el público? Caballitos. En el Día Internacional del Caballo. Doble los caballos. Ahí está. ¡Viejo! ¡Buena marieta!
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0: ¡Chao, compadre! Ahí está, un gallito de metal. Saludos para José Sepúlveda. Si es que está por ahí, a lo mejor por acá, en la zona. Bueno, la última vez estaba en Santiago, yo iba a su casa. ¡Ay, que lo pasamos bien! ¡Hola!
1: ¿Qué le dijo la mamá tortuga al hijo chico tortuga?
0: ¡No, no, no! ¡Ese no, ese no, ese no, ese no, ese no! Lo escuché ayer, pero no. No, no, no, no, no, no, no, no, no. Oye, es bueno, sí, pero no. Es para la fiesta más rato que la fiesta en la casa. Está bueno, sí, porque hay un nieto que aparece filmando a su abuelita. Entonces le dice, abuela, cuenta tu chiste aquí, esa de la... No, ese no, porque es muy cochino. Y ella se defiende y la abuelita le dice, no, no me vengas con cosas, porque yo todos los chistes que cuento yo son de salón. Bueno, no dijo de qué salón era, pero ya. Y va encima, ahí le cuenta a la abuelita, le pregunta, oye, ¿qué le dijo la mamá tortuga a la tortuguita chica? Hasta ahí no me llegamos nomás, pero... ¡Ah! Buena, buena. Pero mal que lo leí ayer, que andaba buscando cuestiones. Para acá y salió eso. Es buena, es buena, es buena, es buena. Ya, pero no se puede contar en la radio, no se puede contar. Si no... Arriesgamos de banda. Ya,
2: oye. Hola, hola, Pedro Vilche. Hola, Pedro Vilche, ¿y qué pasa con el ¿qué? Caballo de Troya? El caballito de mar.
0: No, pero espérate, pues, si vaya a preguntar yo. ¿Cuál es el famoso caballo de madera que ganó una guerra? Ahí tenía que dar la respuesta, pues. El caballo de Troya. Bueno, el caballo de mar. La otra, ¿cuál es el caballito que anda mojado? El caballo de mar. ¿Viste? No, esperaste,
3: amigo,
0: no,
3: Perito, amigo Perito, saluda al veneno, al único caballito que conozco yo, que era de nuestro amigo Cachilupi, Cachilupi.
0: ¡Verdad!
3: ¿Dónde quedó el veneno?
0: No, no sé, igual que la guitarra, yo no sé qué pasó con la guitarra, con la cogote yegua. Ahí estamos, ¿verdad? La cogote yegua, ¿viste? Tiene relación con el caballo, la cogote yegua. Y el veneno, ¿verdad? Oye, ¿quién sabrá qué hago con el veneno? Hola, hola, hola,
4: Pedro,
0: ¿qué tal?
4: Pedro,
0: ¿qué?
4: Hace la lista para juntarlo más rato a las 6 en la picá. ¡Hoy en la picá!
0: ¿Y este caballo dónde se gusta?
5: Pedrito, ¿cuál?
0: Sí, sí.
5: Pedrito, se me echó la yegua.
0: Ah, buena, David, buena. Sí, verdad.
5: Pedrito,
0: verdad,
5: ¿cuál es el colmo de un caballo?
0: No sé.
5: Que le presenten una yeguita de madera.
0: Una yeguita de madera. ¡Ah, y ahora me acordé! Y hay un caballo famoso también aquí en la Plaza Independencia. El caballo famoso en la Plaza Independencia. ¿Saben cuál es? ¿Se acuerdan? No, el caballo del caballero fotógrafo. ¿Quién no tiene fotos en la casa? Llegó así, cabrón chico, como 8 años montado. Sí, todavía está el caballero ahí. Ahora no. Sí, pues sí, hace años que está ahí. Sí, en serio. Yo creo que hay que hacerle un reportaje al caballero. En serio. Vamos, Carlos, lo entrevistamos ya que estamos hablando del caballo. Claro, pero caído de palo, ya.
6: El caballo de Troya.
0: Sí.
7: Está muy malo el corral.
0: Ah, verdad, que
7: justo. Que allá en el potrero, como muerto está.
0: ¿Cómo pretende que yo, que lo críe de potrillo, clave en su pecho un puñal? Porque el patrón lo ordenó. ¡Ay, esa canción era más chiste! Yo cuando era cabrón chico y la escuchaba, me ponía a llorar. De Pedro Mesón, el corralero, famoso tema. Buena, buena, buena. ¡Buena, cabrón! Ahí también. ¡Ay, yo me voy a poner a llorar aquí!

0: Oye, Pedro Luche, una adivinanza. Si un caballo blanco entra a las aguas del Mar Rojo, ¿cómo sale?
1: Sale rosado. Oye, ahí me acordé de una cosa. ¿De qué color era el caballo de Napoleón?

0: Oye. Oye, en serio, me acordé de... ¡Ay, mi mamá, de mi mamá! Me acordé de toda la familia.
1: ¿Cuál es la dieta del caballo?
0: ¿Cuál?
2: Amigo Benito, ah, el caballo de Pedro Valdivia.
0: ¡Sucio!
2: ¿A dónde lo jodan también? ¿Qué? El veneno tenía cualquier yegua de boca.

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0: Hola, bendito, ¿cómo estás? Le puedo mandar un saludo a mi mamá, por favor, si te gusta mi iglesia, María Inés de parte de su sacar y sus nietos.
1: Pedrito, yo sé quién se quedó con el veneno.
2: ¿Quién se quedó con
1: el cachirupi? El cuñado, el Sata.
2: Don Sata, ¿verdad? Verdad,
1: Pedrito, hablando de caballos, acá por el mall Mirador Bío Bío, ayer andaban tres caballos vueltos locos corriendo. Yo ya veía que los atropellaban.
2: Desbocado, desbocado.
1: Parece que era un potrillito también que andaba.
2: Ah, sí, chiquitito, no capta todavía.
3: La cosa que me enseñaste tú, Pedrito, agua y paja.
2: Oh, ¿quién era ese cochino sucio? Gente, el nano, gente que no tiene educación. Oye, chiste, hombre, si estamos en horario
4: hola,
2: que
4: Pedrito
2: hay.
4: Pedrito Vilche, aquí estamos en el laburio, dijo el guapo, en el laburio.
2: ¿En el laburio?
4: Aquí estamos en la veguita. Pedrito Vilche, aquí estamos en compañía de la Radio Punto 7 y de el enemor número 2, Pedrito Vilches, junto a mi colega aquí, Catherine Núñez. Pedrito Vilches, y nada, son todos muy buenos locutores, todos son muy buenos locutores, son todos número 1.
2: ¿Qué está diciendo? Tenía sueño, andaban trabajando, estaban durmiendo, para mí que estaban en una esquina de... Estaban durmiendo ahí.
5: Pero Andrés, un saludo para todos los fanáticos de la dieta del caballo, tú sabes.
2: Vaya. Ocho más. No, pues hombre, con chiste, con talla, si hay tantas, 1500, 800 tallas.
6: Hey, tío, ¿cómo va a tirar? Caballos viejos le harían los negros DJ.
2: Exacto. Caballo viejo.
1: No, Pedrito,
2: era un colombiano,
1: ¿no era
2: que la cantaba?
1: La Patricia Maldonado. No, no era la Patricia Maldonado que andaba corriendo. Porque usted dice el desbocado. No, no era ella.
2: Mira, estas son tallas. No importa que no sea chistoso, pero simple.
7: ¿Dónde vende el charqui?
2: Oye, verdad. No, y yo la digo, yo creo que todavía existe. Ahí vendían carne en una carnicería, ¿po? Que se dedicaban a vender carne de caballo. ¿Sí? ¿No? ¿En serio? De todavía de estar ahí. Según amigos míos, pasaban a comprar ahí su vistecito, ¿no? Pasaban, ¿en serio? Sí, hay una carnicería. No sé si todavía estará ahí en Cauricán con el Rosson. Pero amigos pasaban a comprar, pasaban a comprar y decían que era buena, que era muy buena. Quizás cuántas veces uno ha comido carne de caballo. No sé, hay una carnicería. Carnicería del Equino, no sé. Si es que está, porque yo hace como años que ya no estoy viviendo ahí ya. Dice por acá, su vuelta corta por Chihuayante, no sé. Oye, ¿cómo se llama el caballo? ¿Cómo se llama el caballo de El Zorro? Vamos. ¿Cómo se llama el caballo del zorro? ¿Cómo se llama el caballo del zorro? ¿Quién se acuerda? ¿Quién se acuerda? ¿Cómo se llama el caballo del zorro? ¿O cómo se llama?
8: Aprovechando que están hablando caballos, les paso el dato para los que tienen anemia.
2: ¿Ya? ¿Qué pasó?
8: Corazón de caballo, lo mejor para la anemia. Corazón de caballo, lo mejor para la anemia.
2: Corazón de caballo. Ya, ahí estamos, si uno come carne de caballo, después le va a dar por relinchar. Y ahí se va a cortar al tiro. ¿Qué carne comió? Oye, ¿cuál es el caballo que tiene Drácula? ¿Cuál es el caballo que tiene Drácula? Un pura sangre. ¿Quién más dijo yo? De caballo, ¿cómo se llama?
4: Buena, Pedrito. Hay que tomarlo con humor, Pedrito. Esta vida hay que sonreírle a la vida.
2: No, pero yo me pico ligerito porque tú sabes cómo es la programación de la radio, puro que talla, nunca decimos las cosas como tienen que ser. Ya. ¿Qué come el caballo? Oye, Acá dijeron que el caballo, espérate, a ver, ¿dónde queda?
7: Pedrito, la carne de caballo es más ácida, así que se puede diferenciar con la carne vacuno.
2: Voy a ir a dar una vuelta para el rato ahí, si todavía está aquella carnicería.
9: La cola de caballo para el crecimiento del pelo.
2: Que tiene... Oye, ¿verdad? Porque antiguo, bueno, en el campo la usaban, que la cola de caballo la usaban para espantar las moscas. ¿En serio? Sí, porque cortaban la parte de... O sea, no la... Desde... Sino que le cortaban la parte... Que le van cortando la cola, ¿tú? Y después la ponían ahí en un palito así, y ahí con esa cuestión espantaban las moscas. Es lo que me acuerdo yo, pues, allá en mi campo.
10: Pedrito, se llamaba Tornado el caballo, pues.
2: Sí, es que acá se pusieron que el caballo se llamaba Rayo. Rayo McQueen. Oh, ese era un caballo de
11: Pedrito, los monos animados. Depende del caballo, si es ABC1 o ABC último.
2: ABC último. Fuera, cabrón.
1: O sea que la cola de caballo se puede usar como extensión de cabello.
2: No quedaría bien venido. Qué mal eso. Pero la cola de caballo. Pero ¿y para qué tiene la cola el caballo? Para espantar las moscas. Es que cuando las mueve así, y sale. No, bueno, es como él, dice. La cola del caballo. Oye, a propósito ya de... ¿Cómo se llama? De hélice de caballo. ¿Cuál es el caballo volador? El caballo alado, ¿cómo se llama? ¿Cómo se llama? El caballo alado, ¿cómo se llama?

Un clásico a esta hora aquí en la Punto 7. Para todas las bellas señoras que están en la sintonía. Emanuel.

0: Yo le pregunté, ¿cómo se llamaba el caballo alado? Y aquí me responde al tiro el amigo, dijo, ¡Pegaso!
1: Hola, Eduardo Belche, ¿cómo estás? Eduardo, acá de Chiguayán.
0: Hola, Eduardo.
1: El caballo de el zorro se llama Tornado, Tornado.
0: Tornado, ya.
1: A caballo regalado no se le mira los dientes.
0: Bueno, bueno.
2: Hola, Bebito Vice, aquí Rodrigo de Concepción, trabajando en el Espacio Marina y en la biblioteca. En Talcahuano.
0: Y a mí qué.
2: Todavía sigue el mismo en Capelgal con Rosa, sí, de Quino.
0: Ah, sí, pues, sí. Y yo vivía a la vuelta, sí.
2: ¿No? Yo a veces voy para allá.
0: Sí.
2: Y ahí están vendiendo carnecita de caballo.
0: Sí.
2: Yo no la he comido nunca, pero debe ser rica. Un abrazo, Gerardo.
0: No, yo tenía un compadre que vivía acá, ahora vivía en Santiago, y él pasaba siempre a comprarme. Decía, no, si es re buena la carne de caballo. De yegua me gustaría a mí. ¿Y a qué dijo yo? ¿Cómo se llamaba el caballo de Don Quijote? ¿Se acuerdan,
1: Pedrito,
0: o no?
1: Antiguamente se usaba la cola de caballo en las casas para sujetar las peinetas.
0: O sea, como
1: para guardar las peinetas, quedaban así entrelazadas.
0: Exactamente. ¡Ay, bueno, sí! Ahí en ese tiempo, en mi campo, en las cajas eran de adobe. Y justo ahí en la pared de adobe, ahí mi tía o tío tenía una cola de caballo y ahí colocaban las peinetas, la famosa pantera, la peineta pantera, marca pantera. Ahí las colocaban. El gato me dice, ¿qué son las peinetas? No, pero hoy día, mira, hoy en día tiene toda la razón el gato, porque hoy día nadie se peina, andan los cabros con jockey o se hacen unos cortes especiales, qué sé, y se pasan la mano aquí nomás y quedan para atrás. Que no es el caso mío, yo aplico gel, aplico corte. Ay. ¿Cómo se llama? En degradé. Ya, ¿cómo se llama? ¿Cómo se llamaba el caballo de Don Quijote? ¿Quién se acuerda?
3: El caballo alado es el Fiat. O sea, el Pegaso.
0: Bueno.
4: Hola, Pedrito. El otro día, sí, el otro día comí unos vistecitos de caballo.
0: ¿Y ahí?
4: Ahí, ¿qué es lo que me pasó?
0: No sé. Así,
5: simplecito, decentito,
0: ¿eh?
5: El caballo de Toy Story, el tiro blanco.
0: ¿Verdad? Bueno, lo estábamos acordando.
6: Hola, buenas tardes, don Pedrito. ¿Sabe, le cuento? Se encontró un caballo con su amigo caballo y ¿ya? le preguntó que por qué estaba enojado.
0: ¿Ya?
6: Y él le dijo que había peleado con la yegua de su señora.
0: Ya, este lo vamos
7: Hola,
0: a dejar
7: Pedrito.
0: En, lo vamos a dejar en un rincón, ¿eh?
7: La carne de caballo no es muy buena.
0: ¿No?
7: Una vez a mi mamá le vendieron por carne vacuno, carne caballo.
0: ¿Ya?
7: Hizo un pino para, me acuerdo, para el 18.
0: ¿Ya?
7: Y el pino estaba todo ácido. Así que ahí nos dimos cuenta que era carne caballo. No se la recomiendo a nadie. Chao, cariño, de acá de Tomé.
0: O sea, con eso yo creo que los caballos están más que contentos con lo que dijo usted, ¿no? Están más que buenos. ¡Qué buena! Irán los caballos.
8: Rocinante,
0: buena, bien.
9: Esto, el caballo de Don Quijote se llamaba Rocinante.
0: Exactamente.
10: Pedrito, buenos días.
0: Muy buenos días, señorita.
10: Hoy hablando de caballos.
0: ¿Sí?
10: En la U, mi compañera, yo les comento que como viajo en taxibús,
0: ¿Ya?
10: Te digo, hoy día me viene una centauro.
0: ¿Sí?
10: Y ellas piensan que un caballo con un cuerno adelante será un pamuncia.
0: Centauro. El centauro es otro. No, el que tiene caso adelante es un unicornio. El centauro no. Exacto. De aquí para arriba, hombre. Y de aquí para abajo, caballo. Pero no. Ya, si no, después van a empezar todos los cochinos. Ya. Oye, el caballo de Calígula. ¿Cómo se llama el caballo de Calígula, Pedro? No me acuerdo. Incitatus. Ah, ya. Ese era medio raro, sí, porque era... Los que vieron la película. Oye, Quijote de la Mancha, el caballo se llamaba Rocinante, pero ¿por qué se llamaba Rocinante? porque antes había sido Rocín. Gracias. Por eso se llamaba Rocinante, porque antes había sido Rocín. Y en la época que andaba con el Quijote, era un callo flaco. Pobrecito, casi caía desmayado el pobre caballo. Antes había sido caballo, pero bueno.
11: Rocinante. Pedrito de aquí, el Araquete, muy entretenido su programa. Mire, el caballo de Don Quijote se llama Rocinante.
0: Sí, Rocinante. Bien, bien.
12: Antes ¡bravo! Se usaba para hacer lustrín de zapatos, así que en los campos igual hacían con madera así y le colocaban la cola, el quilín ahí para lustrarse los zapatos.
0: No, ahí sí me pilló. Ahí me pilló.
13: ¿Qué les pasa con la carne de caballo? Sí, súper rica. ¿Por qué son así?
0: No sé, la otra señora dijo.
13: Pero muy buena la carne de caballo. Y es lo más saludable porque sí. Pura fibra.
0: Además que el caballo. El caballo come alfalfa. Ya, ¿eh? Ya, ocho, la última.
14: El caballo de Don Quijote se llama Rocinante.
0: Ya.
15: Ja, ja, ja.
0: ¿Cómo
15: ja,
0: se llama?
15: Póngale cero.
0: Oye. Oye, ¿cómo se llama el caballo del mío Cid? ¿Quién se acuerda? Cuando estudiábamos ahí en el liceo, teníamos que leer el mío Cid, el Cid campeador. ¿Cómo se llama el caballo? ¿La leíste ese libro? Tú te tenés el Enrique Molina. El mío Cid campeador. ¿Cómo se llama el caballo del mío Cid?
16: Amigo Pedrito.
0: ¿Qué pasó?
16: ¿Usted sabe cuál es el caballo que manda para septiembre?
0: No. A ver. ¿Qué caballo manda para septiembre?
16: Amigo Pedrito.
0: Sí,
16: ¿usted
0: señor.
16: ¿Usted sabe cuál es el caballo que manda para septiembre?
0: No, señor.
16: El tambor mayor.
0: Sí, pero ¿y el caballo? ¿Dónde está el caballo? Tambor mayor. No sé. Oye, aquí hay un caballo famoso. Ese todavía, y todavía está, ¿eh? En la fama a nivel internacional. El caballo famoso que saltó con el capitán en ese tiempo, Antonio Varas, que se llamó Guaso. ¿Eh? Guaso. Ese todavía fue, porque no sé cuánto es la altura que tuvo, saltó. Y todavía en los registros internacionales, nadie, 2 metros y tanto. Mamá. Sí, por caballo chileno. De allá de, ¿cómo se llama? De cerca del paraíso. Hijo, para allá. Y le dijeron, hagan espacio. Y el caballo de Antonio Vara ahí, tacatá. Y saltó no sé cuántos metros.
17: Y ahí, tío Pedro, no te echan chapanza.
0: Ese es.
18: Hola, ¿qué tal, chiquillo? Buenas tardes, la carne de caballo es súper buena, chiquillo. La carne de embisté, se embisté a los pobres. ¿Sí? Buena.
19: Buena, Pedrito. ¿Qué pasa con el centauro?
0: Sí, ya
20: el
0: no.
20: El caballo del Cid se llamaba Babieca.
16: El caballo, el que lleva los tambores, hombre.
11: Don Pedrito.
0: Ay, ahora mira. El caballo iba sujetando los tambores cuando va.
11: Don Pedrito, ¿sí, el caballo del mío Cid es Babieca. ¿Sí?
0: Babieca, bueno.
21: Oiga, mi chiquillo, ya que están hablando de caballo, yo tengo una mensa. Llevo a la casa, puta, qué brava la llevo, oiga.
0: Oh.
21: Y se enoja cuando quiero mostrar otra yegua. Sí. Por ahí se me enoja cuando quiero mostrar otra yegua.
0: Porque
21: llegan, yo sé. Se enojará. Entonces.
22: El caballo que saltó los 2 metros y tanto se llamaba Guaso. Y el. Jinete Larraquivel, hombre.
18: Recuerden.
0: El que mandó para acá la cuestión dijo que era Antonio Vara, se equivocó. Ya, un 1,5. Pero saltó la vara, muy bueno. Ya, está bueno.
18: Recuerden que los completos mechados es pura carne de caballo.
0: Ah, me mataste el momento que yo me iba a comer un. No pienso más. Ahí estamos, ¿viste? Por eso la empanada mechada que te comiste el otro día acá era carne de caballo.
11: Mi primo decía, tu amiga, la cara de caballo está más buena.
0: Ya, voy a agarrar mi caballo, voy a ir al galope para la casa. Un abrazo grande, su amigo Pedro, les desea lo mejor. Gracias, Gabo, que estés bien. En la animación ahora viene ella, la estupenda, la señorita Cristina Fileirana. ¡Show!
16: Amigo Perito, amigo Perito, ¿te sabe cuál es el gallo más machucado? El Cherky.
1: A mi amigo Juvenal le gustaban los callos.
0: Digamos, también, ¿ah?

Perito, el caballo se llamaba Caballo Guaso, con el jinete Lagarribel. Luego se supo que había sido un burro y saltó con garrocha.

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0: don Pedrito. Entre semana estos oyentes le estuvieron pelando. Ya yo le dije quién es. Sí.
1: Dije todo y que no hayan señales. Sí, ya lo admito. Yo voy aventando y acusando. Porque ustedes son muy doble estándar. Entre semana. Ay, sí, Cristinita, que don Pedrito y que las prietas y que el guatón, que don Pedrito, que no sé qué. ¿Y él está acá? Él está acá y ustedes, tú soy el mejor, don Pedrito, bicho, sí, que cuti, cuti, cuti, que el más hermoso y que te voy a llevar unas prietecitas del pollo, que cuti, cuti, que soy el más delgado y el más lindo y que... Y entre semana lo pelan y lo pelan y lo pelan. Ya le dije, sí, muchachos, porque hay que ser honestos en esta vida. Genial, saludo. No, vamos a empezar con estas gavos. Es que una vez que ustedes sean honestas. Muchachos, estamos en primavera. Aquí hoy llegó primavera. No pidió permiso, simplemente llegó y se instaló. Hoy sábado de primavera. Y con todo mi corazón, con toda mi mente, con todo mi amor, deseo que así como afuera está el día resplandeciente, que vos te encontrés igual. Brille, alegre, estable. Y si las cosas no van tan bien como usted lo merece, lo necesita, lo espera, bueno, llénese de esperanza y absorba vitalidad. Ay, de este día tan genial que se nos ha regalado, para que lo gocemos, lo disfrutemos y lo vivamos claramente en compañía de Radio.7 Concepción. Don Pedrito, venga, que me faltó contarle una cosa de una oyente esta que vive como que para allá en Penco. Es que, venga, don Pedro. Esta es la música en .7 y... ¡Puta, qué lindo, chile, mierda!
2: ¿Dónde está la gente de esta fiesta?
0: ¡Ay, no! ¡No, no, no, no, no! Gaos, corta tu canasta, huevo. ¡Cortala! ¡Ay, oyente, dígale que no ponga esa canción! Él lo hace a posta porque sabe que no me gusta.
2: ¡Ay, Gaos!
0: ¡Ay, no!
3: ¡Íbamos tan bien!
0: ¡Íbamos tan bien! ¡Eso! ¡Pónese el DJ Martín!
1: Hace esto solamente para que yo le diga así, el sonrojarse y para que se queje las
0: cuyones. Es el DJ más lindo de toda la región del Bío Bío, de todo el mundo.

¿Dónde está la gente que en ese momento está conectadita escuchando Radio Punto 7 Concepción? Más 569-5405-4668. Más 569-5405-4668. Reporte de sintonía. A unos 5 de ustedes le voy a cobrar sentimientos hoy. A unos 5 de ustedes. No amanecimos juntos. ¿Amanecimos juntas? No. ¿Amanecimos juntas, muchachas? No. Entonces le cobro sentimientos a unos cinco de ustedes. Yo, buena vibra, buena onda para usted, para toda su familia, ¿cierto? ¿Y usted? ¿Qué me desea? Hoy, ¿qué me desean? Son las 5 de ustedes. Hoy, ¿qué me desean? Calle en su corazón para conmigo hoy. ¿Qué me desean? Hoy. Afuera, muchachos, gran congestión vehicular, especialmente esto en la comuna de Chiguayante, debido a que se produjo recientemente un atropello ahí en 8 Oriente, a la altura del Banco Estado, por allí. Ah, no, a la altura del Molchino. A la altura del Molchino, en 8 Oriente, en Chiguayante, un atropello. Pero pues ya personal experto está haciendo frente a este impasse, que esperemos que no sea nada fatal, que no sea nada grave. Y también allí mismo, en la comuna de Chiguayante, de aquí para allá y de allá para acá. Esto es Manuel Rodríguez, una congestión impresionante. Eso es lo que reportan algunos de ustedes oyentes de Radio Punto 7 Concepción. Entonces, cobrada de sentimientos en este momento, ahí nos va dejando unos 5 de ustedes, solamente unos 5. Ahí van dejando su audio en el más 569-5405-4668.7. ¡Y primavera, caramba! ¡Otro veranito de San Juan!

pochita, porque gracias a Dios, afortunadamente, almorcé así. Un platado de pastas. Hice un sofrito. Le eché un paquete de salsa de tomate y un tarro de jurel de ese marca, de ese, y ensalada de pepino, muchachos. Y quedé, vea, me comí así una prongadísima, así de eso, un platadísimo así, y quedé pochita, pochita. No, por eso que me comí así, por eso que me comí. Uy, más rico, vea, así que se me estalla la barriga. Siga dejando ahí su audio con sus buenos deseos. Con su saludo para mí, porque no amanecimos juntos, no amanecimos juntos. Sigue dejando ahí su audio con su saludo para mí. Cristinita, te deseo esto, esto, esto, que en instante les vamos a empezar a sonar. Más 569-5405-4668. Ah. Ah. ¿Qué? Ah, una miércoles.

0: What's up, mi amor? ¿Cómo está? ¿Cómo amaneció? Usted y yo tampoco amanecimos juntos, mi lindo. What's up? Hábleme. Hábleme, que su voz me encanta.
1: Ya, mi amor.
2: Hola, hola, Cristinita. Qué buena chate con puta. Qué lindo, mi chile, mierda.
3: Hola Cristina, muy buenas tardes. Acá te habla Esteban.
0: Esteban,
3: quiero enviar un saludo muy grande a mi señora esposa Valeria. Que está en el sector Arenal, Talcahuano. Donde se hace la feria. Está vendiendo su mejor empanadita. Cito y Milo, un saludo grande, con mucho amor para ella. Es una luchadora.
0: Saludos para todos los feriantes.
4: Hola Cristinita.
0: Doña Nena.
4: Aquí escuchando la punto 7 como siempre y esperando que llegaras tú. Ya se fue Pedrito. Estuve con el Marcelo en la mañana también.
5: Y a mi
4: con Rodrigo. Marielena,
5: y a mi
4: reportando sintonía.
0: Y anoche con nosotros, doña Nena, ¿no? Que nos contó que habían ido a arreglar en la canaleta. ¿Se acuerda, doña Nena?
4: Marielena Caro de Walpen.
0: Doña Nena.
4: Marielena Caro.
0: Sí, señora. Teresita reporta sintonía. Isa también. Dicen que bendiciones. Abrazos, mamacitas lindas. Isa y Teresita.
6: Hola, hola, querida Cristina Filigrana. Muy buenas tardes. Berito. Que sea buenísimo su turno y está hermoso el día. Gracias a Dios. Gracias, gracias. Para poder secar ropita.
0: Sí, señora.
7: Hola, Cristinita bella. Querida. Gusto saludarte. Juani. Que tenga un buen turno. Yo estoy preparando el almuerzo. Pescadito con papas cocidas. Ensalada de lechuga.
0: Rico.
7: Hay que comer tu vez. Y para un rico almuerzo. Un besito, que tengas un buen turno, como te dije. Chao, chao.
0: ¿Y ensaladita de? Ella manda foto. Juani, ¿ensalada de brócoli con lechuga? ¿Sí o no, Juani?
8: Hola, Cristinita. ¿Cómo
0: querida
8: estás?
0: Mía.
8: Que te encuentres bien. Yo aquí sí, haciendo ya las cosas, trapeando, y aprovechando el día que está bonito. Va a ser un buen aseo full, con pijamita. Qué mejor. Saludos, Cristinita.
0: ¿Qué me decís?
9: Hola, Cristinita. De acá de Tomé.
0: Tomecina.
9: Estoy cocinando un rico arrocito con salmón. Te mando muchos cariños. Igual le mando saludos a mis amigas Marcela, Nati y Marisol. Que tenga una buena jornada.
0: Bella querida, bella querida.

0: Tren nombre mío.
1: La hija y la nieta.
0: Mi única nietecita. Saludos para todos. Aquí estamos, hermoso el Cunilagüe, el lindo sol.
1: Hay que disfrutarlo, hay que disfrutarlo. Efectivamente, lechuga con coliflor, lechuga con coliflores. Y...
2: Hola, Cristinita.
3: Hola, ¿querida? Cristinita. Acá, escuchándote y preparando almorcito. No, yo tengo arvejitas hoy día. Y preparándonos para ver el partido de la tarde. Y buenas vibras para Noruega. Los vikingos.
1: Todas somos Noruega hoy, ¿no? Ve, yo lo hago y muevo como los brazos, porque si no muevo los brazos, yo me agacho un poquito. Yo, escúcheme, para decir ese ju, yo flexiono mis rodillas, flecto levemente mis rodillas, paralelamente a mi cadera, pero que las rodillas no traspasen la punta de mis pies, ¿cierto? Relajo mis hombros, mis brazos, y los muevo hacia arriba y hacia abajo cada vez que pronuncio el ju. Entonces digo ju y bajo los brazos y como que me agacho así, como es tres veces. Entonces, muchachas, hagan, bueno, uno que otro también, será vikingo hoy. Entonces, a la cuenta de tres lo vamos a hacer tres veces el ju. ¿Listo? ¿Ya? ¿Todas conmigo? Rodillas flexionadas. Hombros relajados. ¿Listo todo? Ya. Y pensar en... Ay, sí, en Erlicito, sí. ¿Listo ya? Gaos también. ¿Que Gaos lo quiere hacer? Listo. A la cuenta de tres. Un, dos, tres. ¡Ju! ¡Ja,

0: JPEG.
1: Vamos a ir en instantes a una pausa comercial y al regresar le vamos a preguntar. Le vamos a preguntar a usted algo para que usted responda de forma incorrecta, ¿vale? Y para que sigamos ahí activando el WhatsApp de la punto 7. WhatsApp,
2: hola, hola, Cristi Morenazo, mi panterita mía. Preciosa, por acá la Yulisita. Hola, hola, DJ Caos. Desde acá, desde Copio Lemo Pichaco, te saluda la matriarca, la Chabelita, y como siempre, la Yulisita. Besitos, besitos.
3: Hola Cristinita, querida, un saludo mía. Aquí de los cerros de Talcahuano, aquí cocinando, lavando, haciendo unos ricos tallarines para el almuerzo, con una buena ensaladita,
1: también tallarines.
3: Besito a él igual, Jorge se llama. Besitos para ti Cristinita, que tengas un buen día, que llegue bien a tu hogar.
1: Besitos para Coque, abrazos para Coque.
4: Hola Cristinita hermosa, querida mía. Por acá cocinando, conejo escabechado, con pajaritos asado, puré y acompañado de un pebre y ajá, obviamente un vasito de vino tinto. Qué el que sabe, sabe.
1: Conejo con pajaritos. Y subí, subinito.
5: Ella, por la más vikinga, la más aria, la que tiene espalda de hombre de tanto rema. Ah, no, no, no, eso no. Un abrazo, Cristinita, cuídese, que esté muy bien. Y saluda a mi tía Pame de Tejido Camela, que vive en Golpen.
1: Sin picarse, lindo. Hoy soy vikinga. Sí, sí.
6: Cristinita, por favor.
1: ¿Qué?
6: Es Ru de remar, no Ru.
1: Ah, Ru. Bueno, la misma, el mismo. Ah, es Ru, ¿en serio? ¿No es Ju? Bueno, vamos a ver. Muchacha, repitis. Rodillas flexadas. Hombros relajados, listo ya. Brazos, sueltico en movimiento. Ya saben, no es Ju, es Ru. ¿Listo? Todas, todos, a la cuenta de tres. Un, dos, tres. Ru, Ru, Ru. Igual, suena rico. Vean, y ustedes que están ahí de picotas, ustedes dos, el patico del otro. A ver un Ru, Ru, Ru. A ver su Ru, Ru, Ru. A ver, los quiero escuchar. ¿Qué tanto? Los quiero escuchar. ¿Viene por ahí Tapari? Me gusta maruchada, me gustas tú. Y él, ella me pregunta, pero yo, me gusta maruchada, me gustas tú. Y él, mijo.
7: Hola Cristina, soy Mónica de la comuna de Gualpén. Saludo a mi hija Consuelo Venegas.
1: Consuelo.
7: Y en estos momentos estoy haciendo tallarines con pollito al jugo. Que estén bien.
1: También.

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0: Muchachos, ven para que escriben. Hola, Cristinita Filigrana. ¿Cuándo será el día? Dice, feliz día y espero que algún día ganen los huachipollitos. Voy a seguir siendo el huachipato, muchachos. Nada que hacer. ¡Aguante, huachipato! Ve, alguien escribe por acá. ¿Qué? Y él mismo. ¡Qué feo, Cristina Filigrana! ¡Qué feo, qué feo! ¿Cambiaste los huachipollitos por los vikingos? No. Mi corazón es muy grande. Caben todas ustedes. Todos ustedes. Cabe huachipatito de mis amores. Y también caben los vikingos. Especialmente uno. ¡Oh! Le voy a regalar un colecito, una colecita le voy a regalar. A él. Algo más. Y al mejor amigo de él. ¿Algo más acá en el WhatsApp? Ay, ahora le voy a contar una cosa.
1: Te van a echar, te van a echar.
0: ¿Yo qué he dicho? ¿Yo qué he dicho? ¿No los han bloqueado usted, doña N? ¿No los han bloqueado usted con algunos audios que a veces manda? ¿Me van a echar a mí? ¿Yo qué he dicho? Yo no he dicho nada. Yo no he dicho nada, no.
2: Hola, Cristinita, ¿cómo estás, Cristinita?
0: Mi hijo querido.
2: ¿Tú sabes quién habla, Cristinita?
0: El cantante.
2: Que tengas una buena tarde. Aquí estamos llegando recién a la casita, andá en el campo, llegué recién. Ahora, echarme una buena bañadita nomás, porque tengo invitado a un cumpleaños. Para más tarde, un cumpleaños. Sí. Va a estar muy bueno, va a estar bueno el cumpleaños.
0: El cantante es en la fase carrete en carrete, cumpleaños en cumpleaños. Cantante. Tiene una vida social bien ajetreada del cantante. Pásela rico, mijo. Pásela bien. También.
3: Hola, Cristinita, ¿cómo estás?
0: Querida mía.
3: Yo cocinando arvejitas partidas.
0: Tan ricas que son.
3: Quedaron exquisitas, lavando, aprovechando este hermoso y bendecido día que Dios nos grande. Saludos desde Penco. Chao.
0: Penco. Rica, me imagino que le quedaron. Son muy ricas esas arvejitas partidas. Ay, son ricas. WhatsApp de Radio Punto 7. ¿Qué más me dice, mi hijo querido? ¿Qué más me dice, papi?
4: Hola, Cristinita, muy buena tarde. Buena querida. Tarde para ti y para todos los que están ahí en la radio. Mira, yo estoy preparando papas al orégano con pechuga a la crema. Y quiero enviar un saludo a mi esposo, Pedro Gutiérrez, que está sentado en el living para que tú le digas que se levante a hacer algo.
0: Buenas tardes. Yo sí le digo. Uy, mamita linda. Yo no tengo peros en la lengua. Vea, Pedro. ¿Te es que dijo? No hace nada toda la... No, don Pedrito. Su esposa me autorizó que le dijera. Yo le voy a decir. No me voy a ir por las ramas. Don Pedro, usted toda la semana haciendo nada... Hoy se levantó al mediodía, vea la hora que es. Mire semejante calor que está haciendo, usted todo transpirado. Mire, vea que está todo transpirado. Mire esas gotas de sudor que le van bajando por aquí, por la frente, por la parte trasera así de su cabeza. Esa gota de sudor se le lisa por la espalda, eso atraviesa Arica, Parinacota, llega a Tierra del Fuego, esa gota de sudor. No, levántese, una ducha con agua fría, se peina, se afeita, se emperifolleja, se perfuma. Y le ayuda a su esposa a hacer algo en la casa, ¿cierto? Mientras ella termina de hacer el almuerzo, usted barre, saque esa bolsa de papeles del baño. Lave el inodoro con el sopapo, es que se dice, ¿no? Con el sopapo, así, bien, chucu, chucu, chucu. O con la mano, se envuelve un trapo en la mano, así. Vea, barra bien, riegue las planticas, échele de comer a la mascota. ¡Muévalo! Pero ahí desparramada en ese sillón. No, lindo. Hágale. Don Pedrito. Don Pedro, ¿así de flojo es para todo, su merced? ¿Así de flojo es para todo? ¡Oh! ¡Te van a echarte! Gaos pregunta, ¿pero sabes qué es lo tierno? Claro, ella me dijo, dile, Cristinita, dile, yo sé que tú lo puedes decir, dile, Cristinita. Don Pedro, la señora me delega a mí, cierto, su responsabilidad, ella, pero ¿por qué lo haría? ¿Por qué?
5: Macabeo.
0: No, es que ni siquiera. Ahí la Macabea, como que es ella es la Macabea. No, mamita, no se deje, no. Ahora, su esposa, don Pedro, hizo el almuerzo, lavará al menos los platos, ¿no? Ponga la mesa.
5: ¡No creo!
0: Ponga la mesa y después lava los platos, don Pedro, y haga el postre. Ve, muchachos. Por aquí tenemos algo más en el WhatsApp, antes de contarles una cosa que tengo aquí en la mano. Una cosa que era de Gauss, pero que ahora es mía.
6: Animal rastrero.
0: Don Pedro, vea que Gauss le dedica esta canción.

0: un matrimonio menos. Vea, esposa don Pedro, y ahora no es que acá nosotros defendiéndola a usted y usted, Pedrito, amigo, mi amor, venga, almuerce, mi rey hermoso. Y después usted le sirve el almuerzo y después usted ponga la mesa, le sirve el almuerzo, usted recoja la mesa, lave los platos. Pedrito mío, quería una agüita de manzanilla. Y le lleve la agüita donde él está. No, mamita, no, no, no. Tengo aquí en mi mano, pero antes el guita, mi amita. El guita por acá nos dice.
1: Hola, Cristinita, estoy haciendo un cuento de conejo. Que le eché cuerito de cerdo, pollo, longaniza, carne de cerdo.
0: Con tutti.
1: Con todo eso y vino acompañado con papas cocidas y una ensalada de coliflor.
0: Mortal. Mortal con conejo y cuerito de chancho. Mortal.
2: ¿Cómo estás, Cristina? Habla Dieguito por acá. Oye, ¿todo bien?
0: Sí.
2: Aguante, Guachipato. Que sea un excelente día.
0: Ay, tan lindo.
2: Chao, Cristina.
0: Guachipato.
2: Adiós por acá.
0: Ariel, Arielito. Guachipato. Guachipato. Gáfalo, ¿por qué se pica? ¿Por qué se pica? Guachipato. Bien, Arielito. Vamos a hacer una canción para cortar y escuche. Y nos escucha. Aquí en mi mano tengo algo que era de Gauss, pero que ahora es mío. ¿Qué será eso chiquitico, chiquitico que tenía Gauss y que ahora es mío? Después de esta canción les cuento de qué se trata. ¿Me gustará esto que era de Gauss y ahora es mío? Ya volvemos.

0: Me dice Gabos, hace minutos, Cristi, estira la mano, extiende tu mano, como si fueras a recibir algo. Te voy a regalar algo que es mío. Y yo, ¿en serio, Gabos? Y yo pensé en cuestión de segundos, ¿qué me querrá obsequiar Gabos? Que es de él, pero que ahora va a ser mío. Extendí yo la mano. Me dijo, te va a dar tiempo. Y yo, ¿y pa' qué tiempo? Y aquí lo tengo a mi mano derecha. Aquí lo tengo. No lo he destapado. O sea, ya sé qué es. Una esta chica. Imagínense que me cae. Gabos, no pensé que era tan. Me cabe en la mano. La voy a destapar.
1: Una sortija.
0: No es una sortija. Sortija es un anillo, ¿no? No es una sortija. Muchachos. DJ Gabos está haciendo una transmisión en su TikTok. Ya dije. DJ Gabos está haciendo una transmisión en su TikTok. La gente que está ahí ya sabe qué es porque lo estoy destapando. ¡Ay, fue madre! Sí, que lo estoy destapando. Muchachos.
2: Una moneda de 500.
0: No, si es más amarrado que cabeza de árabe. ¡Ay, mentira, Gabos! Ya lo dije.
1: Cristinita, no le creas, todos mienten.
0: ¿Cierto? Todos son unos, todos. Aquí le estoy.
3: Un bombón, Cristinita.
0: Por ahí va, doña N. Por ahí va. Pero chiquitita, la voy, chiquitita. La gente que está en la transmisión ya vio lo que es. Y ustedes, escuchen, lo destapé, sí es una bonita chica. Lo destapé, escuché cómo suena el envoltorio. Es una cosa redonda. Es redondita. Chiquitica la redondita, oscura. Gauss no es tan oscuro, pero esto es oscuro. Es casi negro, come mi color. Tiene negro. Y está pegachenta. Está pegachenta.
3: Una pastilla.
0: Y es tan chiquita que la tengo tomada, mire, con mi dedo índice. ¿El gordo cómo se llama? ¿Anular? ¿O pulgar? Bueno, el dedo gordo y el dedo índice. La gente que está ahí en el TikTok de DJ Gao ya sabe lo que es, porque ya lo estoy mostrando. Lo tengo aquí con estos dos deditos. Estoy tranquila, relajada. Voy a llevarla hacia mi boca. Nunca he probado esto. Y si me gusta, oyentes, lo voy a decir. Y si no me gusta, pues ustedes saben que yo soy súper honesta siempre, también lo voy a decir. ¿Qué puede ser? Doña Ana dijo que es una pastilla. Sí, es una pastilla. Esto es como una pastilla. Pero dice que esto es de los años de Ñau, que esta pastilla. ¿Cómo se llamará? Gao dice que lo daban en los cumpleaños de niños. ¿Y siempre la envoltura ha sido igual? Y que el nombre se hace en el tiempo. Muchachos, yo en 11 años que llevo acá en Chile viviendo, yo nunca había visto esto. Le estoy oliendo. No le percibo olor. No me dices que langueteara.
4: Y a mi amor.
0: La voy a llevar a mi boca. Pero ¿cómo se llama, oyentes? ¿Cómo se llama? Pues tiene que ver con el tiempo. Chiquitica, es una pastillita oscura, como una uvita, negrita. ¿Cómo se llama? ¿Qué dicen ustedes en el WhatsApp? ¿Cómo se llama?
5: Cristinita, es una pastilla, una media hora.
3: ¿Una pastilla de Coca-Cola? Esa es la única negrita.
6: Cristi Morenaza, es una media hora. Me dijo media hora.
7: Cristinita, debe ser una pastilla de Coca-Cola.
1: No. Pastilla media hora.
8: Una pastilla de Coca-Cola se llama media hora.
9: Cristinita, es una media hora.
10: Cristina, esas son las media hora que tienen sabor a Coca-Cola.
6: ¿Sí? Es una media hora.
2: Un diamante.
0: ¿Es media hora el nombre de esto, Gauss?
11: Cristinita, ¿sí? Se llama media hora. Es una pastilla con sabor a Coca-Cola.
12: Cristinita, ya sé, es una media hora, una pastilla.
2: Una pastillita de carbón, Cristinita, una pastillita de carbón.
0: Para taponarme.
6: Ay. Es una pastilla media hora de Coca-Cola.
0: Media hora, Cristinita.
8: Un completo.
0: 5 minutos o nada más, o media hora. Ay, ¿quién lo diría? Media hora. La acerco a mi boca, no sé si me gusta o no me gusta, vamos a ver. Lo estoy haciendo aquí en vivo.
13: Una pastilla media hora. Y saludo de acá de Puente 7, Cristóbal y Valeria.
5: Es una pastilla que se llama media hora porque si usted se la echa a la boca, dura media hora en que se deshaga. Por eso se llama media hora.
0: Media hora. Un regalito que God me hace que dura media hora.
8: Son muy ricas esas pastillas, son muy buenas.
11: Hola, mi Cristi Bella. Mira, esa pastilla, si tú te sirves tres, o sea, chupas tres, es una hora y media. Un besito, Cristi. O sea, chupas tres
0: pastillas.
11: O sea, chupas tres
0: pastillas. Muchachos, me gustó. Me gustó.
2: Cristinita, media hora se va a demorar en comerse la pastilla.
1: Cristina, las pastillas son las que le ponen a los autos para que frenen. Y algunas duran media hora.
0: Por eso también se llama pastilla.
8: ¿Media hora? Cristinita, ¿y a usted le dura media hora en la boca o no?
0: Media hora, sí. Bien, Gao, media hora. Bueno, el regalito de Gao, media hora. Muchachos, esa pastilla entró en contacto con mis papilas gustativas y mis papilas la aceptaron. Me gustó. Me gustó la... ¡Gao! ¡Buena, Gao, tu media hora! Buena la media hora que me regaló Gaos. Rica.
3: Cristinita, media hora como el chancho.
0: Rica tu media hora, Gaos. Está rica. Durita. ¿La puedo morder, muchachos? Oyentes. Sí, Gaos me dice que si la muerdo pierde la magia.
14: Habían dos amigos que estaban en un edificio, ¿ah?, en el último piso. Entonces uno le dice al otro, te apuesto que yo tiro una pastilla y llego abajo al primer piso y dejo la pastilla antes que caiga al suelo. Ya, le dice. El loco tira la pastilla, baja del último piso hasta el primero y alcanza a coger la pastilla antes que caiga. El amigo le dice, ¿y cómo lo hiciste? Es que tiré una pastilla media hora.
0: Todo bueno. Muchachos, me gustó. Esa media hora de Gao, esa media hora con Gao, esa media hora de Gaos me gustó.
2: ¿Cómo te juitas?
0: ¿Qué arde el mundo?
8: ¡Tienes que estar tranquilo, no va!
0: Ahí te espanté todo el ganadito. Ella le deshice todas las citas que tenía para este fin de semana. Muchachos, pero me gustó. Está rica. Y no es tan hostigosa de dulce. Gaos, ¿no tenía otra media horita por ahí? ¿Me convida ahí otra media hora? Gaos, ¿me convida otra media hora? Esa es la música en punto 7.
6: 1500.
0: Oyentes, díganle a Gaos que me convida otra media horita, que no se amarre, que no se amarre. ¿Media horita, Gaos?
2: Cristinita, no la muerdas porque es muy duro. La pastilla.
0: Es solo para disfrutarla así, chupetearla, así como dejar que las horitas se salgan en la boca.
8: ¡Grande Gabo! ¡Máquina!
0: Esta es la música en punto 7. Oyentes, díganle a Gaos que me regale otra media horita. Que no sea tan enredete, que no sea malito conmigo que otra media horita.

0: ¡Grande Gabo! ¡Máquina! ¡Gabo, déjate una!
1: Ya, mi amor.

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0: aquí estamos con cosas. Estuvo rica esa media hora que Gad me regaló, pero la verdad es que no fue tal, nunca fue media hora, menos. Ahí me siento robada. Usted me dijo media hora, usted me prometió media hora, me dijo, te voy a regalar media hora, pero nunca fue media hora. ¿Qué? Porque yo la chupeteé más rápido. ¿No? ¿Normal? Simplemente la tuve en mi boca y ella se fue deshaciendo. Nunca fue media hora. No, pero estuvo rico. No es toxicosa de dulce, así que la puedo recomendar. Chiquita.
1: ¡Grande Gabo! ¡Gabo, déjate una!
0: Chiquita y no es toxicosa. Se puede consumir. Me va a comprar un paquete. No, rica. Rica.

0: Carolina, ¿cómo está? Buenas tardes. Oye, Lucita, una consulta. Bueno, todos respondieron bien, parece, pero la pregunta es la siguiente. ¿Por qué le pusieron media hora a...?
1: No sé. Media hora es el nombre de esta pastilla, que no es hostigosamente dulce. Tiene el toque preciso de dulce. Y se llama media hora porque... Muchachos, yo tengo una idea, ¿por qué llama media hora? Ustedes nacieron aquí, deberían saberlo, yo no sé. No sé. No sé por qué llama media hora, no sé. Saludo para Yasmín La Rancherita, una gran artista de Chiguayante, que hoy está cumpliendo años. Yasmín, ¿por qué se llama media hora? No, ni idea. Ni idea. ¿Algo más en el WhatsApp antes de que cambiemos de sección?
2: Cristinita, no sea golosa.
1: Apenas fue media hora. Ni media hora. En menos tiempo. La disfruté, en menos de media hora. No, pero estuvo rica la pastillita. Rica.
3: Oye, qué dura la pastilla de Gauss. Qué bacán, me encanta. Un besito. Ya, abogados. Dale otra media hora a la Cristi. 1500.
1: Estaba rica. Vamos a estrenar... Ay, casi me muerdo la lengua. Vamos a estrenar una sección con ustedes. ¿Se puede qué?
3: Gauss va a tener que salir a las 3:30 porque si le va a regalar media hora a la Cristinita, pues yo nomás.
1: ¿Cierto? ¿Eso no?
3: Ella, la golosa. Media hora.
1: ¿Y si así se llama? Media hora, ¿no?
4: Cristinita, dicen que se llama media hora porque se supone que dura media hora, pero si yo la mastico me dura un minuto.
1: Ahí sonó, ¿cierto? Ahí sonó. Yo no la mastiqué hasta el final, no la mastiqué y no me duró, o sea, nunca fue media hora, me duró como 10 minutos, 15 minutos y sería, pero estuvo rico. Rica, estuvo rica, me gustó. También... Ruth. Doña Nelly, ¿por qué eres? Doña Nelly, te van a echarte. Doña Nelly. ¿Por qué eres

0: Oye, las visitas deberían durar media hora nomás. Las visitas. Sobre todo las suegras.
1: Digamos, también.

0: Muchachos, anda alguien como rondando por acá en el tercer piso. Vi una persona que yo nunca había visto acá en el edificio. Era un caballero y estaba como andaba como buscando a alguien, como buscando alguna oficina. Bueno, como hay tantas oficinas de abogados y de tantas cosas acá en el edificio, se me hizo como raro. 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MCT, Materiales de Construcción. ¿Quién será que anda por ahí rondando en el mira su madre? Ya venimos. ¿Qué pasó?
1: Gaos, mi señora pregunta si le podía regalar media horita de ella.
0: Si usted le da permiso a su señora, Gaos dice que sí. Pero eso es lo que tenía que contestar, Gaos. Ah.

0: simplemente nos va a decir quién canta ahí y cuáles son las melodías o algunas de las melodías que esta persona interpreta. ¿Vale? ¿Vale, muchachas, muchachos? Este es un artista. Es un artista mexicano. Órale, güeritas, pues que este es un artista mexicano, mexicanísimo. Su mamá ha sido una reconocidísima actriz mexicana y también cantante en México. Este personaje se caracteriza porque no le gusta hacer ni una... No le gusta hacer nada. No le gusta hacer nada. Le gusta los chupetes y que lo traten como un bebé, que lo traten como un guau. No le gusta hacer nada. Estefan Kramer, en una de sus rutinas, en Viña, si mal no estoy, en Viña, lo imitó Estefan Kramer. Él ha estado casado, para la Teletón, algo así, él ha estado casado, pero esos matrimonios le han durado lo que dura una media hora en la puerta de un colegio. Nada. Y tiene varios tatuajes de cierta partecita del cuerpo. En la parte trasera de su cuerpo, como en la espalda, como por ahí, o espalda baja, ¿no? Tiene por ahí tatuado un... Una, sí, sí. O sea, eso, quienes hemos visto ese tatuaje, eso tiene pura cara ahí, ¿no? Bueno. Y la voz alterada de esta persona suena así.
1: Me siento contento.
2: Se lograron canciones
1: bonitas, se lograron muy buenos shows, se lograron muchas cosas, avanzar y bueno, seguir componiendo, seguir tratando de tener creatividad y de llegar a la gente, ¿no?
0: Creatividad y llegar a la gente. Entonces, vamos en este momento a hacer lo siguiente. Usted nos puede llamar al 800-380-900 y nos dice usted, ah, Cristinita, pues muy fácil. Mira, el nombre del artista es este. Y él interpreta esta canción y esta otra y esta otra. O también nos puede dejar su respuesta ahí en el WhatsApp, más 569-5405-4668. Su respuesta en forma de audio. Cristinita, mira, el cantante se llama esto, es de esta nacionalidad y su canción más conocida es esta. La, la, la, la, la, la, la. Y la canta, ¿vale? Esta es la música en punto 7. Tarde de estado invernal, pero que parece primavera.

0: Castro, Cristinita, Cristian Castro.
1: Cristian Castro, un saludo de Cañete.
2: Hola Cristinita, buenos días. ¿Será Cristian Castro?

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0: Jonas está de acuerdo acaso con que la respuesta correcta es Cristian Castro? ¿Será que sí? ¿Será que no? 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Y hable en WhatsApp, pues, mijo. ¿Me va a seguir hablando?
1: 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Hola, Cristinita, Cristian Castro. 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
2: Cristinita hermosa.
0: Querida mía.
2: El nombre del artista es Cristian Castro.
0: Ah, ¿sí?
2: Me encantan todas sus canciones.
0: ¿Sí?
2: Pero la principal...
0: ¿Cuál?
2: Que me emociona mucho es la que le dedicó a su madre, Verónica.
0: Doña Verónica Castro. Gran artista.
3: Hola, Cristinita.
0: Querida,
3: tú hablas
0: mía.
3: Con Marisol de aquí de Chiguayante, de
0: Villa
3: del Presidente. Y del artista que tú estás hablando es de Cristian Castro y Verónica Castro, que son mexicanos.
0: Sí.
3: Y él es cantante y tiene la canción que dice así.
0: ¿Cuál?
3: Llora las rosas. Esa canción tiene Cristian Castro.
0: Sí. Sí.
3: Y Verónica Castro también fue actriz. Hizo Rosa Salvaje, hartas novelas. Así que son mexicanos y es Cristian Castro y Verónica Castro. Saludos.
0: Abrazo, mamacita, allá en Chiguayante, Marisol. Y ella hizo una novela que en Colombia la dieron, yo estaba súper chiquita. Los ricos también lloran. Y ella se la pasaba chillando en esa novela. Ay, Verónica, hermosa. A veces. Hermosa allí con esos ojazos. Y lloraba. Ella era la empleada en esa novela.
4: Oye, Cristina.
0: Mijo.
4: Oye, mija, tú sabes que yo te quiero porque tú eres la mejor, la mejor. De la punto 7.
0: Abrazo, papito.
4: Y no hay más. La única, grande y nuestra. Cristina Virilana.
0: Chao. Corazón, hijo. Hágame ese corazón del periodista. Un saludo para los periodistas. Ay, don Mario. Oyentes, el lunes, me acuerdan, para que saludemos a don Mario. El lunes, cuando yo les dé la indicación, ustedes van a enviar unos mensajes ahí puntuales para don Mario, felicitándolo. Y cuando él está acá al aire, se los vamos a sonar. Pero eso va a ser el lunes, ¿me acuerdan, caramba? ¿Yo no? El lunes a la 6 me acuerdo.
5: Hola, mi Cristi Bella.
0: Hola, mi Cristi Bella.
5: Mira, él es Cristian Castro. A mí me encantan sus canciones.
0: Y él.
5: Mira, sé que es súper íntimo de Neme. Algo así. Son como poti y calzón, así, pero íntimo. Y cuando hace arroz, porque le encanta el arroz, pero se le quema. Y me gusta mucho el tema que él tiene, que dice, no podrás, que es
0: ay,
5: así.
0: No podrás.
5: 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Él.
0: Cada momento. Esa canción. No, sí parece, dice la mala lengua, porque a mí no me consta. Que le gustan las paticas de pollo, la pata de vacuno, y que al parecer las paticas de chancho también. Dicen, no sé, yo no necesito comer, no me consta, no sé. He escuchado también que cuando se pone a comer helado, se demora mucho comiendo el helado y que en México hace tanto calor que a veces se le empieza como a derretir el helado. Eso he escuchado.
6: ¡Y vos!
0: ¡No! ¡No! ¡A mí no! ¡No! Uh-uh. Y Gustavo Adolfo.
7: Es Cristian Castro, hijo de Verónica Castro, cantante y actriz. Y son mexicanos.
0: ¡Órale, güerita!
7: Los dos.
0: Doña Nena.
7: Las Rosas y muchas canciones más. María Elena Caro.
0: Abrazo a doña Nena. Gustavo Adolfo Ortiz Zapata. ¿Es Cristian Castro la respuesta correcta? Efectivamente.
8: Me siento contento, se lograron canciones bonitas, se lograron muy buenos shows, se lograron muchas cosas, avanzar y bueno, seguir componiendo, seguir tratando de tener creatividad y de llegar a la gente, ¿no?
0: Y que le llegue a la gente, claro, mi Cris. Cris Castro, mi Cris. Ve, dicen que... Le iba a decir. No, mejor no lo digo. Le iba a decir. No, que él estaba acá en la región del Bío y hoy ha visitado varias comunas. Que le gustó Concepción, Talcahuano, Penco, Lirquén, Tomé, Chiguayante, por allá, Coihueco también, Coliumo, por allá, Cabrero, Monte Águila, que le han gustado mucho esas comunas. ¿Qué tenemos aquí de él, aparte de Azul? Esta canción está azul como el mar azul. ¿Lo hacemos aquí o después de una canción? Vamos a hacer una cosa. Vamos a presentarle a usted dos canciones, unas dos, de Cristian Castro. Y ustedes, a través de llamadas, van a decidir qué sonamos de Cristian. Ustedes, a través del 803-80-900, van a decidir qué les sonamos de Cristian Castro. ¿Les parece? Claro, tanto que hemos hablado de él y tanto que lo hemos pelado. Muchachos, que estuviera escuchando los Cristian Castro, ya diría, órale, güeritos, pues que me pelan mucho, mucho pelambre para mi persona allá en la región del Bío Bío. Entonces, de Cristian Castro... Podría ser, ¿cuáles dos? La primera, esta, escuche.

ponerte una cosita relajadita, bajamos un poquito las revoluciones, ¿cierto? Por amarte así, o lloviendo estrellas.

0: 800-380-900. ¿Cuál de las dos sonamos? Llamando. Usted decía llamando. ¿Cuál de las dos? Por Amarte Así o Lloviendo Estrellas. Simplemente nos llama y Cristinita, Por Amarte Así o Cristinita, Lloviendo Estrellas. ¿Cuál de las dos? 800-380-900. ¿Su nombre?
1: Raquel.
0: ¿Cuál de las dos, mija?
1: La número uno.
0: Listo. Besito, mi querida Raquel. Por Amarte Así. Nos llama. 800-380-900. Su nombre y la primera o la segunda. No más. Por Amarte Así, la primera. Lloviendo Estrellas, la segunda. Usted decía llamando. ¿Su nombre?
1: María Elena.
0: ¿Cuál de las dos, mamita?
1: Por Amarte Sí.
0: Bien. Van dos. Entonces, sonamos Por Amarte Así. 5,

Instagram, Cristina Filigrana Animadora. ¿Dónde seguís ahí en Instagram? ¿Y el contenido? ¿No? Ay, muchachos, ni joda se atrevía tanto. Y mi página de Facebook se llama exactamente igual. Cristina Filigrana Animadora. Ahí nos esperamos. Ay. Gao se está transmitiendo todavía. Ahí en su TikTok. Todavía, muchachos, de J. Gaos. Ahí está.

0: tienes una chichi linda, carajo, que está allá en los Laracotes, donde está el río Las Cruces. Chichi, ¿has ido allá al río Las Cruces? ¿A buscar crucecitas? ¿Has encontrado alguna crucecita? Hay menos, pero si uno busca bien buscadito, encuentra su crucecita. Chichi, está en Laracete. Tengo lindos recuerdos de Laracete. He estado en ese río dos veces. Un día con una amiga y con... con un andante de la época hace como unos 7 años. Andante. Nos fuimos a celebrar mi cumpleaños los tres allá. Y nos fuimos en bus. Y en ese bus con esa torta, sí, yo llevaba esa torta. Iba a sentar yo esa torta y ese bus frenaba, no frenaba. Imagínense, en bus de aquí con una torta, aquí al Araquete. Así nos fuimos, así, mierda, nos fuimos para allá. Y allá, cumpleaños, así en el río con mi torta. Las palomitas también, las palomitas. Un saludo grande para las palomitas. Esas tortillas de marisco con esa salsa verde, qué cosa más. ¡Oh, carajo! Chichi, besos a Macita linda, a mi yeguita linda. Gracias, carajo. Unos besitos, unos besitos. Vean, vamos a escuchar esto de Eric Berríos. Eric Berríos. ¿Suena por acá? ¿Lo puedo mencionar? Ay, acaba de llegar visita. Acá, punto 7. ¿Quién es? No, pero que escuche, pero ¿por qué tan tímido? Lo voy a hacer sonrojar. Decirle que... ¿Está ahí? Está ahí. Lejito de mí, porque se avergüenza. Es un hombre que mide. Es un hombre que... Míreme, no se sonroje, tranquilo, ahí me está mirando. Se lo voy a describir. Es un hombre que mide casi 2 metros. Espalda ancha, brazos fuertes, abdomen semiplano, piernas protuberantes. No sé. Es una bella persona. Tiene un corazón grande. Se fue. Fue porque se fue. Se intimidó. Porque fue. Vea, tenemos por acá un WhatsApp y Eric Berríos viene para acá. A través de la música.
1: Uy, uy, con un andante. Y le dio media hora. ¿Y qué más tiene grande esa personita?
0: Tiene un corazón grande. Es una gran persona. Así como Eric Berríos, que viene acá a cantarnos, a interpretarnos esto. Esto va para Héctor. Héctor, ey tú, baila mi cumbia, ruge.

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0: Se hace en ese momento el relevo en los teléfonos y en los controles. Gustavo Adolfo Ortiz Zapata, después de haberme regalado solo media hora. Gaos. ¿En serio? ¿Solo media hora nada más? ¿Solo media hora nada más? Oye, entonces se va a ir el infeliz este. Y me deja solamente media hora. Solo más. Gaos. ¿Solamente media hora? ¿Usted es capaz de irse y dejarme solamente con media hora? ¿No me deja otra media hora?
1: Para el otro sábado.
0: Ah, bueno.
1: El otro sábado.
0: Se comprometió entonces, sí. Lo escucharon, ¿no?
1: Bien. Con ganas, hoy.
0: De otra
1: hoy.
0: Media hora. O sea que me va a tocar a mí esperar toda una semana para cantar media hora. Bueno, dicen por ahí que lo bueno se hace esperar, ¿no? Eso dicen.
1: Tienes que poner a la fila, ¿no?
0: Ok. Ah, salta para el lado. Me tengo que poner a la fila, Ah. Se va, no sé para dónde, señor. No sé para dónde. Y en ese momento ahí en los teléfonos y en los controles, Paola Romero. Vamos ahora sí con la sección que les dijimos que íbamos a estrenar. Yo les dije hace rato que andaba por ahí un hombre, ¿cierto? Como deambulando en los pasillos. Ahora fui al baño, muchachas, y vi también al señor como perdido, como... No, pero ya teníamos que entrar al aire, entonces yo no tuve tiempo de como de acercarme y preguntarle, caballero, ¿necesita algo? ¿Está buscando a alguien? ¿Va para alguna oficina o algo así? No tuve tiempo. Esa es una nueva sección aquí a través de Radio Punto 7 Concepción. Escuche entonces lo que le vamos a sonar en este momento. Gaos. ¿Pau es Gaos? No es Gaos porque Gaos se fue. Y Pau está mal en los controles. ¿Será que yo escuché mal? ¿Ustedes Ah, no, pero... No, sí, llegó alguien. Pero bueno, me interpreté. Esperen.

0: oyentes.
1: Venga, ustedes me...
0: Casi digo el nombre. ¡Es él!
1: ¡Ah!
0: ¡Es él!
1: Pero es que usted... Usted es el... No voy a decir su nombre. Pero usted es amadísimo en Argentina. Usted es chileno. Y es amadísimo en Argentina.
0: ¡Ah! ¡Muchachas! ¿Quién de nosotras? ¡Qué mujer fuerte y normal! Y algunos hombres también.
1: Usted sabe que se irritan por usted, ¿cierto? Usted sabe que tiene lo suyo, que tiene sus cositas bien puestecitas.
0: ¡Cuarentón! Padre de varios hijos. En Argentina lo aman.
1: ¿Qué otra pista podemos dar de usted? Él fue empresario, reconocido actor, y él estuvo relacionado, escucha la palabra, pampa, a la palabra pampa, póngale un diminutivo. Una pampa chiquita, es decir, exacto. Una pampa chiquita es, listo, él estuvo relacionado con una pampa chiquita, con una...
0: Vea, pero usted está como el vino. A usted no le pasan los años. Vamos a hacer algo, oyente.
1: Aquí, oyentes, aquí lo tengo a mi izquierda. Aquí lo tengo.
0: ¿Me lo puedo acercar? Huele, muchachas, ¿será de él? Que emana ese perfume, yo lo voy a oler. ¡Oh, es él, muchachas! Es él, huele como a... Huele como a...
1: ¡Huele a hombre! ¡Huele, huele a hombre! Vamos a hacer una cosa, 800-380-900. Con esa información de, es,

caballero que tengo aquí a mi lado, muchachas. Con la información que le dimos, en Argentina lo aman, pero es chileno, productor, actor. Tuvo su escuela de teatro y estuvo relacionado, tiene varios hijos. Ay, una de sus hijas falleció, pero luego tuvo otra hija. Y una de sus mujeres, escuché esto, pampa, pero una pampa chiquita, es decir, va, listo, llámenos, 800-380-900 y díganos cuál es el nombre de este caballero chileno o déjenos su respuesta en forma de audio en el WhatsApp. ¡Ay! ¡Qué grata sorpresa! Este es La Música en Punto 7. Vea, mijo. Está muy caribonito, mijo.

0: es su isla de las tentaciones. Y con ustedes, el señor Rom.
1: ¡La tentación! ¡La tentación!
0: Más pista no se les puede dar, muchachos. Más pista no se les puede dar. Vea, y el WhatsApp de Radio Punto 7 Concepción nos dice... Esto nos dice...
2: Cristinita.
0: Patito, espérate.
2: Cristinita, media hora, ¿qué más quiere? Tremenda maratón. ¿Cómo va a hacer trabajar tanto a ese pobre hombre? Dele un poco más de descanso.
0: No, a ver, ¿y para qué descanso? No, media hora, no. Pero bueno, mejor de lo bueno poco, dicen por ahí. Estaba muy rica, ¿cierto? La media hora, entonces esperemos al otro fin de semana, otra media horita.
3: Hola.
0: ¿Cómo? Hola, guapo. ¿Qué necesita, caballero? ¿A quién necesita? ¿En qué le podemos ayudar?
4: Cristina, ¿y cómo es él? Ay, yo sé, ¿quién es? El que le da pampita. El que le da pampan a la pampita.
0: A la pita.
4: ¿En Vicuña será? Ah, él es, pues. Es amigo mío también. De hecho, yo lo fui a dejar ahora al estudio. Chau.
0: Ah, ¿fuiste vos? ¿Eras vos el que andaba entonces por acá buscando los estudios de Radio Punto 7?
5: Benjamín Vicuña.
0: El que le da pam pam a la pita.
5: Paulita, ya sé de quién me estás hablando.
0: ¿Quién, mi amor?
5: De Benjamín Vicuña. Es el actor chileno y estuvo con Pampita.
0: Cali bonito.
5: Bueno, por las cosas de la vida, falleció una niña,
0: sí, eso,
5: una
0: eso hija de él. Sí, falleció.
5: Así que es Benjamín Vicuña.
0: Después tuvo otra niña, ¿cierto? Magnolia se llama, que es, o sea, para él súper especial. Tiene varios niños y Magnolia.
6: Buenas tardes, Punto 7, el guapísimo mía. Benjamín Vicuña.
0: ¿Para qué estamos con cosas? Mujeriego y todo, el caribonito es...
5: Cristinita, es Benjamín Vicuña, el actor, sal y cariño, guapo.
0: Sí, es bello, o sea, lo que hay que decir, lo que hay que decirlo, tiene unas facciones...
7: Cristinita, no me vas a decir que estás con Benjamín Vicuña, por favor, pellízcame.
0: ¡Sí! Aquí lo tengo, muchachas, aquí lo tengo. Y él ahora va a decir algo, al menos hola.
8: Cristinita, hola.
0: Mamita.
8: Él es el hombre más guapo de Chile.
0: ¿Cierto?
8: Y de Argentina, obviamente. Tiene una sonrisa encantadora.
0: Sí, el tipo es maravilloso.
8: Mi Benja Vicuña.
0: Benjita.
9: Oye, con todo respeto, Cristinita, pero yo no sé qué le... A mí me gustan los colores.
0: ¿Sí?
9: A mí no me gusta su rostro. No, le falta masculinidad a su rostro.
0: Rasgos un poquito más brusco, dice doña N, que es como demasiado perfecto. Pero usted está acostumbrado a recibir esta clase de comentarios. Benji. Yo le digo Benji. No, ya somos casi íntimos amigos. Benji. Usted está acostumbrado a recibir estos comentarios, ¿cierto? No, él dice que sí. No, ¿y que de hombres también? Sí, acá me está diciendo que de hombres. Que de hombres. Pero acércate al micrófono. Venía de... No. Dice que le da temor a estas oyentes de Radio Punto 7. Que le da temor.
9: Oye, con todo respeto...
0: Doña N ahí nos dice, ¿cierto? En su mensaje que muy caribonitos a ella, sí, no es que le atraigan.
10: Hola...
0: Benjita.
9: No.
6: Benjita, ¿le va a dar media hora al té o no? El Benjita, el hermosito, precioso, me encanta.
0: Le voy a pedir a ver si tiene media hora. Y sí, si no me da la media hora, Benjita, entonces pues va a tocar, ¿cierto? Esperar hasta el próximo sábado a ver si Gaos me da otra media hora. A ver si se raja con otra media hora. Vamos a una pausa musical y al regresar vamos a saber si es Benjita o no es Benjita.

0: A ver qué más tenemos por acá en el WhatsApp de la punto 7. Benjamín Vicuña, Benjamín Vicuña, Benjamín Vicuña, Benjamín Vicuña, Benjamín Vicuña, Benjamín Vicuña. La persona, Pau, la persona que se encuentra aquí, en esta cabina, aquí en este espacio, en este metro cuadrado conmigo, es Benjamín Vicuña. Oyente, ¿ustedes se van a quedar? Y
1: efectivamente es Benjamín Vicuña.
0: Es él, Benjamín Vicuña. Espérenle, déjame. Cristinita, ¿por qué no le dices a Benjamín Vicuña que diga algo, cualquier cosa para... ¡Ay! ¿Ustedes están dudando de lo que yo le estoy...
2: Ve, Benjamín, la gente cree que es mentira, que estás acá.
0: O sea, yo sé que ustedes, oyentes, no están acostumbrados, ¿cierto?, a que esta clase de personalidades conocidas, nacional, porque quien aquí en Chile no sabe quién es Benjamín Vicuña, o quien al menos... de la gente que vive aquí no ha escuchado el nombre, y en Argentina pues es, a ver, súper aclamadísimo. No están acostumbrados.
3: Se ven identificados, ven a sus actores, a su gente, a su historia, así que vamos por ese camino.
4: Cuando a ti te presentan a ti llegan
3: en Latinoamérica, porque en algún momento pensamos en otros actores, incluso había un colombiano que también es muy potente, pero Marcos tenía todas las condiciones por ser quien es, por el talento, por su pasión deportiva y el know-how. O sea, el tipo viene afuera, sí, haciendo cosas increíbles, y además, esto es como una infidencia, tipo, no solo se encargó de su personaje, sino que también coreografó algunas peleas. O sea,
0: esa es una grabación, Benja, de no que, que por ahí Pau buscó, que teníamos por ahí en los archivos de una de tantas entrevistas que te han hecho. Ve, Benja, pero, o sea, yo sé que vos estás acá, ahora andás de incógnito, acá en la región del Biobío, que muy posiblemente vas a ir a Lenga, a comerte, ¿cierto?, un ponchecito de picoroco. ¿Te gusta el ponche de picoroco? ¿Sí? ¿Te gusta el ponche? ¿Y el? Sí, le gusta.
5: Me gusta más la empanada.
0: Ah, que le gustan más las empanadas. ¿Le gustan más las empanadas? ¿Marisco?
5: Sí, de marisco.
0: Ajá.
5: Las pambitas también.
0: Y que todavía las me gustan. Y que rellena de pambitas también. Muchachos, vamos a hacer una cosa. Él anda de incógnito, ya se tiene que ir, lo están esperando. Hay un importante grupo de seguridad acá en el tercer piso. Ese fue el caballero que yo veía que caminaba alguien para allá, para acá, para acá. Yo lastimosamente no puedo acompañarlo. Pau tampoco, porque tenemos que estar acá, pero él... ¿Algo, al menos un hola o algo para los oyentes de la región del Biobío, Benja?
5: Dejo un saludo a ti, Cristina, por haberme dado tan bella presentación.

0: ¿Y entonces?
1: Cristinita, ¿qué? No es él, aquel mentiroso.
0: Ay.
1: Él es tímido, pero nunca tanto. Oh, falsa ilusión.
0: Ay, muchachos, ustedes me están diciendo mentir. Ah, ahora. Ni Judas se atrevía tanto. Oiga, tanto que se esfuerza uno por hacer las cosas, tanto que la empresa se esfuerza por presentarle a ustedes cosas novedosas, por sorprenderlos, muchachos, para que ustedes estén dudando de lo que uno hace acá. O sea, ¿en serio no merecemos eso?
1: Esa no es la voz del Benja.
0: ¿Y entonces qué? Nah, muchachos, no, este es demasiado. Escuchen cómo suena mejor la música en Radio.7. Uy, no, muchachos, se pasaron ustedes. No. Demasiado. Mejor mientras esto suena, ustedes, los oyentes, sigan allá.

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0: Ve acá contándole a Pau, Pau se canta de la risa. Contándole de la media hora que me regaló Gauss. Ay, no, no, no. Tenemos algo más por aquí que dejan ustedes en el WhatsApp de la punto 7. Hay un sticker. Hay un sticker por aquí. Una carita. Y Miriam. Miriam, querida. Miriam se llama la hermana de Moisés. ¿Alguien se ve Moisés? Pau, ¿te ves Moisés? Pero te la viste porque esa tengo entendido que la dieron hace años. Tampoco nunca la viste. ¿Alguna o alguno de ustedes se vio o se está viendo Moisés? Miriam se llama la hermana de Moisés. Bonita Miriam, esos ojos tan grandotes que tiene, ¿cierto? Y Miriam está celosa de Séfora, la mujer de Moisés, porque pues Séfora sabe hacer una cosa, sabe la otra. Y ya están a punto de agarrarse el otro día, el jueves. ¿Hoy qué es? El jueves por la noche casi se agarran las dos. Ay, ay, ay. Ve, Miriam, por acá nos decís esto.
1: Yo pensaba que era verdad, pero él está en Argentina en estos momentos porque busqué y me avisaron todos. Mentirosa, Cristi.
0: Hay tanto dudan ustedes de lo que uno hace y de lo que uno les dice, que la otra se fue hasta Argentina a ver si era verdad, si él estaba allá o estaba acá. Ay, Miriam, ni jodas. Miriam, de Doña Nelly no se me hace raro que dude. De Pamela no se me hace, de Dios Camela no se me hace raro que dude. De Julie no me extraña que dude. De Marisela no se me hace raro, cierto, que hubiera dudado de lo que uno hace acá. De Ana María, de Lirken tampoco. Miriam, pero de usted. Ay, no, muchachas. Pero bueno, así es la vida. Así es la vida. Dudaron de Jesús, no van a dudar ustedes de uno. Bueno, me voy a tomar mejor mi Armonil. Lo que ese oyente me sugirió que me tomara, me voy a tomar mejor un Armonil. Para poder al menos seguir haciendo este programa. Vamos a presentarle en este momento a todos ustedes un combate musical. Combate musical. Dos grupos de artistas, dos parejas de artistas se enfrentan en esta tarde. Alternativa número uno, Ángeles Azules, en compañía de qué persona que es. Esto no se llama yo, de la A a la Z. Sí.

Dos agrupaciones extranjeras, dos artistas extranjeros se enfrentan a dos artistas nacionales. Dicen por ahí que este chileno es bueno. ¿Quién ganará? Decídalo usted llamándonos al 800-380-900 o dejándonos su respuesta a través de un audio en nuestro WhatsApp más 569-5405-4668. Este es el combate musical.

0: te vas a divertir. Raquelita, mamita, ¿cómo está?
1: Bien.
0: ¿De Lirquén, cierto?
1: Sí.
0: ¿Cómo está tu hermanita? ¿No?
1: Sí, sí, sí.
0: Ah, no diga, no, no diga sí. Ve, Raquel, tu hermanita Elena, ¿cómo está?
1: Bien, está lo más bien, gracias.
0: ¿Quién es mayor, usted o Elena?
1: Elena.
0: Ah, ya, ya, ya. ¿Y vos sos la menor de todos, todos?
1: Sí, somos cuatro y yo soy la menor.
0: Ay,
1: la más desordenada.
0: La tira los colos. Uy, el desorden y el ríe.
1: Eso.
0: Ve, y por ser la menor, ¿todavía te cuidan y están como súper pendientes de vos?
1: Sí, y no me gusta.
0: ¿Y te gusta o no te gusta, no?
1: No me gusta.
0: Ajá, pero es que usted la chiquita, la guagua, y tenga la edad que tenga, la van a ver siempre como la niña, ¿no yo?
1: Pero es que ya no soy tan chica ya.
0: Sí, pero igual son la menor, entonces siempre te van a querer cuidar y proteger. Sí.
1: Sí,
0: ¿no yo? Así ya usted sepa de memoria, mija, cómo se cruza la calle, así ya no arrastre la bolsa del pan, mamita, pero... la Raquelita. Ve, Raquel, ¿votas por la 1 o por la 2?
1: Por la 2.
0: La número 2.
1: No sé que me gustan las dos, pero voy a votar por la 2.
0: La 2. ¿Y algún saludito para alguien, mija?
1: Pues la Elena que se anda dando vuelta por ahí.
0: Ay, salúdamela. Salúdamela.
1: Ya. Yes.
0: Oyentes, con Raquel nos conocimos un día en un tenedor libre por ahí. Ella se me acercó y me saludó. Ay, Cristina, sí, soy yo. Ay, que no sé qué. Ay,
1: ¿aló?
0: ¿Elena?
1: Sí, soy Elena.
0: Ay, gusto en saludarla y en conocerla por aquí.
1: Gracias, estoy aquí haciendo un puzzle.
0: ¿Un puré? ¿Y con qué van a acompañar ese puré?
1: No, un puzzle, un asunto de letras.
0: Ah, ya, ya, ya.
1: Un juego de letras. Eso. No, que almorzamos ya hace rato.
0: ¿Qué almorzaron, Elenita? Contanos.
1: Sí.
0: ¿Qué almorzaron?
1: Hoy día yo comí lentejas.
0: Ah,
1: y
0: bueno.
1: Mi hermana comió otras más verduritas y alcachofa.
0: ¿Se hicieron dos menús?
1: Sí.
0: Ajá, Raquel,
1: comemos a la carta.
0: Es bueno comer a la carta, ¿cierto?
1: Pero claro que sí, pues.
0: Claro, hay que variar a veces, eso es bueno.
1: Sí.
0: Comer a la cartica.
1: Sí. Un gusto de escucharla.
0: Igualmente. Ve, Elena, no te vas a venir. Raquel nos estaba diciendo que ella es la menor y que la más desordenada, ¿verdad? Que la más desordenada.
1: Ella, sí, es terrible.
0: ¿En serio?
1: Sí, no, mi hermana es la menor. Yo tengo 77.
0: Ajá.
1: Sí, qué mi bueno. Hermana ya es más joven que yo. Pero, tiene 5 años menos.
0: Ah, bueno, qué bonito que están ahí acompañaditas las dos, ¿oyó?
1: Sí, sí, como yo estoy solita, estaba solita, ella se vino un tiempo mientras hace su casa.
0: Ajá, qué bueno, pero que deporte bien.
1: Sí, ¿cierto? Nos portamos bien, sí, lo pasamos bien, nos reímos harto.
0: Qué bueno, nos encanta que
1: estén. Tratamos
0: que
1: de llevarnos como hermanas bien.
0: Sí, sí, señora, qué bonito. Vea, la dejamos entonces para que siga ahí su puzzle.
1: Bueno,
0: un abrazo grande.
1: Que tenga un buen regreso a casa.
0: Gracias, mamita. Usted también.
1: Un gusto, ¿no?, de hablar con usted.
0: Igualmente.
1: Adiós.
0: Igualmente. Elena, estás por ahí. Chao. Raquel.
1: Estoy aquí.
0: Ah, bueno. Ve, portate bien, caramba.
1: Ya. Voy a tratar.
0: Voy a tratar. Se falta de compromiso. Vea, besitos, mamita. Se cuida, ¿yo?
1: Ya. Chao, chao.
0: Abrazo. A cualquier va.
2: Mi Cristi Bella, están las dos canciones hermosas, me encantan las dos, pero me voy por qué personaje, de la A a la Z. Yo no sé, pero yo no te dejo de amar. Esa es mi Cristi linda.
0: De la A a la Z, listo, mamita. Abrazo grande, Anita, abrazo grande. Usted decide si gana la número 1 o si

0: Ve, Álvaro Filomeno, te vas a ganar una bloqueada, ¿viste? Te vas a ganar una bloqueada. Muchachos, Álvaro Filomeno escribe, dice que yo confío más en Ana María Lirquén, en Julie Loboriana, en Pamela y en Marisela juntas, que en Cristina Filigrana, la Guachipollitos. Ja, ja, ja, ja, ja. Ay, no, Álvaro Filomeno, ni Judas se atrevía tanto, ni Judas. Ok, bueno saberlo, mijo, bueno saberlo. Ven, muchachos, contarles que hay un empate. En este combate musical tenemos un empate en este momento. Uno de ustedes votó por Los Ángeles Azules y qué personajes, la uno, y otra de ustedes, doña Raquel con su hermanita Elena, votaron por Eric Berríos y por Paula Rivas. Hay empate. Y esto no puede quedar así. Así que a través de la línea 800-380-900 hay que desempatar. ¿Quién desempata? ¿Quién desempata? Llamándonos en este preciso momento a la línea telefónica que está disponible. El 800-380-900. ¿Quién ganará? ¿Quién ganará? Pame, querida.
1: Hola, ¿cómo estás, Cristi?
0: Así que yo soy mentirosa.
1: Ay, yo no he dicho nada.
0: Así que no era Benjamín Vicuña.
1: ¿Estaba el Benjamín Vicuña ahí?
0: Ajá, ah.
1: No era la voz de Benjamín Vicuña para Cristinita.
0: ¿No?
1: No.
0: ¿Estás dudando de mí?
1: No sé, alguien hizo el concurso mal hecho.
0: Sí, seguramente la hoja estaba distorsionadita, ¿cierto?
1: No, esa no es la voz del
0: Benjamín. ¿No? Ah, bueno. Pues, ok, mato.
1: Yo que lo conozco, no, mentira.
0: Ah.
1: Oye, Cristi, ayer me aburrí de llamarte. No. Ay, me contestaron nunca el teléfono.
0: ¿A qué hora, Pame? Entre 8 y 9.
1: ¿En la tarde cuando estás tú, pues?
0: Entre 8 y 9. Pame, ¿sabes qué pasa?
1: Lo que pasa es que me quería saludar a mí misma porque ayer cumplí 38 años que soy mamá.
0: Ay, Pame. Ajá. ¿Y qué hiciste ayer? ¿Algo de especial? ¿Lo celebraste de alguna manera?
1: No, porque tú sabes que los hijos cuando están adultos ya ellos comparten con su gente.
0: Sí.
1: Yo estaba aquí en mi casa y que después, bueno, llegó mi hijo, tomamos besitos juntos.
0: ¿Y recordaste entonces ayer el momento en el que supiste que estabas embarazada?
1: Y te voy a contar algo, mira. Me desperté porque tú sabes que yo me he quedado tejiendo hasta tarde, por lo tanto me despierto tarde. Y ayer desperté justamente a la hora que mi hijo nació.
0: ¡Ay, qué bonito! ¿A qué hora? Es decir, ¿a las?
1: 5 minutos para las 12 del día.
0: 5 para las 12. Pame, y ya que estamos hablando de esto.
1: Aprendí el teléfono y miré la hora y me enderecé como inmediatamente y lo encontré así como, no sé.
0: ¿Automáticamente? Ajá.
1: Sí, y me dije a mí misma, a esta hora nació mi hijo.
0: Ajá.
1: Hace 38 años.
0: Ve, ¿y fue natural o cesárea?
1: Parto natural.
0: Pame, ¿y cómo te diste
1: Viva
0: cuenta?
1: El parto natural.
0: Pame, ¿y cómo te diste cuenta que estabas embarazada?
1: Bueno, se atrasó el periodo.
0: Sí.
1: Antes no existían esas cosas de que las pruebas y todas esas cosas.
0: Ajá. Pero, ¿y fuiste al médico la prueba de sangre?
1: En eso, mira, yo te voy a ser honesta, en esos momentos yo era una niña, así que lo pasé súper mal.
0: Sí.
1: Porque yo tenía 18 años y en esos chiquita. Años la mayoría de edad era los 21. Entonces, obviamente, de esa edad yo era una niña, estaba embarazada, estaba soltera, vivía con mi mamá y me arriesgaba a una zumba de esas porque te daban los viejos antes.
0: Claro, imagínate. Ve, Pame.
1: Pero no pasó nada de eso. Lo pasé mal en el momento, pero han pasado los años y ahora me siento muy feliz. Y muy orgullosa de mi hijo.
0: Sí, qué bueno, qué bonito. Del medio pescado de tu hijo.
1: Sí, creció mucho el niño.
0: Sí, me dijo como 2 metros.
1: Es un hombre. Es un hombre, ya, gracias a Dios. Uno siempre le agradece a Dios tener hijos sanos. Yo creo que es lo mejor. Que no tiene ninguna enfermedad crónica, excepto los resfriados y todas esas cosas. Pero yo siempre, todos los días, agradezco a Dios el haber tenido hijos sanos. Están sanos todavía, son sanos en todo sentido, porque aunque son hombres, bueno, tú conoces a la Pamelita igual, son sanos en todo sentido. Y en estos tiempos que estamos viviendo, uno todos los días despierta y durante el día se pregunta, y se dice a uno mismo, Dios quiera que nunca le pase nada malo a mi hijo.
0: Sí, yo creo que ese es el deseo de cada mamá y cada papá.
1: Sí, qué uno bueno. Es mamá desde el momento que engendra un hijo, toda la vida, del resto, hasta que después que de muerta sigue siendo la madre, y sigue pensando todos los días, así sea el hijo un adulto, como son los míos ahora, pensando siempre que Dios los proteja, que los cuide, que no les pase nada, que no le hagan daño.
0: Eso es de toda la vida.
1: Sí, eso yo te digo, sobre todo en los tiempos que estamos viviendo ahora. Las que somos madres de bebé y de adultos, de todo, sabemos que el mundo está muy, muy peligroso y uno siempre dice, yo cuide a mi hijo.
0: Que los cuide, que los proteja.
1: Sí, y yo también le pido a mi esposo, siempre cuando le pido a él, le digo, cuida a tus hijos, que son para mí lo más importante.
0: Claro, un tesoro. Hijos, los hijos muchas veces son el tesoro de los papás. Qué bueno, querida, que ayer pudieron celebrar. Ve, Pame, y de otro lado, te corresponde desempatar.
1: Yo voy a votar por Los Ángeles
0: Azules. Ángeles Azules, bien, Ángeles Azules, Ángeles Azules. Mamita, gracias por habernos llamado, ¿yo?
1: Ya, Cristinita, un abrazo para ti, para la Pau ahí, que estén muy bien, cuídense.
0: Besitos.
1: Bueno, después voy a seguir escuchando a la Pau.
0: Bueno, dale, un abrazo para el medio pescado de tu hijo.
1: Muchas gracias, Cristina, tu nombre.
0: Besitos, se cuida. Región del Biobío, ustedes lo que hicieron aquí está entonces Ángeles Azules en compañía de qué personajes. Esto se llama de la A a la Z. Siendo

Bueno, y a partir de este momento, lo que va a sonar en el lapso de esta hora acá a través de Radio.7 va a ser lo que usted quiera. Va a ser a su gusto, va a ser a su pinta, programe a su pinta. ¿Qué cumbia, qué salsa, qué bachata, qué merengue, qué reggaetón desea que le sonemos? ¿Cuál? Lo va a programar usted. A su gusto, a su pinta, usted escoge. Simplemente tiene que llamarnos al 800-380-900. ¿Me lo repite? 800-380-900. Nos llama, programa su canción y listo. Aquí empezamos entonces con la sección de solicitados.

Eres muy bonita, pero mentirosa. Engañas a los hombres. Siempre con mentira, mentirosa. ¿Qué desea escuchar? Ay, se movió esta mesa. ¿Qué desea escuchar? Me apoyó muy fuerte, se movió. ¿Qué desea escuchar? No se lo dice, no se lo deja saber. Contactándonos al 800-380-900. Así de sencillito, así de fácil. Está en este momento completamente a su entera disposición ese número telefónico para que usted se comunique con nosotros aquí a través de Radio.7 Concepción. 800-380-900. Ve, Álvaro Filomeno, ¿qué canción quieres escuchar? Pues nos llamas y la programas. ¿Listo? Bueno, solicitados avanza.

0: Son muchas y muchos quienes en ese momento van rumbo a no sé dónde. ¿Por qué? Porque quieren aprovechar del clima de esa especie de veranito de San Juan, de esa especie de primavera en medio de pleno invierno. Porque es que, muchachos, si estuviéramos en otoño o si estuviéramos finalizando el invierno, pero es que estamos en pleno invierno, estamos en la mitad del invierno y hoy tener la posibilidad de disfrutar de un día como este. Espérenme un momentico, yo voy aquí, me asomo a la ventana a ver si el día sigue igual de despejado a como estaba hace 4 horas que llegué acá. Espérenme un momentico. Está despejado. Y el día está abiertico, muchacho, está soleado. No puede ser. ¿Usted qué está haciendo en su casa? ¿Qué está haciendo en su casa en este momento? ¿Qué hace? ¿Por qué no se abriga claramente? Porque la temperatura va a empezar a bajar. O sea, no es que esté haciendo calor en este momento, no. Pero sí está muy agradable la temperatura. Y antes de que más tardecito empiece a bajarme la temperatura, ¿por qué no se pone algo y sale? Cerca de su casa hay una plaza. ¿Usted vive cerca de una caleta? Empaque algo de frutas, un sándwich así de tomatico, queso ya, en un termito, agua caliente. Llévate la yerbita, lleva el mate, yerba, para que prepare mate. Y qué rico matear así frente al mar, disfrutar de ese olorcito a marisco, ver las gaviotas, escuchar el sonido de las olas, cómo van y vienen. Y vos ahí disfrutando de un matecito, qué rico. Qué rico, ¿cierto? Voy a matear ahora más tarde. Tengo yerba mate allá en la casa. Voy a matear. Anita, ¿qué tal?
1: Hola, mi Cristi, ¿cómo estás?
0: Bastante bien. Ana María, entonces, mentira que acá estuvo Benjita Vicuña.
1: No me consta, yo creo lo que veo.
0: Anita, ¿pero vos me crees? ¿Vos crees en mí o no?
1: Sí, todo el rato porque
0: Vicuña
1: anda por todos lados y es como bien sorpresivo.
0: ¿Cierto? Tan linda, sí. Ve, Anita.
1: Aparte, él es tan guapo.
0: ¿Cierto?
1: Sí, ha dejado como bien parado al hombre chileno. O sea, bien...
0: Sí, bien, así. En buena postura, en buena posición, sí. Sí. La vara alta con él, ¿no?
1: La vara alta, no.
0: No, o sea... Ya. Uno no sabe ni qué decir ni cómo decirlo, ¿cierto?
1: El que explica se complica.
0: Sí, mejor dejémoslo ahí, sí. Ve, Anita, ¿qué canción querés escuchar?

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Y no, no, era el Benja Vicuña que... No,

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Bueno, se nos había escapado emitir este saludo. Lo leímos internamente, pero al aire faltaba. Ese es un saludo que nos envían desde la comuna de San Pedro de la Paz. El mensaje lo envía una persona que dice que se encuentra visitando a su tía. Su tía se llama Edith Victoriano. Dice la comuna de San Pedro de la Paz, pasándola bien en la casa de una tía. Saludos. Ella se llama Edith Victoriano y dice que también quiere saludar a su mamá, que se llama Ilse Victoriano. Un abrazo entonces grande para ellas, para Edith y para Elsa Victoriano, Ilse Victoriano y Edith Victoriano, que se encuentran en la comuna de San Pedro de la Paz disfrutando, una del hijo y la otra de su sobrino. Recordarles que 800-380-900 es el número telefónico al cual usted llama, programa su canción y aprovecha para enviar los saludos en solicitados.

0: Vamos a hacer lo siguiente. 800, bueno, el número telefónico ya usted se lo sabe. Uno o una de ustedes que en este momento, a través de un audio de WhatsApp, nos programe algo. Uno o dos de ustedes, no más, pero tendría que ser ya. Y el resto van a votar y van a decidir si esa canción la sonamos o no la sonamos, ¿vale? Ustedes mismos van a decidir, ustedes mismos entre ustedes. Eso acá no lo vamos a hacer nosotras, lo van a hacer ustedes. Audio. Audio, audio. Ahí ya lo están grabando. Listo, uno. Listo. Aquí llegó el primero. A ver qué programan aquí. Y ahí ya está el otro. Listo.
1: Cristinita, yo me buscaría Coqueta de Elvis Crespo.
0: Coqueta de Elvis Crespo, una alternativa. Y faltaría un audio más. Coqueta de Elvis Crespo. Y listo, aquí llegó el otro. Sería.
2: Bueno, yo soy más.
0: No, chao. Igual dejémoslo a ver, hoy se va para la casa, mi amor, o yo, y la mandan para la casa.
2: Muy contento hablar con vos. Yo quiero pedir un tema a la mano de Dios para hacerle un homenaje a Gran Diego.
0: Hoy se irán para la casa, Elvis Crespo, la mano de Dios.
3: Hola. Fiesta de cumpleaños mi papá. Y aquí estamos haciendo un asado con toda la familia. Muchos saludos y un abrazo, chao.
0: Ah, bueno, cierto, saludo para el papá, que no tenemos ni idea de dónde está, ni idea de cómo se llama. Nada, uno de tantos señores que hoy está cumpliendo años y ellos están felices porque le están haciendo un asado. Ve, entonces, la mano de Dios y esa y Coqueta.
1: Cristinita, yo.
0: Entonces, listo. ¿Cuál de las dos? ¿La mano de Dios o Coqueta de Elvis Crespo? Usted vote a través del WhatsApp. Cristinita, la mano de Dios. Cristinita, Coqueta. Cristinita, la mano de Dios. Cristinita, Coqueta. Es en este momento. Vote, vote. Entonces, acá por Coqueta, ¿quién es? Y la mano de Dios, que hoy se van para la casa, ¿quién es? Sin picarse, ¿no? Entonces, sin picarse. A ver, usted vota. Cristinita, la mano de Dios. Cristinita, Coqueta. A ver.
4: Hola, Cristinita, creo que programaron a Karol G.
0: Mamacita linda, se le adelantaron, mi reina. Dijimos los dos primeros audios y ya llegaron.
3: Mi papá se llama Alejandro, para que lo salude.
0: Ah, bueno, Alejandro, feliz cumpleaños, mijo. Feliz cumpleaños, Alejito, Jano. Felicidades, abundancia, salud, prosperidad, mijo.
5: No queremos nada más con la mano de Dios ni los brazos de Dios, así que vamos a votar por Coqueta. Abracito, Cristi, la Pame.
0: Listo, un voto por Coqueta.
6: Una Cristinita, nena. La mano de Dios.
0: Uy, empate. Pame votó por Coqueta, doña nena, la mano de Dios. Vamos a ver, usted vota a través de audio de WhatsApp. Simplemente dice, Coqueta, hola Cristinita, Coqueta, o si no, hola Cristinita, la mano de Dios. Uy, hay empate. ¿Quién desempata? Coqueta, la mano de Dios. ¿Quién desempata la una? Listo, aquí llegó el desempate. Aquí checo.
7: Cristinita, Coqueta.
0: Listo, ganó.

0: el Juan Panadero.
1: Mi chinita, hoy apoyo a Argentina, estoy pero con la camiseta puesta porque apoyé a Colombia y se nos fue. Pero hay que apoyar a los sudamericanos, que la copa queda aquí.
0: ¿En serio, Juan? ¿En serio? Muchachos, voy a mojar el potibiris. Hoy lo voy a Suecia. ¿Ay, es Suecia o Suiza? Yo las confundo. ¡Suiza! Ay, ¿quién es que juega ahorita a las 5? Yo las confundo. Bueno, hoy le voy a ese equipo y por la noche, no, yo no lo voy a Argentina. No. Bueno, es mi inclinación. Usted no tiene por qué enojarse, no tiene por qué picarse. Quienes le van a Argentina, perfecto, bien. Yo no lo voy a Argentina. Ah, ¿qué? ¿Porque es Sudamérica? No. No, porque yo considero que no ha sido meritorio el avance de Argentina. Para mí. Y mi opinión, o sea, es mi opinión, la suya es la suya. Para mí, Cristina Filigrana, no ha sido meritorio el avance de Argentina. Y se dice mundialmente que este mundial, que eso está más arreglado que piñata en cumpleaños, que está más arreglado que mesa en cumpleaños, que está más arreglado que corbatín para matrimonio, que este mundial está más arreglado. Que está más arreglado que qué. ¿Qué dicen ustedes acá? Si usted va a Argentina, listo. Hoy, su marcador para esos dos partidos. A las 5 hay uno y a las 9 hay el otro. El de las 9, no me lo pierdo. El de las 9 no me lo pierdo, caramba. Y es más, quiero llegar rápido a la casa porque quiero hacer una receta que vi por ahí. Le voy a contar en estos minuticos antes de irme. Quiero hacer una pizza. Yo quería hacer una pizza casera. Y vi por ahí unas recetas, pero la masa es de pechuga. Pechuga molida con huevo, bien sazonadita, con huevo así que quede como un puré, y esa es como la masa. Y encima vos le pones la pasta esa de tomate que se le pone, y le pones queso, si querés le pones tomáticos esos cherry, le pones orégano claramente, si querés más, ve, pechuguita desmechada también, mechadita, se le puede poner. Entonces, y esa pizza me la quiero disfrutar viéndome el partido de las 9. Su marcador. Ahora a las 5 que juega no me acuerdo quién. Y en el partido de las 9 también. Su marcador.
1: Titinita, tenés toda la razón. Argentina no merece ser campeón porque le han arreglado casi todos los partidos.
0: Yo sé muy poco de fútbol. Pero a mí me parece que no ha sido justa la cosa. No sé. Eso pienso yo. Si usted piensa otra cosa, pues le respetamos su opinión porque es su opinión.
2: Hola, Cristinita. Puta, completamente desacuerdo con Juanito el Panadero. ¿Cómo va a estar apoyando a los argentinos si no han ganado nada, honesto? Los otros equipos, ya sean de otro continente, están haciendo las cosas bien, jugando honestamente, sin trampa, sin nada. Así que todos sabemos que Argentina todos los partidos los juega con trampa. Pues, ¿qué le vamos a hacerle? Así que vamos a cualquier equipo menos Argentina. Chau, chau, chau.
0: Ru. Noruega, pues juega. ¿Cuándo se juega Noruega?
3: Hola, Cristinita, buenas tardes. Marcelo por acá. Yo apoyo a Suiza.
0: Suiza. Bien, Suiza. Suiza entonces. Va por Suiza.
4: Hola, Cristinita, te apoyo completamente en tu comentario. La Argentina llegó solo por ayuda de la FIFA ahí donde está. Los otros dos equipos que jugaron con ellos anteriormente, no, lejos los mejores. Así que Argentina está ahí solo por la FIFA.
0: ¿Por qué no pusieron a Argentina a jugar con Francia, con España? ¿Por qué? La pusieron con Egipto y Egipto los puso a padecer. Los pusieron con Cabo Verde, una selección y un país que muchísimo no sabíamos que existía. Imagínense, con poca preparación, y también los puso a sudar, los puso también a padecer. O sea, eso es lo que yo he visto en el básico y mínimo conocimiento de fútbol que tengo.
5: Cristinita, yo no he visto el mundial porque como no está en mi país, no veo el mundial, pero he visto las redes sociales y de verdad que me da vergüenza ajena ver a Argentina, me da vergüenza ajena ver que Argentina era Argentina antes. Y ahora nadie quiere nada con Argentina porque de verdad que el Mundial es un asco, una vergüenza. Yo no sé cómo Messi puede tener cara de siquiera salir en pantalla, o sea, no sé. Yo encuentro que es y muy injusto para países que realmente se merecen ganar este mundial, y este tipo es, vuelvo a repetir, por no decir otra cosa, una vergüenza.
0: Tarde de fútbol, ¿a quién le vas? Tarde de fútbol.
4: Concuerdamente, totalmente de acuerdo contigo. Argentina ha arreglado.
0: No crean lo que hay en redes sociales, ni véase el partido, véase usted los partidos y saque sus conclusiones.
6: Oye, Cristinita, Argentina está más arreglado que hombre en primera cita. ¿Qué hombre? Está más arreglado, está arreglado más que la primera cita.
0: Sí, más arreglado que vestido de novia para el matrimonio.
1: Cristinita, Messi es el mejor jugador de la historia, de todos los mundiales. Bueno. Y Argentina es lo más grande que tenemos acá con Brasil. Nada más.
0: Cada uno tiene sus opiniones. Alguien por aquí escribe sí.
4: Concuerdamente, totalmente de acuerdo contigo. Argentina ha arreglado.
0: Muchachos, se quedan ustedes en compañía de Paola Romero. Yo voy a ver qué cantidad de ese partido ahorita a las 5 me alcanza a ver. Y el de las 9, ahí voy a estar en primera fila. Muchachos. Por acá, Cristina Filigrana, La Pantera. Para todos, un beso, un queso y excelentísimo resultado.

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están en esta tarde, en este sábado? ¿Cómo se encuentran nuestros auditores? ¿Cómo va todo? ¿Cómo está el ánimo? ¿Cómo está la energía? ¿Cómo está el fin de semana? ¿Cómo ha estado el solcito? Rico, agradable completamente. Esta jornada, se agradecen esos rayitos de sol que hemos tenido durante toda la mañana y el transcurso de la tarde, lo que va también con ese solcito, ese calorcito. ¡Ay, qué rico el sábado! ¿Lo han disfrutado? Espero que sí. Espero que sigan también disfrutando el sábado y todo el fin de semana en compañía de la familia, de la pareja, de los regalones ahí en casa, aprovechando la tarde de dar una vuelta, de salir a pasear, de salir a caminar, de tomar un rico helado, de disfrutar ahí de una caminata por el Parque Ecuador. También, ¿eh? No es malo, qué bueno, algún parque, algún lugar ahí. Aprovechar de hacer muchas cosas durante el transcurso de lo que nos queda de tarde, de este día 11 de julio de este año 2026. Un saludo súper grandototote para todos nuestros auditores. Aquí ya estamos en vivo y en directo para poderles acompañar, al menos por mi parte, hasta las 9 de la noche. Paola Romero es mi nombre, Paolita para los amigos, no se olvide, Paolita para usted. Eso, aquí estaremos. Con concursos, con preguntas de ingenio. Vamos a estar en contacto con nuestros auditores también a través del WhatsApp. Ahí en el más 569-5405-4668. Estaremos en contacto con ustedes también, con sus audios, con sus mensajes escritos o también con los llamados telefónicos en el 800-380-900. Arrancamos entonces el bloque saludando al Mati. Saludando también a todos los auditores que están a esta hora en sintonía de la radio. Cariños para ustedes y linda tarde de sábado. Les deseo de corazón.

0: con él.
1: Ay, qué buena canción, Silvestre Dangond y Emilia, en esta tarde, 5:09. Estamos en vivo, estamos en directo junto a ustedes y les damos la bienvenida a nuestros auditores a esta hora a través de el WhatsApp. A ver, vamos a partir con el Mati. Algo nos quería decir.

0: decir acá a nuestro auditor? Hola, Mati.
1: Buenas tardes, Matías Mendoza, sector Rodríguez de Minguén. Paulita, quiero mandar un saludo a ti y a los de la Punto 7, siempre tan regia, y a mi Barbarita, mi palabra hermosa. Feliz tarde de sábado.
0: Feliz tarde de sábado para la Barbarita también, para esta pareja más linda que siempre escucha la radio, el Mati y la Barbarita. Lindo fin de semana, chiquillos. ¿Quién más acá? Hola. ¿Aló?
2: Hola, Paulita, ¿cómo estás?
0: Ahí está.
2: Espero
0: la Barbarita.
2: Que bien. Quería mandarle un saludo a mi amor Matías Mendoza y a todos los de la Punto 7. Un beso y un abrazo de cualquier temita. Bueno, un beso y un abrazo.
0: Bueno, chao. Cariño para ustedes. Y son más lindos. Hola.
3: Hola, Paulita. Acá en Chihuayante ya no se ve solcito.
0: Ah, no.
3: Vamos a ir a dar una vuelta a la ribera ahí.
0: Ya, con al visita. Parque.
3: Así que un gran saludo a este matrimonio joven, Michael y Joana, con su hija. Les deseo que estén y lo pasen muy bien junto a mí.
0: Ah,
3: un abrazo, Paulita.
0: Eso, a pasarlo bonito. Hola,
4: Paulita, reportando sintonía a esta hora de la tarde. Juanito el Panadero, tengamos lindo programa y buena música como siempre. Y que tenga un lindo turno con el DJ.
0: Gracias, no sé si estoy solita haciéndolas todas de pulpo. Hola,
5: Paulita, qué agradable escuchar tu
0: hola,
5: voz.
0: Hola, Sergito.
5: Sergio, reportando sintonía desde San Pedro con destino a Talcahuano. Una animación, un pituto por ahí.
0: Ay, qué bueno.
5: Saludos, estamos en contacto.
0: Eso, que te vaya muy bien. Hola.
6: Hola, querida Paulita. Ana María por acá. Con qué,
0: sí,
6: escuchándote todo el rato.
0: Ay, qué bueno.
6: Como usted dice,
0: ay, qué rico.
6: Paulita para las amigas. Un
0: sí.
6: Besito, Paulita.
0: Paulita para los amigos y amigas, ¿eh? No se olvide de eso. Aló.
7: Hola, Paulita, le puede mandar un saludo acá desde Gualpena, la Altunia, que tiene la pura embarra aquí. Se está comiendo todo el zapallo italiano del asado.
0: Así la
7: veo. Porteña, Ana Antonia Martínez, dile.
0: Antonia,
7: de su papá,
0: Antonia, pórtate bien y cómete todo nomás, cómete todo. Es más rico el zapallo italiano, es exquisito el zapallo italiano, aparte que es sanito. Tiene permiso, mi amor, sírvase el zapallo. Hola.
8: Hola, Paulita Romero. Oye, anoche me acordaba harto de ti porque estaba viendo al Fuensalida, al Ruido. Con la Pami, que están postulando a Reina Huachaca.
0: Ah,
8: y Rey Huachaca, pero la mejor Reina Huachaca está ahí en la Punto 7, Paulita Romero.
0: Gracias.
8: Bendiciones, Paulita.
0: Si es más lindo, ¿cómo no lo voy a querer? ¿Y cómo no los voy a querer? A los auditores de la radio, a ustedes que están ahí en contacto con nosotros en este fin de semana. Vamos con más canciones. Ya son las 5 con 12 minutos.

0: Qué bonita canción. Discúlpame, decía la letra. Ya nos vamos a quedar con juegos, con preguntas para ustedes en esta tardecita. Antes acá tenemos un saludo que nos indican nuestros auditores. A ver, escuchemos.
1: Hola, hola, Paolita. ¿Cómo está la cangrejita más linda del mundo después de esta cangrejita?
0: La cangrejita, claro, que somos del signo cáncer. Hola, Ruth Nelly, aquí estoy. Estoy bien, gracias a Dios, perfecto. Gracias.
2: Hola, Paolita, hola. ¿Cómo estás? Qué gusto escucharte.
0: Igual, Pame.
2: Paolita, parece que comenzamos nuestra cuenta regresiva esta semana. Sí, ¿o no? ¿Estoy equivocada? No, parece que no estoy equivocada. Mira. Y sí, estoy de acuerdo. La mejor reina huachaca está acá, acá, en la octava región. Nuestra Paolita Romero. Abracito, la Pame.
0: No, oh, si son más lindos. Muchas gracias. Se los agradece esta cangrejita, como dijo por acá nuestra auditora. Margot, también está nuestra sintonía. Mira, un abrazo súper grande. Cariños para nuestra amiga Margot. Francisco Javier, desde la San Remo, también nos está saludando desde esta línea de taxibuses. Cariños ahí para este amigo conductor. Muchas gracias. ¿Quién más? A ver, algo nos dice por acá Juanito.
3: Paulita, voy a hacerle de bajativo, voy a hacerme una rica choripane y tengo una solguita. Ajá. Y voy a hacer unos canapés con quesito.
0: Mira.
3: Y voy a tomarme una cervecita viendo el partido de Argentina.
0: Mira, che, mira. Ya tienes armado tu panorama, ¿viste? A ver, ¿qué más acá? Dice, hola, ¿cómo estás? Quiero saludar a mi primo Francisco Yáñez, que está de cumpleaños. Saludos desde Yico. Ahí está también Jared y Samuel Chapo. Ahí están. Estos chiquillos en sintonía. ¿Quién más? La Karen. A ver, ¿qué dice ella?
4: Hola, Paulita. Karen Pérez. Tiene razón la señora. Eres nuestra mejor reina huachaca. Así sí, que muchos besitos, muchos abrazos y que llegues bien a tu casa después. Besitos, bendiciones.
0: Oye, ustedes de verdad que me sorprendieron con esto. Muchas gracias. Qué lindo recibimiento de parte de los auditores. Gracias. ¿Quién más acá dice hola? Un saludo para Ivo y para Cristian. Que le queden ricas las empanadas, dice mañana. Mira. A disfrutar entonces de las empanaditas, ya que mañana por ahí van a preparar esas ricas empanaditas. Acá tenemos un video, a ver. ¿Sí? Francisco Javier.
5: Hola, amigo, que voy vacío, por...
0: A ver, ahí escuchamos.
5: ¿Quién puede subirse, por favor, al amigo que voy vacío, por favor, con todo respeto, pero conmigo?
0: Pobrecito Francisco Javier, él es un conductor de la línea San Remo y va vacío, ya, a tomar la línea San Remo. A subirse ya a la máquina, ¿ya? Mire qué pobrecito, anda paseando los asientos, gastando petróleo. Y no se sube nadie a la micro. O sea, no van a salir, no van a tomar micro, no van a andar en la locomoción colectiva hoy, no tienen panorama, no tienen carrete, no les creo. ¿De verdad que los auditores no van a salir? ¿Se van a quedar en casa o algunos sí pretenden salir a dar una vueltecita después en la tarde o en la noche? Cuéntenme, ¿tienen algún panorama o no? Mira que acá veo el taxibús y ni un pasajero, solo los asientos y solo el conductor. Y llorando está el chiquillo, llorando porque nadie se sube ahí a la San Remo. Oye, ¿y las otras líneas y los otros recorridos llevarán pasajeros? ¿O también muy poca gente a esta hora de la tarde en la locomoción colectiva? Sería bueno también saber a qué se debe. ¿Será que no hay plata? ¿Será que se la gastaron toda? ¿Será que están con flojera y se quedaron en la casa? ¿Ah? ¿Les dio flojeritis aguditis? Váyanme contando ustedes. ¿Si les dio flojera salir? ¿O qué pasó si el día estuvo tan bonito? Yo creo que la tarde va a seguir agradable, a pesar de que ya en algunos lugares no hay sol. Va a bajar la temperatura, pero igual agradable porque no hay agüita. No hay tanta humedad, digamos, porque el solcito algo hizo delante. Secó un poquito por aquí, secó un poquito por allá. Entonces, ¿pero qué pasó que no salieron? O yo que ustedes saldrían. Yo que ustedes, si tuviera libre, saldría a dar una vueltecita y me subiría ahí a la San Remo.

5:23 y escuchando esa canción de Rodrigo Tapari que decía mienten, mienten tus ojitos, ojitos mentirosos, se me acaba de ocurrir algo. Sí, se me acaba de ocurrir una idea que les quiero preguntar a los auditores en este momento. A ustedes, en este fin de semana, como es sábado, hay muchos que quieren salir. ¿Sí o no? ¿Quieren salir? Sí, dicen algunos. Y algunos dicen, no, no puedo, no puedo salir. ¿Por qué me pintan el mono? ¡Ah! Me ponen cara, o sea, tengo ganas de salir, pero no sé qué va a decir mi señora, no sé qué va a decir mi pareja. A lo mejor no quiere que salga. O puede que tenga que hacer cosas en la casa, no sé. Entonces la pregunta, ya que estábamos escuchando esa canción de Rodrigo Tapari que hablaba de las mentiras, quiero saber si nuestros auditores han dicho alguna mentira en alguna ocasión, sí o no, para poder salir con sus compinches, con sus amigos o con algún grupo de amigos o de amigas. ¿Han tenido que mentir en alguna ocasión, ah, para que después no le digan nada o para ir a jugar a la pelota un fin de semana? ¿Han tenido que mentir o han tenido que hacer algo antes de lograr salir? Por ejemplo, ya, mi amor, hoy día tengo partido con...

0: cosa, no te vas a venir para la casa después del tercer tiempo. Entonces, yo quiero saber, los chiquillos, los amigos y las amigas, en este caso nuestros auditores, ¿han dicho alguna mentira para poder salir un fin de semana como este o no? ¿O no han recurrido a ninguna mentira? ¿Ah? Quiero saber eso. ¿Han dicho alguna mentira alguna vez? ¿Alguna vez en su vida para lograr salir? Ya sea, como repito, para reunirse con amistades, con un grupo de amigas, con tal vez el grupo de ex colegas, generaciones del liceo cuando ya terminaron y se van a reunir entre compañeros o para ir a jugar la pelota, o las chiquillas también para juntarse solamente entre mujeres y el marido les ha puesto cara, han tenido que pagar alguna penitencia o hacer algo o alguna mentira piadosa que decir. ¿Han mentido o no han mentido los auditores? Quiero que por favor me digan, ¿son mentirosos o no son mentirosos algunos? Para lograr ahí algún resultado o algún permiso, entre comillas, ¿eh? Aunque no necesariamente es un permiso, pero bueno, de repente cuando uno está en pareja lo toma así, ¿cierto? Como que fuera un permiso, pero literalmente no es un permiso. Uno nada más avisa, o sea, avisa que va a salir con las amigas, avisa que va a salir con los amigos, pero no falta la cara larga, las malas palabras, pero ¿cómo otra vez? Y te empiezan a pintar el mono. ¿Han tenido que mentir en alguna ocasión? Esa va a ser la pregunta. ¿Han tenido que mentir en alguna ocasión para poder salir con sus amigotes, con sus amigas, con las compinches, con el club de Lulú, con el club de Toby? ¿Han tenido que mentir? ¿Yes o no? ¿Y qué tipo de mentira? ¿Qué mentira han dicho? Sin dar nombre, ni iniciales, si gusta, invente por ahí algo. O escriba el mensaje, yo acá lo leo, ¿ya? ¿Le parece? Hacemos ese trato y jugamos un ratito en esta tarde con nuestros auditores. Acá en el más 569-5405-4668, que es nuestro WhatsApp, o también llamando directamente al 800-380-900. Sus identidades van a quedar completamente reservadas. ¿Ya? Si envía el mensaje escrito, yo no voy a dar nombre, nada más voy a leer la respuesta. ¿Correcto? Voy a reservar sus identidades. Para que después no le tiren las orejas. A ver, ¿quién está por acá? Escuchemos. Hola.
1: Paolita, ¿cómo ¿sí? estás?
0: Bien.
1: ¿Cómo estás este día sábado?
0: Bien.
1: Espero que muy bien. Un saludo desde Concepción. Aquí estamos haciendo escucha a la radio.7. Oye, ¿sí? Así que está de cumpleaños por lo que sube por ahí. Quedan poquitos días.
0: Sí.
1: ¿Qué va a preferir? Para que le diga a los auditores.
0: ¿Qué
1: ¿quiere
0: cosa?
1: ¿Torta o quiere bombones? Un saludo, que estés súper bien. Cuídate.
0: ¿Quiero torta o quiero bombones para mi cumpleaños? Oye, puede ser un juego. ¡Ah! Una pregunta de ingenio para los auditores. No, yo creo que esta vez paso por los pasteles. No. Paso por las tortas y los pasteles este año. No, yo creo que este año me voy por lo dulce. En este caso, por bombones. O sea, todo el rato. Un bombón no es malo. Una vez al año un bomboncito no es malo, un chocolate rico, pero pasteles no, para nada, no quiero ni un pastel, por favor, tortas tampoco. ¿Respondida la pregunta del auditor? Espero que sí. Espero que sí. Oye, ya nos vamos a ir con una canción y vamos a seguir con ustedes hablando de las mentiras. Si han tenido que decir alguna mentira para poder lograr una salida o fin de semana, así como hoy, o nunca han dicho ninguna mentira para

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0: Cada mensaje de nuestros auditores en el WhatsApp, a ver qué nos dicen.
1: Ya sabemos entonces, Paulita, ¿sí? Que quieres de regalo para tu cumpleaños bombones. Así que ya todos los auditores saben que tienen que hacer, si quieren hacer un regalo, bombones.
0: Oye, pero voy a engordar mucho.
1: Súper claro. Ahora está súper difícil porque regalarle un bombón a otro bombón es difícil. Es una tarea difícil, pero... ahí, vamos, que se puede hacer. Te dejo un gran saludo.
0: Muchas gracias, cariño para ti, gracias. Mira, un bombón a otro bombón, ¿ah? Se pasó, pero el hombre. A ver, ¿quién está por acá con los mensajes en el WhatsApp? Hola.
2: Hola, Paulita, no. Yo aviso nomás.
0: Ah, por el tema de la salida.
2: Hay ocasiones que me colocan cara larga, pero yo no pesco, salgo igual. Cuando tú no andas haciendo nada malo,
0: ya
2: sales tranquila. Ajá. Dos trabajos tiene el que está pensando.
0: Muy bien.
2: Pero yo aviso. Solamente mi padre y mi madre me podían mandar.
0: Ok. Completamente de acuerdo contigo. Tiene dos tareas, ¿cierto? Enojarse y desenojarse. Con esas caras largas cuando uno quiere salir. Porque no se trata de pedir permiso, po. Tiene toda la razón la auditora. No es pedir permiso. Ahí a la pareja, al pololo, al novio, al esposo. No es pedir permiso. Si estamos harto grandes para pedir permiso. Es solamente avisar. Y si le gusta, bueno. Y si no, bueno también, po. ¿Cierto? Pero de repente algunos tienen que recurrir a algunas mentiritas por ahí. Alguna mentirita piadosa para que no se enojen y no le pinten el mono. Cuando quiere ir tal vez a jugar a la pelota o las chiquillas se quieren reunir con el club de Lulú, también. Algunas de repente inventan alguna cosita ahí para que no se moleste la pareja. A ver.
3: Paulita, yo no tengo problema porque nosotros nos juntamos un grupo de ex infantes de Marina. Y tenemos un grupo, entonces en el grupo ponemos el día y la fecha, pero mi esposa sabe y me da el permiso correspondiente. No tengo para qué mentirle.
0: A él le dan permiso. Mira, qué lindo, no miente, me parece muy bien, muy bien. ¿Quién acá? A ver...
4: Paulita, ¿sí? Lo que te dije, que yo he echado mentiras, hago trabajo doble para salir con la innombrable, como decía el gran maestro.
0: Ah, mira, déjame escuchar los audios anteriores para entender el contexto de Juanito el Panadero. A ver.
4: Paulita, lo único ¿sí? que estoy esperando el partido de Noruega con Inglaterra. Oye, quiero que Jala le pongan unos dos goles y juegue con Argentina.
0: Ah, ya, ya, dale.
4: Paulita, yo he echado la mentira... hacer doble turno para poder salir a juntarme, tú sabes con quién.
0: Mira, doble turno.
4: Paulita, lo que te dije, que yo he echado mentiras, hago trabajo doble para salir con la innombrable, como decía el gran
0: Cachirupi.
4: Maestro.
0: Cachirupi decía, claro, que había que mentir de vez en cuando para poder salir con la innombrable. Porque ¿cómo la esposa le va a dar permiso para salir con la innombrable? Ah, o sea, claro, entonces ahí decía él mentirita, alguna mentirita. Doble turno, dice, ¿verdad? Bueno, el que sabe, sabe nomás. Algunos no necesitan mentir, algunos sí, porque se enoja la señora o el esposo. ¿Hola?
5: Paulita, ¿sí? Yo acaba de mentir. Dije que la tele se echó a perder para poder seguir escuchando la punto 7 a mi Paulita.
0: ¡Ay, qué lindo! Gracias. Sí, son más amorosos. Gracias. Cariño para ti, amigo. Gracias. Pero después de la tarde se van a dar cuenta que la tele está buena. Que la tele está buena. Es solamente una mentirita piadosa que echaste tú para poder escuchar la radio. A ver, vamos a los contactos. ¿Quién nos llama? Hola.
6: Mira, ¿por qué me hace sufrir tanto?
0: Hola, ¿cómo está?
6: Aquí estoy sufriendo, pues mire.
0: ¿Por qué sufre?
6: Me esperé en llegar a la casa. Llegué a las 5:20 para no mentirle. Porque andaba en el colegio médico en unos trámites.
0: Ajá.
6: Y llegué, me conecté, prendí la radio, me conecté con usted, hizo la pregunta, todo, me dejó puesto, como le dijera, al aire, y me cortó.
0: ¡Pobrecito! Pero es que no me tiene paciencia, pero tiene
6: sí,
0: que esperar un ratito.
6: Porque me tiene el dedo al tiro, ¿sabes?
0: Ya, ¿viste? Pero sí. Ahora saliste al aire.
6: Y ahí quedé al aire.
0: Cobrador de sentimientos eres tú, ¿ah?
6: Sí, pues, así que... me va a cambiarme la torta por bombones.
0: ¿Quiero un bombón? ¿Quiero un bombón o un chocolate?
6: Yo no se la voy a perdonar nada porque va a ser torta y bombones.
0: Pues, oiga.
6: Puede que las flores se las cambie.
0: Ya.
6: Pero la torta ni llorando porque no pienso estar cantando cumpleaños feliz sin verla.
0: Oiga, usted es más lindo. Muchas gracias por su preocupación. Ya se pasó.
6: Y Paulita, ajá. Y si es por las mentiras.
0: Sí, eso estamos hablando, las mentiras.
6: Uy, yo tengo una de mentiras, pero todas eran piadosas.
0: Ya, ¿eran mentiras para poder salir con sus amigos?
6: No, era... mira, hoy día no voy a llegar a la casa porque me toca turno en el hospital, porque como era jefe de bodega de alimentación,
0: ajá,
6: tenía que recibir la mercadería.
0: Uh-huh.
6: Claro que no todos los días.
0: Ah.
6: Entonces decía, esta noche no voy a llegar porque me toca recibir la mercadería a la noche.
0: Sí.
6: Ay, ¿y sabes lo que me decían en la casa?
0: ¿Qué te decían?
6: Sí, que dije, quédate en la pega, no volváis más.
0: Eso le decían. ¿Y usted qué es lo que hizo?
6: Simple, no. Y es verdad.
0: Se quedaba en la pega.
6: Diciendo la verdad.
0: Ella, sí, pues obvio, que estamos hablando de eso.
6: Era poco lo que me echaban de menos, parece.
0: Ay, seguramente. Por eso le decían, ya quédate allá nomás, no te preocupes, quédate por allá.
6: Mi reinita, un gran saludo para usted, para todos los auditores que están escuchando la radio. También para mi gran vida y amor que tengo, que es Aldita, que es mi amiga del alma. Y para, bueno, mi cumpleañera, que el jueves va a matar, pero pegadito, ¿ah?
0: Ya, muchas gracias.
6: Me falta que me diga la hora de su turno nomás.
0: Ah, ese día entro a las 3 de la tarde yo.
6: Ya, ahí pues lo voy a tenerlo bien clarito para... porque también tengo que, como le quiera, prepararme, pues.
0: Claro, me parece sí. Muy bien. Ya, pues que tenga una linda tarde de sábado, cuídese mucho.
6: Igual, Paulita, que esté bien. Estoy escuchándola toda la tarde y mañana en la mañana pegadito.
0: A la radio también. Y al ranking del recuerdo mañana domingo a las 12. Claro, no se olvide. Bien. Lindos temas del ayer. Que esté muy bien. Y nosotros vamos a seguir con respuesta de nuestros auditores en el WhatsApp. También estamos hablando de alguna mentira. ¿Ha echado alguna mentira alguna vez usted? ¿Ha dicho alguna mentira para que no le pinten el mono? Como decimos acá en Chile, popularmente, para poder salir... ¿Ha dicho algo usted de que le pusieron mala cara? ¿Le hablaron mal, le respondieron mal cuando dijo que iba a salir con sus amigos o con sus amigas a dar una vueltecita? ¿Ah? ¿Ha dicho alguna mentira en algún momento o no?
2: Paulita, yo avisaba solamente.
0: ¿Sí?
2: El carajo que pusieran, no sé, me da
0: lo mismo.
2: Mismo.
0: ¿Ya?
2: No fuera por tan mal o bien, pero yo simplemente avisaba.
0: Me parece.
2: Soy mayor de edad hace harto años ya, entonces me mando sola. ¿Todavía me mando sola? Bueno, siempre. He sido mandada sola siempre. Así que solo hay que avisar, no más nada.
0: Claro, avisar. No importa las malas caras. No importa las caras largas, las caras en H. O que le pinten el mono a la vuelta. No importa. No importa, se atreven igual nomás ustedes, ¿eh? A mentir para poder salir. ¿Hola?
1: Paolita, un gran saludo al Efraín. Pero bueno, no entendió, mi amigo.
0: ¿Por qué?
1: Dijimos bombones. Así que, Efraín, con todo cariño, bombones, no torta, ustedes lo están diciendo.
0: ¿Qué cosa?
1: No se me ponga bufiado.
0: Mira cómo así responden.
1: Bombones. La reina dijo que quiere chocolate y bombones, no quiere torta. Así que no se me ponga durando.
0: Ay, nuestros auditos. Oiga, ustedes me hacen reír, ¿eh? Ustedes me están haciendo la tarde ahí, los auditores en este momento. Miren cómo están. Ya, yo no voy a emitir ningún comentario mejor. Yo me reservo mi respuesta. Ya vamos con canciones. Son las 5 de la tarde con 44 minutos. Estamos acá con ustedes jugando en esta tarde. ¿Ha tenido que decir alguna mentira grande, pequeña, para poder salir en un sábado como hoy?

0: Ay, qué buena canción. Golpes en el corazón. Oye, por acá me cuentan que va ganando Noruega. Va ganando 1-0 Noruega a Alemania en el Mundial, en el partido de esta tarde. Gracias por la información de nuestros auditores. Muchas gracias. Gana Noruega. ¿Quién más acá? A ver, de nuestros amigos ahí en el WhatsApp. Estamos hablando de algunas mentiras que han tenido que decir ustedes para poder salir, para que no les pinten el mono. Han tenido que mentir de vez en cuando. Acá dice, mira, saludos de San Pedro del Mar, pero igual está mala la pega. Oye, también San Pedro del Mar, muy poco pasajero en esta tarde. ¿Qué pasó? ¿Será que están viendo los partidos del Mundial? ¿Será que no hay plata? Muy poco pasajero, digo. Muy poco, de verdad, en las máquinas, en los recorridos, en esta tarde de sábado. Igual, cariños para los pasajeros que van ahí, en esta línea de taxibuses San Pedro del Mar, para la San Remo de Nantes y para mis amigos también de la Nueva Yacolén. Saludos para todos y para todas las otras líneas también. Espero que cambie la cosa, espero que haya más personas ahí que tomen la locomoción en esta tarde o en el transcurso ahora de la noche, para que se arregle la vuelta, porque las vueltas son las que dejan. Eso dicen los amigos conductores, ¿sí o no? Las vueltas son las que dejan. Y ellos, los conductores, en algún momento de su vida, ¿habrán dicho alguna mentira para poder salir con su club de Toby? Ajá, a ver.
1: No, Paulita, yo era re mentirosa. Mi mamá en esos años, yo vivía en Nonguén. Aquí se está hablando de la gata de Nahualpén, pero me mandaban a comprar carbón, un decálito, con mi hermana Cecilia, y llegábamos al otro día y lo sacábamos en la murienta y lo gastábamos la plata más encima.
0: ¡Ay, se gastaba en la plata! Mira las historias de nuestros auditores. A ver, ¿quién más acá? ¿Quién participa? ¿Quién opina? A ver.
2: Por los partidos, Cristinita, creo yo. Paola. Y lo otro es que hace mucho frío para salir. Ah. Y a uno le da flojera porque está calentita en la casa haciendo cualquier cosita y no salir, no, olvídalo.
0: Ah, les dio frío. Por eso dices tú que no hay tanto pasajero en la locomoción colectiva en esta tarde. Y lo otro, algunos están viendo el partido, los partidos ahí del Mundial. Ya, te entiendo. Oye, y a propósito, el Mundial termina el próximo domingo 19 de julio. Terminan los partidos y este Mundial de esta Copa. Ahí con las presentaciones de BTS, de Madonna, de Justin Bieber. También con los Muppets que van a estar. Y muchas sorpresas más en el cierre de este campeonato, de este Mundial, el próximo domingo 19 de julio. A ver.
3: Ahorita lo más gracioso de todo, ¿sí?, es que te ponen el caracho largo y después tú les dices así como... Ya, y ahora anda a dejarme. Y después, como a las 4 de la mañana, lo llama y le dice, ya, ahora ven a buscarme. Y lo hacen.
0: Y lo hacen, claro. Te ponen el caracho largo para tú poder salir, donde les avisa y le dice, ¿sabes? Voy a juntar con mis amigas hoy. ¿Me vas a dejar? Ok, y ya después en la noche yo te llamo y tú me vienes a buscar. Y se enojan. Y se enojan, pero igual te van a buscar. Me parece muy bien. Pasa, pues si son historias de la vida real, nos ha pasado a todos en algún momento. Ahora empataron, me dicen, en el partido, en este Mundial. A uno, el marcador. ¿Qué dice? Que le puedo guardar dos panes. ¿Dos panes? No entiendo, no entiendo, Isabelita. ¿Qué dice ella? A ver, algo dice por acá la Isabelita.
4: Hola, Cristinita. Coqueta.
0: Ah, la coqueta. Adelante. Ella votaba por la canción Coqueta. Y explícame, Isabelita, ¿de qué onda eso que te guarde dos panes? Parece que te equivocaste. Lo acaba de borrar. Te equivocaste de WhatsApp. Me dijo, ¿me puedes guardar dos panes, por favor? O sea, bombones te puedo guardar, pero panes no. Bombones sí te guardo. O chocolates sí te guardo. Ay, qué risa. ¿Qué dice?
4: Paulita, ¿sí? Te equivoqué.
0: Así me doy cuenta. Por eso yo no entendía, yo decía que le guarde cuatro panes, dos panes, bombones te puedo guardar, de eso me sobra, ah, o sea, no, es broma, pero ya, ahí se entendió, se equivocó ella de WhatsApp, se ha equivocado, por eso yo no entendía. A ver, ¿quién más acá? ¿Han dicho mentiras o no? Algunos han dicho mentiras para salir.
5: Paulita, ya que estás guardando panes, yo tengo dos panes, dos cecinas.
0: Ya, yeah, ok. Sí, yo guardo los sándwiches ahora. Tenemos el pancito y tenemos las cecinas, el jamoncito ahí. Ya que la Isabelita quiere que le guarde los pancitos ahí para la once. ¿Te parece bien? Oye, ustedes me hacen reír, ¿ah? ¿Eh? Alegra la tarde y los auditores con sus comentarios. Ya, vamos con más canciones. Acá en Punto 7. 90.7 de Conce.

0: Jerez estaba ahí con esa canción. A ver, ¿qué nos siguen indicando nuestros amigos en el WhatsApp?
1: La auditora, yo no tengo pan, pero hizo paipilla, si le sirve.
0: Isabelita, ya sabes, ahí te ofrecen sopa y pillas, ¿ah? Ya que aquí no hay pancito, no hay pan duro. A ver, ¿quién más está por ahí? Hola.
2: Paulita, muy buenas tardes. Vengo llegando recién a casita y recién poniéndome en sintonía con la radio. Luchito por acá, Paulita, reportando sintonía.
0: Ya, Luchito, la pregunta era, a ver si usted tiene alguna mentira. ¿Tuvo que decir alguna vez alguna mentira para poder salir con sus amigos, con el club de Toby? ¿Tuvo que mentir para ir al estadio? ¿Tuvo que ir para juntarse con sus amigos y jugar a la pelota el primer, segundo y tercer tiempo? ¿O nunca dijo ninguna mentira piadosa? Eso es lo que estamos preguntando en esta tarde a nuestros auditores. ¿Pueden responder? ¿Todavía tienen tiempo? Para que lo hagan ahí en el WhatsApp, en el más 569-5405-4668, o bien llamando directamente al 800-380-900, que está habilitado, es ocupado. Para que no le pintaran el mono, para que pudiera salir tranquilo o tranquila a algún lugar, ¿tuvo que decir en algún momento alguna mentirita piadosa? A ver, ¿qué responden nuestros amigos?
3: La mentirilla más mentirilla que he dicho: mi amorcito, voy a comprar cigarrito y vuelvo. Todavía me está esperando con los cigarritos.
0: Oye, pero te pasaste esa mentira. Mira, voy por cigarrillos. Mira, nuestros auditores ahí participan. No hay problem, porque acá no vamos a dar sus nombres, ¿ya? Si quieren escribir alguna respuesta, alguna mentira de ese que has dicho, acá vamos a resguardar su privacidad. Nos vamos a reservar el nombre de nuestros auditores. Si desean escribir y responder para saber si han dicho o no alguna mentira, para que no le pinten el mono, para que no lo miren con esa cara larga, para que no se enojen porque va a salir con sus amigos este fin de semana. ¿Ha tenido que recurrir a alguna mentira para salir hoy, por la tarde, ahora en la noche? ¿Va a salir? ¿Quiere salir? ¿Y ya le están poniendo cara? ¿Iba a pensar en alguna mentira? Cuéntenos también esa mentira. Nos quedan unos minutos más para seguir con ustedes y participar con nuestros auditores en la línea telefónica, y lo mismo también con el llamado. Lo que ya les contaba hace un rato de la final de este mundial, en el espectáculo del próximo domingo van a tener ahí 11 minutos, ¿eh?, que incluye el show de Madonna, Coldplay, BTS, Shakira, Burna Boy, además de Plaza Sésamo, de los Muppets, como ya les comentaba hace un ratito atrás. Eso va a ser el próximo 19 de julio en la final. Hola. ¿Sí?
4: Hola, Paulita.
0: Hola.
4: Yo una vez me invitaron unos amigos a la discoteca.
0: Ya.
4: A carretear, y yo andaba con mi polola entonces, y la fui a dejar a la casa diciendo que tenía sueño, y ella vivía al lado, ya, de la casa, era prima de mi vecina. Cosa que la fui a dejar a la casa y me fui a carretear. El problema fue que mientras yo carreteaba, ella partió con la prima para la casa, y mi mamá tuvo que decir que yo había ido donde un primo que me había llamado.
0: Ah.
4: Mientras yo estaba, pero felizmente carreteando. Saludos, Paulita. Juan, bueno.
0: La historia de Juanito, lo pillaron. Mira, Juanito, ¿viste? Bueno, algunas mentiras salen pilladas y otras no. Otras quedan ahí nomás, en la mentira.

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0: 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Leo Rey con esa versión del Yo Sé. Bonito, bonito el tema. Lindo recuerdo, pero la voz de Leo Rey en esta ocasión y en esta tarde y en este sábado. Nuestros auditores ahí se siguen contactando con nosotros. La línea está habilitada, desocupada si quieren llamar. 800-380-900. Línea gratuita. 800-380-900. Hola.
1: Cuidado, chiquillos, la mentira tiene cola larga, larga, larga. Y ¿ah, sale pillado sí? más rápido un mentiroso que un ladrón. Por suerte yo no tengo que dar cuenta a nadie. Hoy felizmente sola, soltera, feliz, sin explicaciones a nadie. Salgo donde quiero.
0: Eso, muy bien, ¿eh? Ah, ya dice que la mentira tiene cola larga. Cuidado entonces ahí los mentirosos, los que han tenido que decir alguna mentira para poder salir en un fin de semana o un sábado como hoy. Ya. Ay, ay, ay. Se me acaba de caer algo que tenía acá en mis manos, en mi billetera, como uno le llama popularmente. Y se me cayó algo. ¿Qué crees tú que se me acaba de caer de la billetera? Del portadocumento. ¿Qué creen ustedes que se me acaba de caer? A ver si los pillo a los auditores. ¿Qué se me acaba de caer? Que lo tenía aquí en las manos y de repente, ¡swatch!, se cayó. ¿Qué se me cayó a esta hora de la tarde? Cuando son las 6:08. A ver, les voy a dar unos segundos. ¿Qué se me acaba de caer? ¿Qué se me acaba de caer? Para que podamos jugar en esta tarde. Ahí los auditores están respondiendo. ¿Qué es lo que se me acaba de caer? A ver.
2: Hola, Paulita.
0: ¿Sí?
2: Se le cayó el lápiz. El lápiz se le cayó.
0: El lápiz se me cayó. El lápiz se me cayó. No, no era el lápiz. Se me cayó otra cosa. Se me acaba de caer algo.
3: Carnet, pues, Paulita, siempre se te cae el carnet.
0: Muy bien, amigo. Mucha que me conoce bien. Gracias. Se me acaba de caer el carnet. De verdad. Se me acaba de caer el carnet y no es chiste, no es broma.
4: Su lindo y bello carnet.
0: Sí.
4: Con su carita siempre bien buena moza. Juvenil.
0: Ay, gracias.
1: De la billetera, Paulita. El carnet. Se nos caga todo el carnet.
0: Se me acaba de caer el carnet, de
5: verdad. Paulita, te saluda la Rosita de Chihuayante. El carnet.
0: Sí, amiga, es cierto.
5: Se le acaba de caer el carnet.
0: Sí, se me acaba de caer el carnet y quiero recordar un poquito, ¿les parece? Hagamos memoria, recordemos un poquito de nuestro pasado, ya que se me acaba de caer el carnet. Pero antes, acá un llamado, a ver quién está por ahí. ¿Hola? ¿Aló?
6: ¿Aló, Paulita?
0: Hola, amigo, ¿cómo le va?
6: Se te cayó

0: carnet.
1: Sí, amigo, se me acaba de caer. Y boca
0: pero
1: abajo.
0: La tienes increíble hoy.
1: Sí, se acaba de caer.
0: Es una voz juvenil. Gracias. Y uno nunca va a estar viejo, tiene que sentirse siempre joven.
1: Así es, pues, amigo. Oye, ¿tú estás trabajando?
0: El alma joven.
1: ¿Tú estás trabajando?
0: Trabajo en la noche, Paolita.
1: Ay, ay, entonces ahora descansando para poder hacer algo entretenido.
0: Y hoy día me toca descanso.
1: Ok, ya. ¿Y
0: entonces,
1: tienes planes?
0: Para el partido de esta noche.
1: Ah, tu plan sería ese entonces, ver el partido,
0: claro,
1: del
0: ver
1: Mundial. Correcto.
0: Entonces, pero como te digo, se te cayó el carnet, pero
1: sí.
0: Eres súper jovial, yo te he visto en televisión también.
1: Sí, ¿y sabes?
0: Eres muy simpática.
1: Gracias.
0: Eres amorosa. Oye, vas como... era la Marlencita Pérez.
1: Ay, sí, mi amiga.
0: ¿Te acuerdas de ella?
1: Obvio que sí, pues ahora nuestra diputada, pues.
0: Ella es. Entonces, me alegro de que estés trabajando en televisión, que te vaya súper bonito.
1: Muchas gracias.
0: Y que algún día a lo mejor te podemos tener de alcaldesa.
1: No, no, por favor. A mí me deja aquí en la radio nomás o en la tele.
0: Ya.
1: Pero
0: que
1: la política
0: lindo,
1: no me gusta. Muchas gracias. Oye, pero ¿cómo? Mira, estamos jugando que se nos cae el carnet. A mí se me acaba de caer, ¿cierto? Tú lo averiguaste, lo adivinaste. ¿Y qué podrías decir tú con respecto a eso? ¿Qué frase o qué recuerdo me puedes traer a la memoria en este momento de algún lugar?
0: A mí cuando se me cae el carnet cuando vi los Transformers.
1: ¿Ya? ¿Por qué?
0: Óptimo Prime. ¿Y te acuerdas cuando daban esos monitos?
1: Los monitos, sí, sí me recuerdo. Y hay películas también.
0: Me voy con Optimus Prime y eso. Y ahí se me cae el carnet a mí porque salgo al tiro pillado que soy viejito.
1: Que eres de otra generación, claro.
0: Claro, porque yo tengo 54 años en este momento.
1: ¿Sabes lo que yo me estaba acordando con esta caída de carnet? Yo me estaba acordando de La Casa en la Pradera.
0: Oh, yo también la vi.
1: ¿La viste?
0: Oh, yo también la vi.
1: ¿Y Carrusel?
0: Sí, la vi.
1: Esa serie también que daban en la tarde, Carrusel de Niños, un carrusel con la profesora.
0: Pues ahí estaba la María Joaquina.
1: Sí, Cirilo. Cirilo también estaba, la profesora.
0: ¿Cómo se llamaba el otro? ¿Jaime? ¿Cuál se llamaba?
1: El Palillo, algo así como...
0: Jaime Palillo,
1: sí, también. Uy, se nos cayó el carnet.
0: Oye, el 8, ¿para qué te digo?
1: Claro, con la Chilindrina.
0: Claro, entonces ahí se me cae el carnet cuando
1: oye,
0: nombro esos tipos de monitos que vi.
1: Sí, a mí
0: oye,
1: también,
0: yo
1: amigo.
0: Vi hasta Centella.
1: Yo también veía los ositos cariñositos. ¡Ay, se me volvió a caer el carnet!
0: También, ahí se nos cae el carnet.
1: Sí, a todos y a varios de los que nos acordamos de aquello. Ya, Juanito,
0: claro,
1: que te vaya muy bien.
0: Alf.
1: También Alf, claro, el que se quería comer al gato todo el rato.
0: Sí,
1: Alf, qué tremenda serie, ¿eh?
0: No, era bonita.
1: Lindo
0: entonces,
1: recuerdo.
0: Ahí se me cae el carnet, ahí demuestro mis 54 años.
1: Sí, me acordé de otra. Me recuerdo también de mi bella genio, de este astronauta, quien encontró
0: la
1: botellita.
0: Que movía la nariz.
1: Sí, no, esa era la otra, era la brujita, la que movía la nariz. Acá era la que venía, la bella genio, que venía en esta botella mágica que él se encontró en un desierto. Y que salía ella, la bella genio, y le cumplía los poderes ahí, y le cumplía los sueños a su astronauta querido.
0: Oh.
1: A Roger creo que era.
0: Oye, nombre. Yo lo otro que veía era, bueno, pues, con mi hijo, que ya tiene casi más de 33 años, Goku.
1: ¡Ah, también! ¿Sabes que Goku? Nunca lo he entendido yo. Nunca he entendido yo esa serie de Goku. ¿Y sabes por
0: era
1: qué?
0: Como de bonito de karateka.
1: Sí, no lo he entendido nunca,
0: con
1: porque
0: Vegeta,
1: siempre... Claro.
0: Entonces yo como lo acompañaba a mi hijo cuando era niño...
1: Ajá.
0: Imagínate, yo veía todos esos monitos de las teleseries.
1: Sí.
0: O la Sailor Moon.
1: Ah, también esta chiquilla con su varita mágica, la Sailor Moon, y ese vestido
0: sí,
1: cortito.
0: También, yo la veía por mis hijos.
1: Sí, yo también la vi. Ya, amigo, se nos cayó el carnet, pero...
0: Ya, que esté linda, Paolita.
1: Muchas gracias. Muchas gracias, tú también, Juanito, que estés muy bien. Oye, heavy, se nos cayó el carnet, heavy. Grosso. Se nos acaba de caer el carnet. Ya, sigan ustedes opinando, participando en esta tarde por esta caída de carnet. Oye, y esta canción también, ¿ah? Se nos sigue cayendo el carnet acá en la punto 7 en este sábado. Ya son las 6:14. Aquí está Sebastián.

0: Oye, se nos cayó grosso el carné de esta tarde. Estaba mirando acá varios personajes bailando también. Con Sebastián y el movidito. ¿Hay alguien por ahí? ¿Hola? ¿Hay alguien por ahí? ¿Aló? ¿Aló, aló? ¿Aló? Estaban, pero nos cortaron. Ya, pero ahí nos van a volver a llamar los chiquillos. Al 800-380-900 para hablar de esta caída de carnet en este sábado. A ver, ¿de qué se recuerdan ustedes en esta caída de carnet? ¿Hola?
1: Hola, Paulita.
0: Hola, Aldita. ¿Cómo le va?
1: Bien, ¿cómo estuvo tu semana?
0: Bien, también, Aldita. Bájale un poquito de volumen a la radio, porfi. Ahora sí, por ahí va mejorando. ¿Y la tuya, cómo estuvo?
1: Bien, gracias a Dios, bien.
0: Qué bueno.
1: Estaba escuchando, ¿qué
0: ¿sí?
1: quieres?
0: ¿Estamos jugando?
1: Bombones, la de torta. Estaba pensando en llevarte un queque.
0: Oh, ya, sí, un queque, sí me gusta el queque.
1: Ah, ya,
0: sí.
1: También te voy a llevar bombones, ¿no?
0: Ay, es que me gusta el queque, la tartaleta, los cúgenes, el pay de limón, todo eso me gusta también. Así que no te complique.
1: Ya, bueno.
0: Aldita, hoy estamos jugando a la caída de carnet, fíjate.
1: ¿A mí?
0: ¿Con qué se te cae el carnet? ¿Qué recuerdas tú? A ver.
1: Cuando se me cayó el carnet.
0: ¿Sí?
1: Cuando fui al teatro con la primera vez.
0: Fuiste al Teatro Colón, ya, ¿y qué fuiste a ver? ¿Recuerdas tú?
1: Era una película para mayores de 18.
0: Ah, ya, de esta película, así como triple ¿sí? X.
1: Toda desnuda, así.
0: Oh my God, de verdad, ¿y con quién fuiste?
1: Hola.
0: ¿De verdad fuiste sola a ver una película de esas?
1: Creo que yo no sabía de eso.
0: Ah, tú no sabías que era de esas películas. Ah, y ahora entiendo. Tú llegaste, compraste la entrada. ¿Ya?
1: Me escapé del colegio y me fui al Teatro Color porque estaba cerquita de mi casa.
0: Ya, pero no viste la cartelera, no preguntaste qué película iban a exhibir, nada.
1: No, compré un boleto nomás y subí la escalera.
0: ¿Ya?
1: Después cuando vi la película,
0: ¡Oh, my God! ¡Ahí en grande viste todo! ¡Ay, ay, ay! Oye,
1: tenía 15 años, Paulita.
0: Tenías 15 años, ¿y te acuerdas cuánto te costó el boleto?
1: Como 20 pesos.
0: Mira,
1: algo así, eran
0: 20 pesos. Ya, ¿y viste toda la película o te fuiste a la mitad o aguantaste 5 minutos?
1: Me salí a la mitad de la película, no me vi.
0: Ya, pero igual fuiste pilla. Aguantaste, es decir, entonces más o menos como media hora.
1: Ah, no, que me pasó un compadre al lado mío y me quería agarrar. Me decía, ah, no, yo
0: ah,
1: me
0: no, escapé. Claro, y ahí te fuiste mejor, ya te entiendo.
1: Mejor me cago en el
0: sí, mejor, me claro. Oye, ¿y había más gente aparte de ese hombre o estaba solamente tú y él ahí? ¿Qué recuerdas?
1: Había harta gente, estaba lleno.
0: ¿Estaba lleno? ¿Y cómo te dejaron entrar si tenías 15 años?
1: Porque la señorita no sé si no se dio cuenta o ya la hice tonta.
0: Seguramente algo tiene que haber pasado. O a lo mejor representabas más edad, tal vez.
1: Seguramente.
0: Te entiendo,
1: ay,
0: oye.
1: Chistosa tu caída de carne.
0: Oye, chistosa tu caída de carne, ¿ah? ¿Eh? ¿Para qué estamos cocos?
1: Sí, Paulita, nunca más fue así.
0: Nunca más, claro, te asustaste ahí con todo lo que viste en grande.
1: No, después ya con personas mayores mejor.
0: Claro, te entiendo. Ya, Aldita, que tengas una linda tarde.
1: Aldita, un saludo.
0: ¿A quién?
1: A Efraín, para ti, y te estamos contando los días, guachita, no te va a escapar.
0: Están en la cuenta regresiva, ya, gracias, Aldita, muchas gracias. Estamos jugando y hablando de esta caída de carnet. ¿A ustedes se les ha caído el carnet en algún momento o en alguna situación? ¿Algún recuerdo que nos quieran mencionar? A ver.
2: Peligroso, peligroso lo que se puede caer. Pero mientras sí. No sean los bombones, ningún problema, ningún problema.
0: Mientras, dele con la cosa, dele, ya. Y yo no soy, ya, son ustedes los auditores, ay. A ver, ¿quién acá? ¿Sí?
3: ¿Qué portada tengo frente de mi casa? Gracias a Dios Estoy bien, estamos todos bien. Saludo a todos los de Punto 7.
0: Mira, qué portada dice tengo afuera de mi casa. Déjeme mirar acá el mensaje que nos... Ay, sí, la foto y un video y todo del atardecer, de cómo se ve el cielo a esta hora en ese lugar. Qué bonita postal. Qué bonito atardecer nos envía acá Carlitos Mora. Hermoso, Carlitos. Muchas gracias. Muchas gracias por participar. Estamos con esta caída de carnet. A ver, ¿recuerdan ustedes algo que me puedan contar de esta caída de carnet? ¿Qué van diciendo los chiquillos? Ahí les esperamos. 800-380-900. ¿Vamos con otra canción? Aquí están ellos, en la Punto 7 de Conce, pidiendo agüita.

0: ¡Qué tremenda caída de carnet en este sábado! ¿Tu cuerpo mojado caliente? ¡Wow! ¡Mira! ¡Agua! ¡Eso! Ahí está, ráfaga en esta tarde. Tenemos más contactos. ¿Quién llama? ¡Hola!
1: ¡Hola, Paulita! ¿Cómo estás?
0: ¡Bien!
1: Estamos con Valeria.
0: ¡Hola! ¿Cómo estás tú, amiga?
1: Otronchatoro, como me dice Marcelito.
0: ¿Ah, sí? ¿Por qué?
1: No, porque una vez le envié un mensaje así como bien ruda y él se imaginó la Tronchatoro de la película. No sé si tú la viste.
0: Sí, sí he visto.
1: De Vito.
0: Sí he visto esa película.
1: Sí, muy bonita. Hoy la caída de carnet.
0: Sí.
1: Yo recuerdo, tengo 57 años.
0: Ya, dale, cuéntame.
1: Recuerdo una serie que daban cuando yo era pequeñita, 7, 8 años, que se llamaba Skippy.
0: ¿Skippy? ¿De qué trataba?
1: Era un niño como de 12 años que tenía un amigo que era un canguro.
0: Yeah.
1: Y él llamaba al canguro con una hojita, metía los labios y hacía un chiflido. Y venía el canguro. Y el canguro lo salvaba de aventuras, de cosas. Era como un superhéroe el canguro. Pero bien autóctona, o sea, no un superhéroe de capa, sino que el canguro le ayudaba al niño a salir de aprieto, a solucionar cosas. Era muy lindo.
0: Ya, mira, no recuerdo, pero acá estoy mirando, haciendo zapping en YouTube, y claro, sí. Era una serie con personajes reales.
1: Sí, pues, exacto.
0: Era un niño de verdad, de real, y un cangurito de verdad.
1: Exacto, hermosa. Y la otra que yo recuerdo muy bien es Elsa, la leona de dos mundos.
0: ¿Elsa?
1: La leona de dos mundos.
0: La leona de dos mundos. Acá estoy mirando. A ver.
1: Eso.
0: Esta también es con personajes reales.
1: Como dices tú, una leona inmensa que era muy regalona de un matrimonio.
0: Sí.
1: Que eran como investigadores en la selva, los temas. Y era muy simpática también.
0: Sí, acá dice: mira, una pareja de Kenia debe ayudar a que una leona haga la difícil transición de animal doméstico a salvaje.
1: Exacto.
0: Es del año 1966. Sí, del año 1966 es esto, fíjate.
1: ¿El 66?
0: 66, imagínate, tremenda caída de carnet.
1: Dos años antes que yo naciera, ya la daban. Yo la vi como a los 8, 9 años.
0: Mira, qué bonito esto. Ojalá se pudiera ver y tenga capítulos ahí en las redes sociales o en internet o en el YouTube. Mira qué bonito.
1: Más caída de carnet.
0: ¿Sí?
1: Proyecto UFO.
0: ¿Cuál?
1: Proyecto UFO.
0: Proyecto.
1: Era muy parecida a los expedientes X.
0: Ya, así como de ciencia ficción.
1: De extraterrestre.
0: Claro, se mira, acá dice.
1: A los extraterrestres lo identificaban porque cuando apoyaban la mano,
0: ¿ya?
1: El dedo meñique se les quedaba arriba. No lo podían doblar.
0: Ya, mira, qué simpático.
1: Eso.
0: Acá dice más o menos del año 78, no sé si será la misma.
1: Claro, exactamente.
0: ¿Por ahí?
1: Pues, tenía 10 años yo.
0: Mira, qué recuerdo también.
1: Y hay otra, bueno, ¿para qué vamos a hablar de las calles de San Francisco? O de Coya.
0: Ah, sí, ese yo recuerdo, Coya. ¿Era un detective o policía? ¿Qué es lo que era?
1: Policía. Bueno,
0: policía, sí, algo yo recuerdo de eso.
1: El que era detective era el Columbo.
0: Ah, ajá.
1: Exacto. Y hay otra serie con un señor
0: de... Yo me recuerdo de la serie de mi época, si hablo de mi caída de carnet, del auto fantástico, este auto que hablaba,
1: sí,
0: que era como un auto robot.
1: Fantástico, los guardianes de la bahía.
0: Sí, eso recuerdo yo. Y los Duke de Hazard, los Duke de Hazard.
1: Los Duke de Hazard,
0: eso recuerdo.
1: Del aire, como lo había dicho. No, sí, tantas.
0: Y tantas bonitas que uno podría revivir ahí a través de las aplicaciones de los streaming, que a lo mejor puede que estén.
1: Paulita, y lo más importante y lo más lindo es que la vida hoy día es recordar.
0: Sí.
1: Los recuerdos.
0: Es hermoso, recordar es muy lindo.
1: Hermoso, hermoso es.

0: viajar en el tiempo y volver a sentir esas inquietudes cuando éramos niños.
1: Sí, linda. Qué bonito. Ya, gracias por esta caída de carnet que también tuviste.
0: Un abrazo, que estén todos muy bien,
1: Tú también. Muchas gracias por llamar, por darte el tiempo de participar y de opinar con nosotros en esta tremenda, pero tremenda caída de carnet. Acá dice Paulita, buenas tardes. Quiero enviar saludos de cumpleaños a mi hermanita, a Erika de Lourdes, que está en San Marcos con la familia, de José Miguel y de Cristina. Saludos, gracias y linda la radio, nos dicen. Gracias a ustedes por estar ahí en sintonía. ¿Quién más? A ver. ¿Sí? Tremenda caída de carne, ¿ah?
2: ¿Eh? Oye. ¿Sí? ¿Quién te dio permiso de salirte de la caja? Ah. Ayer compré 12 bombones y hoy solo hay 11.
1: ¡Qué linda! Muchas gracias. Me van a hacer sonrojar los auditores, ¿ah? Me van a hacer sonrojar más unos que otros, me estoy dando cuenta. En este momento ya vamos con canciones. Otra caída de carnet en esta tarde. Ya son las 6:31. Aquí están los charros con esta canción. ¿La recuerdan ustedes? El pero no puedo. Te la dedico.

0: manera de caerse el carnet en este fin de semana. ¡Qué manera! ¡Uy! Tremenda la caída de carnet. Oye, por acá encontraron muy bueno el piropo de la caja de bombones. Laverito, está por ahí, me dice Paolita. Pincha de nuevo el piropo. Hazlo escuchar de nuevo el piropo de la caja de bombones. ¿Les gustó? Ya, esto también lo voy a compartir con las chiquillas. ¿Ya? Para ustedes también, amigas, pongan atención. Este piropo es para ustedes. Para todas las mujeres, chiquillas regias y estupendas. Para ti también, Berito. Ahí va el piropo.
1: Oye, mira, ¿quién te dio permiso de salirte de la caja? Ayer compré 12 bombones y hoy solo hay 11.
0: ¡Qué bueno! Buen piropo se están mandando ahí los auditores. Bien, bien, para la Berito y para todas las mujeres. Para ti, bombón. ¿Quién más acá? ¿Quién participa? A ver, estamos con esta caída de carnet. ¿De qué te acuerdas tú, a ver?
2: Paolita, la Mary Poppins.
0: ¿De la Mary Poppins?
2: Sí, me encantaba la Mary Poppins.
0: Mira.
2: Que hacía magia con una varita. Decía, a la cadula, machicomula, bibidipa, bibidipu. Con la palabra que puedes decir,
0: bibidipa,
2: bibidipa, bibidipu.
0: Sí. ¿Esa también aparece?
2: A la cadula,
0: en una de estas películas de princesa.
2: Ay, hacía cosas maravillosas, hacía todas las cosas con la varita mágica. Y la invitaba así, se hacían todas las cosas. Ay, yo quería ser Mary Poppins.
0: Ay, tú querías.
2: No hacer nada en mi casa, solamente cantar y con la varita que se hicieran las cosas.
0: Oye, sí, fantástico. Claro, ¿quién no ha soñado con ese tener ese poder de la varita mágica? Y decir, que se lave la loza, que se hagan las camas, que se haga el baño, solito ahí con la varita mágica. ¡Oh, que cocine los porotos con rienda para hoy! ¿Sí o no? Ay, sería fantástico. Pero en una varita mágica que haga todo en la casa y uno no haga nada. O que a ti de repente te traslade. Yo he soñado con eso. Que de repente tener un poder cuando hay tacos, sobre todo ahí en San Pedro. Y de repente yo hago así, chispeé los dedos, así chispeé los dedos y diga ya, quiero estar en mi casa. Y que no estoy en ese taco de más de 40 minutos o 50 minutos. Uno lo sueña. Soñar no cuesta nada, pero bueno, hay cosas que no se pueden cumplir nada más y hay que seguir manejando. Con la carita llena de risa. Ahí en la ruta 160. A ver, ¿quién está por ahí?
3: Oye, Paulita,
0: ¿sí?
3: Se me pararon los pelos.
0: ¿Con qué?
3: Con la voz de ese hombre, la de la cajita y bombón.
0: ¿Ah, sí?
3: Ay, linda, te lo mereces. Eres tan bonita, Paulita. Ay,
0: no, si es para
3: yo
0: ustedes.
3: Te veo la tele, amorosa ella.
0: Ay, linda, si es para ustedes el piropo, yo lo comparto con ustedes. Yo no soy egoísta, yo puedo compartir. O sea, yo puedo compartir los piropos. No hay ningún problema.
4: Aprendan, chicos, aprendan. Esos sí que son piropos.
0: Aprendan, algunos aprendan. Ya ve, la pa me dice, aprendan. Aprendan a decir piropo como este chiquillo. Vamos a repetir el piropo. Esto es para todas. Oye, si no es solamente para mí, es para ustedes también, chiquillas.
1: Oye, ¿quién te dio permiso de salirte de la caja? Ayer compré 12 bombones y hoy solo hay 11.
0: Y tenía que ser una docena. Y tenía que ser una docena. La dejo ahí nomás. Tenía que ser una docena de bombones. Y ya, muchas gracias. Estamos con esta caída de carnet. A ver, ¿qué dicen los amigos? ¿Con qué se les cae el carnet a ustedes? ¿Con qué? A ver.
5: Paulita, y no te olvides de Área 12.
0: Área 12, chip, patrulla motorizada. Oye, ya se me cayó el carnet de nuevo. Voy a salir delatada. ¿De cuántos años voy a cumplir la próxima semana? O sea, a ver, con esta caída de carnet. ¿Quién llama? ¿Aló? ¿Aló? ¿Quién está por ahí? ¿Hola?
6: Hola, Paulita.
0: Hola, Yasmina, ¿cómo estás?
6: Aquí regañando con mi hija, mi bisnieto.
0: ¿Y por qué estás regañando? Mire que salen canas.
6: No, estoy regaloneando.
0: Ah, regaloneando, ya.
6: Sí.
0: Ok, ahora sí. Te entiendo que se escucha entrecortado. Estás regaloneando. Qué
6: sí,
0: bueno.
6: Sí, es que estoy por acá por la cocina.
0: ¿Y cómo se llama tu bisnieto?
6: Se llama...
0: Se te olvidó. ¡Se le olvidó!
6: Se me olvidó el nombre.
0: Ahí está Miguelito. La caída de carné. Olvidarse el nombre del bisnieto.
6: Ya no se me cae el carnet porque ya está casi enterrado.
0: Ya está casi. el carnet.
6: Sí, pues, con mis 82 años, pues, Paulita.
0: Pero qué bonito. ¿Y tú qué, de qué te acuerdas, Yasmina, con esta caída de carnet? ¿De qué te puedes acordar y recordar, a ver?
6: Cuando estaban mis niños chicos, yo los llevaba a ver la brujita, y así, hartos monitos. Mira, habla con Paulita. Hola, Paulita, dile.
0: Hola, Paulita. Hola, mi amor. ¿Cómo te llamas tú?
7: Miguel.
0: Miguel, ¿y cuántos años tienes?
7: 5.
0: ¿Y qué tal? ¿Cómo va la vida?
7: Bien.
0: ¿Tu larga vida? ¿Va todo bien?
7: Sí.
0: ¿En tus largos 5 años?
7: Sí.
0: Sí. ¿Qué es lo que más te gusta hacer y comer? A ver.
7: Sí.
0: ¿Qué te gusta comer?
7: Fideos.
0: Fideos. ¿Y qué es lo que más te gusta hacer? ¿Jugar o no?
7: Ver tele.
0: Ver tele. Ya, ¿y le quieres decir algo a la abuelita? ¿A la Yasmina?
7: No, gracias.
0: No, le quieres decir nada. No, gracias. Ya, mi amor. Un besito para usted, Miguel. Cariños, ahí para la bisabuela y también para Miguel, que estará en Chiguayante, en la Tierra Bella. No, gracias, dijo. Qué chistos son los niños. A ver, ¿quién llama? ¿Hola?
8: Paulita.
0: Sí, ¿con quién?
8: Te voy a tirar un piropo también.
0: Ah, también. Ya va a aprender a piropear. Dele. Pero que sea para todas las chiquillas. Ya comparta el piropo. Ya. Dele nomás.
8: Me encantaría hacer un bombón para derretirme por ti.
0: Muchas gracias, mira qué lindo, ya, ¿viste? Están copiando, está bien, esa es la idea, que se inspiren los varones en decir piropos a sus parejas, a sus señoras, a sus pololas, a sus novias, a sus injustas, a sus innombrables o a sus amantes.

0: 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Buena canción, también con caída de carne del grupo Blue, de la Guerra de los Colores. Hola.
1: Paulita, esta postal es de Las Canchas.
0: Ay, qué
1: estoy
0: lindo.
1: Mirando precioso atardecer de Las Canchas, de mi casita. Saludos. Besitos.
0: Bello atardecer.
1: Oye, un lindo atardecer.
0: Sí, ¿vieron la puesta de sol hace un rato? Maravillosa la puesta de sol, unos colores que se pueden apreciar acá en las imágenes, los videos que me han mostrado, con tonos rojizos, anaranjados, unos tonos así como rosados también. Bonitas las postales, los videos del atardecer. ¿Quién más participa de nuestros auditores en esta caída de carnet?
2: Ayer compré 12 bombones. Hoy día tengo 11. La delincuencia ya no respeta nada.
0: ¡Qué simpática! Y yo súper interesada, y escuchando, poniendo atención, como el otro auditor ahí, con ese piropo de los bombones. Y este pobrecito le robaron un bombón. Le robaron un bombón, quiero un bombón, quiero un bombón, bombón. Le robaron el bombón. Oye, era delincuencia terrible, ¿eh? Se robaron un bombón, chiquilla. Esa docena de bombones era para nosotras, o sea, y nos robaron un bombón los delincuentes. Ay, ay, ay. ¿Hola?
3: Paulita, Barnabás Coli, en sombras tenebrosas.
0: Ay, qué miedo. Sí, recuerdo también algo de eso yo. De la caída de carnet, Barnabás Collins. ¿Qué más dicen por acá? A ver. ¿Qué dicen acá los chiquillos? ¿Qué es eso? Ah, mira, nos están enviando algo ahí. Iris de San Vicente también nos envía fotos del atardecer desde Concepción, dice. Soy Iris. Gracias, Iris. Linda fotografía del atardecer. Se pasaron. Paulita dice, quiero enviar un saludo muy grande a mis papitos, a Juan, a la mamita Rosa, al tío Rolando, que salimos a dar una vuelta de Quillón a Chillán para que disfrutaran el día maravilloso hoy. Ahí están en la fotografía estos chiquillos, ¿ah? Qué bueno, aprovecharon la tarde. El día estuvo muy, pero muy bonito. Muy agradable esta jornada que tenía toques y tintes de primavera, siendo que estábamos en invierno. A ver, ¿quién por acá? De nuestros amigos ahí en el WhatsApp.
4: Oye, Paulita, dile a ese señor que tiene una voz espectacular, que mañana solo le van a quedar 10 bombones en la caja, porque mañana salgo yo de la caja. Y así sucesivamente. No le va a ir quedando ni un bombón,
0: ni un bombón,
4: porque van a salir todas las auditoras.
0: Sí.
4: Porque tú dijiste que era para todas.
0: Sí, obvio, yo puedo compartir.
4: Un besito, Paulita.
0: Yo puedo compartir y bien, ahí los bombones. No me hago ningún problema, mire, que si no con muchos bombones uno va a engordar. Así que no, yo comparto los bombones. No hay problem. Puedo compartir esa docena con ustedes.
5: Paulita, Paulita, Paulita.
0: Ajá,
5: ando
0: dime.
5: Perdido, Paulita, ando perdido.
0: ¿Por qué?
5: No sé cómo llegar a tu corazón. No sé.
0: Yo le muestro el camino, amigo, no hay problema, no hay problema. Yo le muestro el camino a mi corazón. Corazón de melón, de melón. Uy, se me cayó el carnet, ¿ve? Si se me tiene que caer el carnet todo el rato.
6: Rosado también.
7: Ayer tarde alguien extravió el bombón número 12 de su cajita de bombones. Para hoy poder compartir su bella dulzura de voz junto a nosotros. Paulita Romero, eres un manjar.
0: No, un manjar. Tiene que ser así, manjar. Ahí ya, para que suene bonito y delicado. Manjar, así como soy yo. Una mujer súper delicada. Manjar. Oígate, que vas en rey con el tema de los bombones, la cajita de los 12, que se pierde uno, que se pierden dos, que se pierden seis. ¿Ah? Todos parece que quieren endulzar la tarde. No es malo. ¿Y saben por qué? Porque ya es hora. Ya es hora de bailar. Seguimos con esta caída de carne. Acá en la 1.7 de Conce.

0: Me da mucha risa por acá los comentarios de nuestros auditores en esta tarde. A ver, ¿estás llamando? Hola.
1: ¿Aló, Paulita?
0: Hola, sí, amigo. ¿Tiene algún piropo ahí para las chiquillas que estén en sintonía?
1: Sí, voy a tirarle un piropo a la niña y a usted también.
0: Para mí también. Ya, dale, a ver.
1: Sí, para usted, pues.
0: A ver.
1: Y para las niñas que están escuchando la radio.
0: Sí, porque también quieren un bombón.
1: Me encantaría hacer un chocolate para derretirme a sus pies.
0: Ah, muy bien, muy bien. Eso. Gracias, Juanito. Gracias. Gracias por la participación. A ver, ¿quién más llama? Hola.
2: ¿Cuál es la mujer más linda del mundo?
0: Todas. Todas somos lindas. Todas tenemos algo especial.
2: Hola, Paulita, ¿cómo estás?
0: Bien, ¿y tú cómo estás?
2: Bien, acá voy.
0: Qué bueno. Estamos jugando con la caída de carnet. ¿Se te ha caído el carnet a ti?
2: Se me cayó la foto.
0: ¿La foto del carnet? Sí. ¿Ya?
2: Sí, pues era pegante.
0: Oye, ¿y tú tuviste ese carnet de tapa verde?
2: No.
0: ¿Lo tuviste?
2: Sí, pues vi que ahí el carnet aterrizar y te picaban.
0: Ya te identificaban, claro. ¿Y qué me puedes contar de algo del recuerdo que tú te acuerdes a esta hora?
2: Recuerdo ya, la memoria.
0: No tiene mucha memoria.
2: El psicólogo junto con mi Paulita.
0: No, yo no, yo estoy bien, amigo, yo estoy perfect. Yo estoy perfect, gracias a Dios.
2: Pero ¿cómo, Paulita, si te perdiste en el tiempo?
0: No, yo se me cayó el carnet, qué distinto.
2: Pero la foto la tengo yo.
0: La foto la tienes tú, me parece bien. Guarde mi fotito, entonces.
2: Sí, acuérdate que pasaste en el tiempo y todos pasamos en el tiempo. Uno nunca sabe.
0: Así es, pues, mi amigo. Ya, cuídeme la foto del carnet, entonces. Cariño, Javier Panchito. A ver, ¿quién más está por acá? ¡Aló! Estamos acá con esta caída de carnet.
3: Paulita. ¿Sí? Hablando de caída de carnet, ¿por qué no lo recordamos del bailongo y los ponemos a bailar mejor?
0: Bailongo. Ya, pero ahí nomás, ¿ah? ¿Eh? Caída de carnet. Esa es una canción de Don Francisco, ¿cierto? El bailongo, de un programa también que él hizo. Hola.
4: Hola, Paulita, buenas tardes.
0: Sí, amigo.
4: Un lindo programa. Yo, como caí de carnet, ¿sí?, que cuando vi la daba y el vagabundo en un
0: VHS.
4: En un video cassette, pero de esos chiquititos.
0: Mira.
4: Y el reproductor era la media cuestión.
0: Ya.
4: Que parecía lo como reproducir los cassettes.
0: Claro que sí, te entiendo. Era un mini disc, ¿o no? ¿Era un mini disc? ¿Puede haber sido eso? Él recuerda la película La Dama y el Vagabundo con esta caída de carnet. Sí, pues hay hartas películas que uno puede hacer memoria y traer del pasado al presente con esta caída. ¿Hola?
5: Hola, Paulita, ¿cómo estás?
0: Bien, amigo.
5: No sé si se acuerda de Hitchcock. La Ventana Indiscreta, que era una serie de como de suspenso, pero era muy freak y la veía con mi taita, que en paz descanse. Así que era una excelente serie y una maravillosa caída de carnet y recuerdo.
0: Sí, acá lo estoy mirando, yo no me acuerdo mucho de esto, pero dice Hitchcock, La Ventana Indiscreta. Oye, pero es antiquísima, según dice acá, del año 1954, de ahí comenzó. Tiene hartos años, muchos años. Una serie considerada de culto del maestro del suspenso, Hitchcock. A ver, ¿quién más acá? Caída de carnet. Hola,
6: Paulita, tenga usted muy buenas tardes. Un agrado tener que oír su voz. Por acá Marco desde Gonurel. Patino un autódromo municipal. Ahora me voy a la casita. El carnet mío total es nuevo, sí, Paulita.
0: ¿Ya?
6: Pero las mujeres más bellas, es como, no hay como la Paulita.
0: ¡Ay, un piropo! Mira, hazte esa, mira los piropos. ¿Lo recuerda, Marco Aurelio? Que tiene que ser para todas las chiquillas, ¿ya? Para todas las mujeres, el piropo.
7: Paulita, yo tengo la película...
0: ¿Cuál?
7: Lo que el viento se llevó.
0: Ah, también.
7: En cassette. Son dos cassettes.
0: ¿Ya?
7: Y me lo regaló mi esposo hace muchos años. La veíamos juntos esa película. Todavía la tengo y de repente Pero la nostalgia y la veo, y todavía tengo el aparato este que no me acuerdo cómo se llama en este momento, hablando de la memoria.
0: Sí.
7: Y sí, todavía la veo. Hermosa esa película, muy linda.
0: Oye, ¿sabes lo que estoy haciendo memoria yo en este momento? Ya que la Pame se acuerda de otra película, de Lo que el viento se llevó. Yo me acuerdo de la película Casablanca. ¿La vieron o no? Es del año 1942 esa película Casablanca. Es una película de drama y de romance. Humphrey Bogart. Uy, mira. Sí, sí, yo la vi. Casablanca. Me hicieron verla en un momento. No voy a decir quién, ni cuándo, ni cómo, ni dónde. Pero me hicieron ver esa película.

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0: En esta tarde de sábado, ya son las 7 con 10 minutitos. Tenemos más contactos de nuestros auditores, nos estaban llamando, parece. A ver, hola.
1: ¿Aló, abuelita?
0: Sí, cuénteme.
1: Oye, ¿sabes qué? Uh-huh. Mira, ya después de los piropos, están buenos los piropos. Pero ahora te voy a contar de que se me cayó el carnet, ¿sabes qué? Yo vi Danza con Lobo.
0: Ah, Danza con Lobo.
1: Con Kevin Conner.
0: Ya, esa es una película, Danza con Lobos.
1: Sí, es una película que vi con mi mujer cuando me casé, porque yo tenía 18 años.
0: ¡Ay, te casaste jovencito!
1: Sí, y ella tenía 16.
0: Ya.
1: Duríamos 20 años casados.
0: Mira.
1: Y me acuerdo de haber visto esa película ahí en el teatro que está ahí abajo de la radio ustedes.
0: Ah, por acá viste entonces la película Danza con Lobos, de Kevin Costner.
1: Esa. Ajá. Y ahí me la enamoré y me la conquisté y después me casé.
0: Ah, ¿viendo esa película?
1: Sí.
0: Mira, es del año 1990.
1: 20 años casado. Esa no sé de qué año será más o menos.
0: Espérate.
1: Yo te digo que yo tenía 18 años y ahora tengo 54.
0: Ya, según lo que yo estoy mirando acá...
1: Dice, ahí se me cayó el carnet.
0: Se te cayó el carnet, claro. Según lo que dice acá, es del año 1990.
1: Sí. Entonces, ahí se nota que se me cayó el carnet.
0: No, mira. Claro. Mira, pero buena película que trajiste a la memoria, ¿eh? Danza con Lobos.
1: Sí.
0: En esta
1: Danza
0: caída
1: con
0: de carnet.
1: Y con mi ex esposa.
0: Eso. Ya, amigo
1: todavía
0: mío.
1: Todavía la quedo, sí. Y le mando un saludo a ella, que la amo todavía.
0: ¿Ya?
1: Me equivoqué en lo andar de la vida.
0: Uh-huh. ¿Pero solo dijiste a ella en su momento?
1: Sí.
0: ¿Lo reconociste?
1: Tenemos buena relación, mis hijos, mis nietos. Tengo 8 nietos.
0: Ah, mira.
1: 8 nietos tengo y tengo 3 hijos. Entonces, todavía la recuerdo esa película y ahí se me cae el carnet.
0: Ya. Muchas gracias, amigo. Un abrazo para ti bien grande. Gracias por participar. Estamos con esta caída de carnet ya prácticamente terminando. ¿Quién más participa de nuestros auditores? A ver.
2: Paulita, dime. Adiós. Prohibición de diabético. Porque los diabéticos no comemos bombones.
0: No, pues tiene que ser chocolate sin azúcar, ¿cierto? Un chocolatito, pero sin azúcar. ¿Quién más acá en la otra línea? A ver, hola.
3: Hola, Paulita.
0: Hola, ¿con quién?
3: Hola, Pati Melita.
0: ¿Cómo estás tú, Pati?
3: Un poquito mejor, gracias a Dios.
0: Ya, qué bueno. ¿Qué te había pasado?
3: Tenía el 25 de junio falleció mi mamita.
0: Ay, por eso te entiendo.
3: Así que tenía, me la costaba penita. Mucho hablar, pero hoy día me decidí a escuchar y escucharte justo a ti.
0: Uh-huh.
3: Y ahí tuve una caída de carné, pero lindo, junto a mi madre, a mis abuelos, a todo el mundo.
0: Mira, ¿y cuál es tu caída de carnet que recuerdas junto a tu mamita? A ver.
3: Mira, en esos años vivía en el Cerro Buenavista y nosotros no teníamos tele en mi casa, no teníamos luz.
0: Uh-huh.
3: Entonces yo veía todas mis series a través del cerco de mi vecino.
0: Ya.
3: Y el otro vecino nos invitaba a ver Sábado Gigante y el Festival de Viña, que en esos años era el Festival de Viña.
0: Claro.
3: Estaba un gusto verlo.
0: Uh-huh.
3: Y mis monitos siempre comencé viendo, por ejemplo, Fuerza G.
0: Ya.
3: El Chavo del Ocho. Los Thundercats.
0: Oye, de eso recuerdo yo, de los Thundercats. Sí,
3: sí,
0: Leonor, Chitara.
3: Flore,
0: ¿ya?
3: Heidi, Marco.
0: También.
3: Hay tantos bonitos antiguos que son preciosos. Y ahí tengo muy lindos recuerdos.
0: Ay, qué bien.
3: Y mi abuelo me llevaba al teatro a danza.
0: ¿Y ahí qué ibas a ver ahí?
3: Bajábamos a ver el teatro. En el día domingo daban películas para niños.
0: Uh-huh.
3: Y ahí me llevaban a ver El Mago de Oz.
0: ¡Ay, qué lindo esa película! Con el león,
3: muy lindo,
0: con el hombre de lata.
3: Blanca Nieve y los siete enanitos.
0: También la ibas a ver ahí. ¿Una de tus primeras películas podría ser esa que fuiste a ver al cine o recuerdas otra?
3: Sí, una de las primeras películas de monito que fui a ver al cine fue esa, Mago de Oz y Blanca Nieve.
0: Mira qué
3: Blanca
0: bien.
3: Nieve. La Cenicienta era la que a mi abuelita le encantaba.
0: También, claro, las películas de princesa en esa
3: sí,
0: época.
3: De princesa.
0: Que se
3: así que
0: veían
3: eso, Paulita, muy lindo tu programa, lo he escuchado.
0: Muchas gracias.
3: Y me llenó el corazón, por eso me decidí a llamar.
0: Muchas gracias, un abrazo para ti y el recuerdo para tu mamita. ¿Ya, Pati?
3: Ya, muchas gracias.
0: Un besito para ti. Gracias por comunicarte con nosotros. Haciendo memoria de mi persona y de algunas películas y de esta caída de carné que yo les digo que tuve en esta tarde de sábado, es que fui al cine a ver la película de Luis Miguel, Ya Nunca Más, y luego La Fiebre de Amor. Esa caída de carné tengo. Estuve ahí. Yo estuve ahí viendo esas películas en el cine cuando las exhibieron por primera vez. Ya Nunca Más, de Luis Miguel, y más adelante, después, al año siguiente, creo que fue, La Fiebre de Amor. Tremenda caída de carne.

0: Ahí estaba el grupo Ternura también, otro grupo de la movida tropical. De aquí para allá, ¿qué nos dicen nuestros amigos? Hola.
1: Hola, Paolita.
0: Hola, Marco.
1: Te estamos escuchando aquí en el auto de la calle Carnet.
0: Sí,
1: me acordé de mi calle Carnet.
0: A ver.
1: Cuando era niño yo, íbamos al teatro acá en Talcahuano. O sea, era un teatro, se llamaba el Teatro Gran Colón. Y que estaba obviamente ahí en la calle Colón. Mi madre me llevaba a ver películas de Sandro.
0: Ay,
1: porque
0: mira,
1: a ella le encantaba Sandro. De una película, me recuerdo, que se llamaba Muchacho.
0: Sí, sí.
1: Sandro. Esa es mi calle Carnet. Yo creo que tiene que haber sido como en el año 80, por ahí.
0: Por ahí más o menos, claro.
1: Saludos, Paulita.
0: Muchas gracias. Saludos para ti. Mira, caída de carnet de nuestro auditor. Estoy mirando acá. Muchachos, para buscar de qué año es esa película. Es del año 70. Es del año 1970 esa película de Sandro. Que tiene muchas, pero muchas otras películas también. A ver, ¿quién recuerda otra caída de carnet a esta hora? En esta jornada.
2: Hola, mi querida Paulita.
0: Hola.
2: ¿Cómo estás? Muy buenas tardes, noches.
0: Ansel, hola.
2: Súper bien. Saluditos nomás. Que tengas un bello turnito, lindo programa. Y la radio. Un abrazo. Saluda a mi gente de Conce, por supuesto. Y estamos en sintonía hasta las 9 de la noche. Y tengas un rato, una casita, un rato. Un abrazo.
0: Muchas gracias, cariños, para ti a la distancia y para quienes también se van sumando a nuestra sintonía. ¿Hay alguien por ahí? Hola. A ver, ¿dónde están? ¿Eh? Sí, hola. ¿Aló?
3: ¿Aló, me escuchas?
0: Sí, ahora sí te escucho. ¿Cómo estás?
3: Bien, Paolita, puta, estaba llamando. Lo que pasa es que yo siempre llamo a la radio.
0: Ya, a ver.
3: ¿Cachai? Pero es que yo no vengo a participar ahora en este momento, pero es que tuve un problema, se me acaba de perder el teléfono. O sea, llegué a la casa y mi hijo fue a Laguna Redonda.
0: ¿Y ahí?
3: Y no tengo cómo comunicarme con mi esposo, ¿cachai? Necesito que anote un número, si lo puede dar, y darle un nombre.
0: Dale, dale, dame el nombre del teléfono.
3: Él se llama Francisco Venegas.
0: Francisco Venegas.
3: Y yo me llamo Natacha Nostrosa. Yo soy su esposa y siempre le mando saludos con ustedes.
0: Ya.
3: Mira, ¿te doy el número al tiro?
0: Sí, dale nomás.
3: Ya, el número es 982-38-38-89. Y lo voy a repetir, por favor, porque no tengo cómo comunicarme con él.
0: Y la idea es que, ¿quién te tiene que llamar? ¿Francisco?
3: Francisco Venegas.
0: Francisco Venegas, que se comunique contigo porque a ti se te perdió el teléfono.
3: Porque si él me llama a mi teléfono, que yo me llama siempre, no tengo ese número.
0: ¿Cachai?
3: Yo me comunico con él porque está preso, ¿cachai? Y yo le mando saludos con ustedes todos los días. Y él la escucha,
0: Ah, ya, ahora entiendo. Ya, tu marido está privado de libertad y tú necesitas que él te llame. Que
3: porque
0: llame.
3: Si me llama mañana,
0: este
3: por
0: número.
3: Ejemplo, no voy a tener teléfono,
0: Ya, espérate. Él te tiene que llamar a este número.
3: Sí, al número que te di yo.
0: A este número que tú me diste, Francisco Venegas tiene que llamar. Y él está privado de libertad y tiene que llamar a Natacha y Nostrosa.
3: Sí, porque él te escucha todos los días.
0: Okay, ya. Sí, sí sabemos que no escuchan.
3: Sí, bueno. Yo creo que no ha escuchado hoy día,
0: Ojalá que esté escuchando. Mira, vamos a reiterar. El 982-36-3889.
3: Sí. 982-36-3889.
0: Ya, amiga,
3: favor,
0: ya Natacha, ojalá que sepa. Un abrazo.
3: Chao,
0: muchas gracias. Francisco Venegas, si estás escuchando, anota este número telefónico: 982-36-3889. 982-36-3889. ¿O quién? ¿Alguno de los amigos ahí, compañero? Que le dé el número telefónico a Francisco Venegas. Estamos hablando de esta caída de carnet, ya terminando, pero no he podido terminar el concurso porque siguen llegando respuestas.
4: Hola, Paulita, mi caída de carnet es el año, no sé, pero era la película Fiebre de Amor con Luis Miguel y Lucerito en el cine Tarapacá en Iquique.
0: Así mismo es.
4: Chao, lindo programa, te pasaste. Me entretengo, me acompaña a la punto 7 todo el día.
0: Es del año 1985 esa película Fiebre de Amor. Pero antes fue Ya Nunca Más. Oh, sí, eso es del 85. A ver, ¿quién más acá? Hola.
5: Paulita, buenas tardes, Catalina Hualpén.
0: Dime, Cata.
5: Yo no encuentro la mina que está hablando es bien tirar la mesa.
0: ¿Por qué?
5: Porque los problemas se los tiene que solucionar ella, no la locutora y la tú, Paulita. No, te la tiene que hablar sola. A mí me daría vergüenza hablar esas cosas. No sé si cómo lo tomas tú, Paulita, pero yo la encuentro bien caída la teja. Esas cosas no se hacen. Esas son cosas privadas entre su esposo y ella. Nada que ver tú.
0: No, sí, bueno, no, amiga, sí, ella quería dar el teléfono nada más porque a ella le robaron el teléfono y quiere comunicarse con él y yo no tengo ningún problema, ningún inconveniente en escuchar acá a los auditores y más en esta situación. Así que tranquila nomás, no te preocupes, yo todo bien ahí a esta hora. Vamos con canciones, ¿les parece? Ya terminando acá nuestro juego, esta caída de carnet.
6: Seguían, sí, no peleen entre ustedes, pero para eso está Julio Tirón y para solucionar los problemas.
0: Oye, pero si no están peleando.
6: Seguían, sí, no peleen entre ustedes, pero para eso está Julio Tirón y para solucionar los problemas.
0: Él soluciona los problemas. Si no tenemos ningún problema, la auditora no tenía problema, solamente que perdió su celular y se quiere comunicar con su hombre.
2: Mire, Paulita, en uno de esos los vi yo una vez la película, como le conté, La Dama y el Vagabundo.
0: Ay,
2: en uno,
0: sí,
2: de esos reproductores.
0: No, claro, un reproductor distinto de VHS, esos antiquísimos que existían. En esta caída de carnet que estuvimos acá conversando, recordando junto a ustedes en la 1.7 de Cáncer.

Y vamos a dar las gracias a todos nuestros auditores por su participación durante el transcurso de esta tarde de sábado. Cuando ya son las 7:31, nos vamos a quedar a continuación con un artista destacado. ¿Les parece? Artista destacado que vamos a mencionar en nuestro programa en este momento. Y tiene que ver con un artista nacional que anuncia histórico concierto en el Estadio Monumental para el próximo 7 de diciembre de este año 2026. Con solamente 24 años de edad, ya es todo un éxito en nuestro país, Kid Voodoo. Y de él vamos a destacar algunas canciones en este instante, acá en la Punto 7 de Conce. Kid Voodoo, que anuncia este concierto en el Estadio Monumental para el día 7 de diciembre. Y las entradas parten a la venta este lunes 13 de julio, para que lo tengas en cuenta ahí con el Banco Estado, desde las 10 de la mañana.

Ahí estaba, nuestro artista destacado en esta noche, en nuestra programación de este sábado en La Punto 7. Ya son las 7:40. Vamos a echar un vistazo enseguida al tiempo y la temperatura actual de este instante, aquí al menos en Concepción, 10 grados de temperatura, parcialmente nuboso. Están los cielos a esta hora de la noche. Y el tiempo para mañana, el pronóstico indica lo siguiente. Mañana vamos a estar con nubes y claros durante todo el día prácticamente. A las 5 de la mañana vamos a tener 6 grados de temperatura. A las 8 de la mañana 5 grados de temperatura. A las 11, 13 grados. A las 2 de la tarde 16 grados de temperatura. Esa va a ser la máxima para mañana domingo. 16 grados la máxima y mínima de 5 grados. Después mañana a las 5 de la tarde 13 grados de temperatura. A las 8 de la noche, 9 grados. Y a las 11 de la noche del domingo, 7 grados de temperatura. Y para el lunes vamos a tener una mínima de 7 y una máxima de 13. Y vamos a tener agüita. Vamos a tener lluvia débil durante el día lunes 13. Según lo que indica acá, desde las 11 de la mañana en adelante del lunes tendríamos lluvia débil. El martes también lluvia débil. Miércoles, lluvia moderada. El próximo jueves, lluvia débil. Y el viernes, lluvia débil. Se viene lluvia débil, moderada, temperaturas más o menos máximas de 13, 15 grados como máxima la próxima semana. Y ya también una mínima más o menos entre 7 y 10 grados de temperatura. Mañana una mínima de 5 y una máxima de 16, para que lo tengan en cuenta ahí nuestros auditores, quienes se levantan tempranito mañana para ir de paseo, para ir a la nieve, para tal vez regresar acá a la ciudad también, venirse del campo, de la cabaña, dar una vuelta a algún lugar. Ahí aprovechen entonces el fin de semana y sobre todo este día domingo. Domingo 12 de julio, mañana con nubes y claros, va a estar bien agradable el día de invierno. ¿Ya? Para que lo sepan y disfruten de principio a fin el fin de semana, así como lo hicimos hoy la mayoría, que disfrutamos este día soleado, este día tremendamente agradable de invierno, pero que parecía prácticamente o un día de primavera o un día de otoño. Tú y yo.

0: Con Tentación estaba ahí con ese tema. Con respecto al partido de Inglaterra con Noruega, ganó en tiempo extra Inglaterra a Noruega 2-1 en este Mundial que termina el próximo domingo 19 de julio. Hoy ganó Inglaterra a Noruega 2-1 en el tiempo extra. A ver, ¿qué nos dice la Sarita? ¿Aló?
1: Hola, Paulita Romero, buenas tardes. Yo vengo llegando recién de Lirquén.
0: ¡Ah, qué rico! ¡De Lirquén! ¡Qué bueno! Espero que lo hayas pasado muy bonito. Estuvo muy agradable la tarde, como lo mencionábamos, y como lo vivimos todos hoy, al menos a eso de las 5 o 6 de la tarde. Súper agradable este día sábado. Así como también sigue rica, entretenida, movida, alegre la música de la Punto 7 de Conce.

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